0: En Tropicana, la más bacana, son las 7:12. ¿Ha visto la campaña El Sabor de Creer tan increíble de Nutresa? 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

7:19, disfrutas de la música más bacana. En la noche del domingo, Tropicana, la más bacana. Te gusta acompañarte hoy, Tropicana, bacanísima.

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0: Díaz hizo lo que solo James había logrado en 12 años. Luis Díaz no solo marcó su primer gol en un mundial, hizo historia. Con gol y asistencia ante Uzbekistán, se convirtió en el segundo colombiano desde 1962 en lograr esas dos acciones en un mismo partido de Copa del Mundo. El último había sido James Rodríguez en Brasil 2014 cuando deslumbró al mundo.
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8: Sí, que sí, buenas noches. ¿Cómo están? ¿Cómo me los tratan?

0: estos momentos el árbitro da el pitado inicial, el pitazo inicial mejor, a Nueva Zelanda, Egipto. Un partidazo que voy a estar acompañándolos y contándoles cómo avanza, cantándole los goles y teniéndolos bien atentos a lo que pasa con las emociones del fútbol. Vamos a vivir juntos la emoción de la cita mundialista. 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Así que ya saben, pendientes, ¿por qué nos fuimos?
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0: Aquí está Oscar de León. Sigue tu camino en Tropicana. Y les prometo que vengo con mejores canciones. Venimos con toda la actitud. Hoy es domingo, mañana madrugar. Oscar de León, sigue tu camino en Tropicana. La más bacana, bacanísima.

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Solo por Tropicana, la más bacana, bacanísima. Aquí está la gringa, Silvestre Angón, en Tropicana.

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0: Vámonos con la bilirrubina. Rico merenguito a esta hora de 8:20 en Tropicana, la más bacana, bacanísima. Juan Luis Guerra, la bilirrubina en Tropicana.

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8:29 de la noche. Esto es Tropicana, la más bacana. Ronald Esteves acompañándote. Ya en la desperezadita para irse mañana a trabajar temprano. Acompañémonos un ratico, acompañémonos un ratico. Esto es Tropicana. Cuerpo de guitarra en Tropicana, la más

8:39 en Tropicana. Aquí estaba el binomio de oro. Un camino lejano. Rico para estar ahorita. ¿Mandas una polita antes? Como para despedir ya el fin de semana. ¡Me tienes loco!

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1: Esta canción me encanta. ¡Que viva el cacho, no me joda! No, mentiras. Aquí está, Víctor Manuel. Yo no quería engañarte, mami. Yo no te quería fallar, pero tú me descuidaste. Yo no quería engañarte en Tropicana, la más bacana, bacanísima.

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0: Vámonos para España, tío. Vivir así es morir de amor. David Bisbal. Esto es Tropicana. Domingo, fin de semana. Pendientes porque mañana, desde las 6 de la mañana, con ¿Cómo amaneció Bogotá? Luchito, Neido, Juli, Pulgarín, El Chancho, todo el combo activado. Mañana, desde las

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2: Sí, señores. 9:05, pendientes porque se inicia el segundo tiempo entre Nueva Zelanda y Egipto. Estos manes están jugando por el grupo G. Bueno, ya saben que estoy regalando también boletas a través de el WhatsApp 310-206-3302. Boletas para disfrutar el partido en pantalla gigante en el Tunal desde las 9:00 p.m. Colombia, República del Congo. Este partido va a estar bueno. Así que ya saben, estoy regalando boletas, escríbanme por ahí, ya he repartido varias. No se queden sin la suya, si no quieren armar parche, si quieren armar un convito ahí para ir a disfrutar, ahí está. Bueno, inicio oficialmente el partido, Yo voy a estar contándoles cómo avanza. Mientras tanto, barranquillero arrebatado. Saludos a gente de Paso de Popayán que se conectan con nosotros. Un abrazo, mi gente linda, mi gente bella.

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0: 9:23 de la noche, continuamos en Tropicana. Estamos suavecito, estamos acompañándolos en el retorno a casa, las personas que estaban paseando. Esto es Tropicana, señora, de madrugada, Tito Rojas, en la más bacana, Tropicana.

el gol. Es el fútbol. Es el gol. 9:29. 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Vigilado Super Salud, autoriza Coljuegos. 9:30, esto es Tropicana. No, mentiras, creo que di el marcador mal. Nueva Zelanda 1, sí, Egipto 2. Nueva Zelanda 1, Egipto 2. Vino la remontada. ¿Cómo le están pasando por acá? Saludando a la gente que me reporta sintonía en Bogotá. 310-206-3302. Mi querido Edgar, a mi hermano, un abrazo. Pendientes porque mañana, desde las 5 de la mañana, el R&R, Luchito, Neido, estos locos mañana se vienen con los resultados.

0: ¿Cómo amaneció Bogotá? Saludo a mi gente de Pasto que están sintonizándonos también. La gente de Popayán a esta hora nos están escuchando. Esto es Tropicana, la más bacana, bacanísima.
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0: ¡Mamita! Vámonos con un merenguito rico. Te extraño, bananas. Esto es Tropicana, la más bacana, bacanísima.

0: Oiga, pendiente porque la gente se va con Marc Anthony.
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0: Oiga, qué envidia. Disfrutarse un concierto todo pago gracias a Tropicana. 9:41 de pura rabia. Jason Jiménez en la más bacana Tropicana.

0: Torres. 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
0: ¡Uy! ¡Vámonos, vámonos, arriba! Bueno, no tan arriba porque mañana hay que madrugar. ¡Mambo Rock! ¡Alfredo Linares, sonando en La Más Bacana!

0: Aquí está el paisano Jesse Uribe. Paola Jara, su esposa.
1: Como si nada.
0: No, yo canto como feo.
1: Caminas con.
0: ¿Cómo le están pasando?
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0: Esto es Tropicana, la más bacana, bacanísima.

0: las 3 minutos de la noche en Tropicana, la banda Cana Bacanísima. 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Nueva Zelanda versus Egipto, acaba de terminar el partido. 3 para Egipto, 1 para Nueva Zelanda. Por los lados de Egipto, los goles de Mostafa Kiziko, Mohamed Salah y Trezeguet fueron los manes que metieron goles por el lado de Egipto. Nueva Zelanda, Finn Surman en el minuto 15. Siendo así, las posiciones del grupo G van quedando de la siguiente manera. Egipto primero con 4 puntos. Irán segundo con 2, Bélgica con 2 y Nueva Zelanda último, prácticamente ya eliminado, con un solo puntito. 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Así que ya saben, así quedan las tablas, la tabla de posiciones del grupo G. Yo me despido, yo me voy a dormir un rato, pero nos vemos a las 6 de la mañana con ¿Cómo amaneció Bogotá? Y también para la gente de Pasto que está conectada con nosotros también en estos momentos, igual Popayán. Desde las 6 de la mañana con toda la información en cada ciudad, porque esto es Tropicana, la más bacana, bacanísima. 16 de la noche. Yo soy Ronald Esteves, arroba Ronald Esteves, y esto es Tropicana, la más bacana, bacanísima.
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1: Ay, yo, a mí eso me da pena estar pegándome un trago delante de ustedes, pero es que ya está la hora del desorden. ¿Quién no me aplaude esto a mí aquí ahora? Aunque se lo tome usted también, usted es artista más que yo.

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1: La noticia más importante que podemos contarle a los oyentes a esta hora de la mañana es que tenemos un nuevo día, tenemos una nueva semana y tenemos presidente de la República. El señor Abelardo de la Espriella va a gobernar desde este año y 4 años más es lo que nosotros tendremos como información importante, la primera información del día, la primera información de la mañana. Abelardo de la Espriella se consolida como el presidente de la República para el 2026-2030. Esta es información que a esta hora le contamos en Tropicana. Ayer teníamos elecciones presidenciales, Iván Cepeda. Entre Iván Cepeda y Abelardo de la Espriella. Sin embargo, por un estrecho margen de 200.000 votos de diferencia, ganó Abelardo de la Espriella. Y ahora los retos que se vienen para su gobierno, para el país, las diferencias que marcamos y bueno, todas esas cosas que seguramente la gente quiere saber, quiere entender qué es lo que va a pasar, cuál será el futuro del gobierno, el futuro del país para este gobierno de Abelardo de la Espriella. Lo que nosotros esperamos es que sea Dios quien nos siga ayudando, que siga gobernando también desde el cielo, que Dios nos siga ayudando para que las cosas salgan bien en nuestro país. No importando quién sea el presidente, sino pidiéndole al Señor, a nuestro Dios, que nos siga bendiciendo de una manera grande y absoluta por este país tan rico que tenemos, rico en ríos, rico en biodiversidad, rico en estos mares que tenemos, Pacífico, Atlántico, en las ciudades, en los pisos térmicos, en lo variado de este país que es tan hermoso y tan maravilloso. Es por eso, oyentes de Tropicana, que en el día de hoy, en punto de las 5 de la mañana, estaremos haciendo una oración bien especial por el país, bien especial por nuestra ciudad. Más bien concentraciones, y conoceremos qué más sigue pasando de acuerdo a las horas que van pasando. Por ahora nosotros seguimos en ley seca que se mantiene hasta las 6 de la tarde y se lo iremos contando a los oyentes de Tropicana, la más bacana, bacanísima. Así que sígase informando con nosotros, somos Tropicana, tan diferentes que ayudamos a los peluditos y a la gente. Paulo Muñoz dirige Tropicana, yo soy Ricardo Ramírez, RIR, buen día para todos y feliz semana con Tropicana.
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1: Estamos en Tropicana, la más bacana, bacanísima. Estamos en Tropicana, tan diferente que ayudamos a los peluditos y a la gente aquí. ¡Vamos! Estamos contentos y felices de acompañarles a esta hora. Por supuesto, con todas las noticias de la ciudad de Bogotá. Sin embargo, tengo que contarles noticias que son súper importantes a esta hora. Tenerlas en cuenta, los resultados de las elecciones presidenciales del 21 de junio. Así votó la capital de Colombia en Bogotá. A diferencia de los resultados del preconteo en el resto del país, se impuso el candidato Iván Cepeda sobre Abelardo de la Estrella. Conozca los resultados, se los contamos en Tropicana. Este domingo Colombia eligió el próximo presidente de la República que estará en ese cargo para el periodo 2026-2030. El candidato Abelardo de la Estrella, avalado por el Movimiento de Defensores de la Patria, sobrepasó a Iván Cepeda del partido Pacto Histórico con cerca de 246.238 votos de diferencia, de acuerdo con el preconteo de la Registraduría Nacional del Estado Civil, con el 99,77% de las mesas informadas. Bueno, ¿cómo votó Bogotá en las elecciones presidenciales del 21 de junio? En Bogotá, la ciudad con mayor número de ciudadanos habilitados para votar, el candidato más votado fue Iván Cepeda. El aspirante del Pacto Histórico logró 2.235.514 votos, que representa el 52,47%. Estoy de acuerdo con el preconteo, el 100% de las mesas informadas en la capital. Por su parte, el candidato Defensores de la Patria obtuvo 1.933.243 votos, lo que equivale al 45,37%. ¿Cuál fue la diferencia respecto a la primera vuelta? Atención, el candidato Iván Cepeda logró 1.706.249 votos en Bogotá en primera vuelta. Según los datos de preconteo, esto representó el 41,67%. Su crecimiento en la ciudad para la segunda vuelta fue de 529.265 votos. Por su parte, el candidato Abelardo de la Estrella logró 1.543.517 votos en Bogotá en primera vuelta, mientras que los datos de preconteo reflejaron un crecimiento en números de votos de 398.726 votos. Así votó Bogotá, aunque en Bogotá votaron más por Iván Cepeda, pues ya sabemos los resultados. Abelardo de la Estrella es el que se consolida como presidente de la República para el periodo 2026-2030. Información que llega hasta ahora, que se la contamos en Tropicana.
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1: Bueno, atención, porque a esta hora de la mañana nosotros tenemos que contar las noticias de la ciudad en cómo amaneció Bogotá. Atención, porque anoche se bloquearon Avenida Caracas con Avenida Boyacá. Se bloqueó algunas de las estaciones más, con más afluencia de gente, de pasajeros, manifestaciones en Bogotá tras la segunda vuelta presidencial. La Secretaría de Movilidad informa que los manifestantes se retiran de la Avenida Caracas con 76 Sur, Puente de la Dignidad, pero bloquean la Avenida Caracas con Avenida Boyacá también. La Vía al Llano, se cierra el portal, la Avenida Américas, y activan desvíos en Yomasa. Cerradas estaciones en las horas de la noche como Centro Memoria, Consejo de Bogotá, Ciudad Universitaria, Corferias, Museo Nacional San Diego, La Nieve, San Victorino, Museo del Oro, Universidades, Aguas, Mandalay, Banderas, Transversal 86, Biblioteca Tintal, Portal Américas, más de 15 estaciones de Transmilenio anoche cerradas y 83.248 usuarios afectados. Se lo informamos en Tropicana para que usted sepa lo que pasó anoche, y a esta hora de la madrugada pues ya les iremos contando más de lo que pasa en la ciudad. Tenemos que pedirle a Dios por nuestra ciudad, por nuestro país, y eso lo haremos en un rato en nuestro devocional pendiente.
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1: En Tropicana seguimos. Soy Ricardo Ramírez, RIR. Ya vienen nuestras extraordinarias. Ya vienen ellas. Ya viene Juliana y Dariana en Tropicana, la más bacana, bacanísima. La movilidad en Bogotá en las horas de la noche se convirtió en un caos. Sí, señoras y señores. Tras la segunda vuelta presidencial, 16 estaciones de Transmilenio cerradas temporalmente y no hubo alimentadores en banderas. Señoras y señores, se lo contamos en Tropicana. En medio de la jornada electoral del 21, del día de ayer, se llevaron a cabo las votaciones de la segunda vuelta presidencial, en la cual los candidatos Abelardo de la Estrella y Iván Cepeda se enfrentaron para elegir el nuevo presidente de la República. Los informes de Transmilenio fueron así: cerradas estaciones, Centro Memoria, Consejo de Bogotá, Ciudad Universitaria, Corferias, Museo Nacional, San Diego, Las Nieves, San Victorino, Museo del Oro, Universidades Aguas, Mandalay, Banderas, Transversal 86, Biblioteca El Tintal, Portal Américas. Otras de las estaciones cerradas: Biblioteca El Tintal, Transversal 86, Flota de Retorno en Estación de Banderas. Y bueno, muchas noticias que se van presentando a esta hora de la madrugada y que nosotros les contamos acerca de las concentraciones de los ciudadanos en diferentes puntos de Bogotá y de Colombia. Y les iremos a hablar también de lo que sucedió en el día de ayer en las elecciones. ¿Qué dijo Iván Cepeda? ¿Reconoció o no reconoció el triunfo de Abelardo de la Estrella? Bueno, ya se lo iremos a contar a los oyentes de Tropicana. ¿Qué dijo el presidente Gustavo Petro? Y todas estas noticias y estos detalles informativos aquí a través de Tropicana, la más bacana, bacanísima, Tropicana. Mañana juega la Selección Colombia, para que estén pendientes, se lo iremos contando. Mañana juega la Selección Colombia contra la República del Congo. Tremendo partido, vamos a ver qué pasa.
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1: Tropicana. Estamos en Tropicana, Tropicana, la más bacana, bacanísima Tropicana. Ya llega el momento del devocional, ya llega el momento de la conexión con Dios. Ya iremos a orar. Iremos a esa oración especial que tenemos que hacer en el día de hoy, que es súper importante hacerla, pedirle a Dios que nos bendiga, que nos guarde, que nos ayude, que nos levante como nación y que podamos tener una unión especial, por lo menos no de pensamiento, pero sí que nos llenemos de armonía y respetemos el pensamiento del uno y del otro. ¿Listo? Para que estén pendientes, por favor, ustedes oyentes de Tropicana, la más bacana, bacanísima. Tan diferente Tropicana. Ya viene el momento de la oración y dice la palabra de Dios en 2 Crónicas 7:14. Si mi pueblo que lleva mi nombre se arrodilla, se humilla y busca mi rostro y se convierten de sus malos caminos, entonces yo oiré desde los cielos, perdonaré sus pecados y sanaré su tierra. Dios nos puede volver a unir como nación, Dios nos puede volver a unir, no importando si pensamos de un lado o del otro, si pensamos de manera diferente. Sí, es cierto, pensamos diferente, pero tenemos que respetarnos, tenemos que unirnos, tenemos que amarnos, tenemos que querernos y solamente unidos podremos salir adelante, ¿vale? Entonces ya viene el momento del devocional. Yo soy Ricardo Ramírez, RR, estoy en tu radio, estoy en Tropicana, bacana, bacanísima.
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0: Es hora de hablar con Dios, es hora de hablar con el Rey de Reyes, el Señor de Señores, el más importante de todos, el que está por encima de todos. A esta hora de la mañana damos gracias, Señor, damos gracias, gracias, te damos gracias por otro día más, por otra bendición más, te damos gracias, Señor, por regalarnos esta bendición de vivir, esta bendición de amanecer, esta bendición de levantarnos una vez más en medio de la noche, en medio del dormir, del descansar. Tú nos diste ese sueño profundo para poder descansar y retomar energías para el otro día. Te damos gracias por ello, te damos gracias por la nueva misericordia, Señor, te damos gracias por estas oportunidades que tú nos das de seguir hacia adelante, Dios. Solamente tú, solamente tú, solamente Él, solamente el más grande. Y piensa en todas las cosas que tienes por decirle al Señor, y piensa en todo lo bueno que Dios ha hecho por ti, piensa en cada uno de los buenos momentos. Por Dios es que tuvimos un fin de semana, por nuestro Padre Celestial es que tuvimos una oportunidad de descanso, de tranquilidad, solamente por Él y nada más que por Él, solamente por Dios. Dale las gracias a Dios, dale las gracias al que está arriba, dale las gracias al más importante en tu vida, el que solamente puede llenar tu corazón, el único que puede llenar tu corazón, el único que puede llenar tu mente y que puede darle vitalidad a tu cuerpo. Y si hay alguno que está enfermo entre nosotros, pues seguramente vamos a pedirle al Señor, seguramente se va a sanar, seguramente va a levantarse una vez más se va a levantar. A todo aquel que está enfermo, todo aquel que se sienta intranquilo, todo aquel que se sienta falta de vitalidad, va a tener esa gran oportunidad de salir adelante, porque estoy seguro del Dios que tenemos, estoy seguro del Padre Celestial que nos da esa dicha. Gracias, Señor, una vez más te damos gracias, una vez más te damos gracias, y no cambiaremos nunca el estar contigo en el momento de la oración, como lo hacemos a esta hora de la mañana, Señor. Temprano buscaré al Señor y yo sé que Él me va a escuchar. Temprano hablaré con Dios y estoy seguro que Él me levantará, que Él me dará la fuerza que yo necesito. Yo necesito mucha fuerza en el día de hoy, Señor. Necesito, Padre Celestial, que tú renueves mis fuerzas, porque hay días en los cuales siento que no voy a ser capaz con la vida, que no voy a ser capaz con las cosas que tengo por hacer, Señor. Sin embargo, hoy yo creo que va a ser de una manera diferente y especial, y que esta nueva semana que te entregamos a ti va a ser una gran semana, llena de buenas noticias, llena de cosas grandes, de cosas especiales y de cosas agradables, Señor. Hoy te pido por las familias, hoy te pido por los niños, hoy te pido por las niñas, hoy te pido por las adolescentes, hoy te pido por los adolescentes, hoy te pido por toda la familia, Señor, para que tú los bendigas de una manera grande, absoluta, inigualable y especial. ¿Quién más? ¿Quién más que tú lo puede hacer? En el nombre maravilloso de Jesús, en el nombre de Jesús, dejamos este día en tus manos, que se haga tu voluntad y no la nuestra. Tus planes son mucho más altos, tus planes son mucho más grandes, tus planes, Dios, son mucho más agradables y mucho más especiales. Así que gracias, Señor, una vez más, por protegernos, proveernos y ayudarnos, en el nombre de Jesús. Vamos pa'lante en este lunes, vamos pa'lante en este lunes, Señor. Vamos pa'lante porque tú nos vas a bendecir. Amén, amén y amén. Que Dios los bendiga a todos los oyentes de Tropicana.
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2: 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En Tropicana son las
0: 5 o 10 minutos.
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0: Atención porque estamos al aire en Tropicana en cómo amaneció Bogotá. Sí, con las noticias de la ciudad, con las noticias de la capital. La noticia más importante, la noticia más relevante a esta hora se la contamos a los oyentes. Abelardo de la Espriella se consolida como el presidente de la República. Abelardo de la Espriella gana la presidencia de Colombia según el preconteo. Con el 99,2% de las mesas escrutadas en todo el país, el preconteo de los votos da cuenta de que con una ventaja de 261.931 votos, el abogado cordobés Abelardo de la Espriella sería el nuevo presidente de Colombia. Abelardo de la Espriella es un abogado que convirtió la defensa judicial y mediática de personajes cuestionados, la estética de lujo, la intimidación pública y la cercanía con poderes incómodos en una marca personal. Ahora llevó esa marca a la presidencia. Su candidatura no salió de la nada, es la consecuencia de una vida construida alrededor de su propio personaje, de una vida al filo de la navaja, desafiante frente a las reglas convencionales, rodeada de inmunidad, espectáculo y poder. La pregunta de 2026 es si una parte suficiente del país quiere convertir esa marca en gobierno y qué significaría para Colombia que eso ocurra. Es la noticia del día de hoy. Abelardo de la Espriella es el nuevo presidente de Colombia 2026-2030. Abelardo de la Espriella le ganó el pulso electoral a Iván Cepeda en las elecciones presidenciales de segunda vuelta. Y si ustedes quieren conocer un poquito más, pueden ingresar a Tropicana Colombia, tropicanacolombia.com. Tropicana Colombia está informando acerca de lo que sucedió en las horas de la noche. Anoche, después de las 5:30, 6 de la tarde, ya teníamos el nombre de Abelardo de la Espriella como presidente de la República para el periodo 2026-2030. Cepeda reconoce los resultados del preconteo que dan como ganador a su rival, pero asegura que no es vinculante y anuncia que su formación va a impugnar 33 mil mesas en todo el país. Pues ahí está la noticia, señoras y señores. La jornada ha transcurrido en paz, aunque el Ministerio del Interior ha recibido más de 2.600 denuncias y quejas por delitos electorales. De la Espriella ha resultado y ha resaltado la importancia de la jornada. Hoy se juega el partido más importante de Colombia. Hoy se decide el futuro de nuestra patria y el porvenir de nuestros hijos, y con la ayuda de Dios y el respaldo de millones de colombianos vamos a ganar esta batalla democrática, fue lo que dijo en las horas de la mañana tras votar en Barranquilla. Y la noticia es que Abelardo de la Espriella se consolida como el presidente de la República. Seguramente ustedes quieren conocer acerca de su vida, de su esposa, de sus hijos, de lo que ha sido su familia y este trasegar, esta campaña que ha hecho Abelardo de la Espriella. Pueden ingresar a www.tropicanafm.com, www.tropicanafm.com, para que sepan un poco más de lo que pasó en el día de ayer y la formación académica de el próximo presidente de la República. Abelardo de la Espriella, presidente electo. 5:14 minutos.
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0: A esta hora Tropicana le cuenta cómo amaneció Bogotá. Estoy con Juliana Cardona. Juli, ¿cómo estamos, Juli? Juli, ¿cómo estamos? ¿Cómo amaneció Bogotá? A través de Tropicana, la más bacana, bacanísima, informando.
2: Re buenos días a usted y a todos los oyentes de Cómo Amaneció Bogotá de Tropicana. Yo escucho, veo y comparto Tropicana. Bueno, hoy, por supuesto, después de un fin de semana, pero sobre todo el día de ayer, domingo, día de votaciones, amanecemos con una noticia, y es que tenemos un nuevo presidente por, y hay que nombrarlo, dato no menor, un solo punto, 1% de diferencia entre las votaciones de ayer del conteo. Pero bueno, entremos en materia porque igual esto es Cómo Amaneció Bogotá de Tropicana. Hablemos de Transmilenio, porque hay varios cambios durante los próximos días. Por ejemplo, se deshabilitan y habilitan nuevas estaciones. En este caso, calle 26, pero cierran la estación de la calle 34. Se habilita la calle 26, pero cierran la estación calle 34. Resulta que a partir del pasado 20 de junio, la estación de Transmilenio calle 26 queda habilitada en su totalidad, convirtiéndose en la primera estación nueva completamente operativa, mientras que avanzan las obras de la primera línea del metro de Bogotá. Con la apertura del vagón sur, la oferta de servicios se ampliará significativamente de 3 rutas por sentido en el vagón del servicio. Ahora estarán en sentido 8 rutas por sentido, mejorando la cobertura y la conectividad para los usuarios. Esta es la primera estación habilitada completamente y de manera articulada con el metro de Bogotá. Con la apertura del vagón sur, ampliamos nuestra oferta de servicios. Esto implica mejor calidad de viaje para nuestros usuarios. Esto fue lo que agregó Pedro Mauricio Gutiérrez, gerente general de Transmilenio S.A. La nueva estación calle 26 cuenta con 2 vagones y 2 accesos. Los puntos de parada están controlados por puertas automáticas que tienen materiales más robustos y resistentes, y además cuentan con un mecanismo de bloqueo que impide ser abierta de manera externa ni interna. También hay señalización luminosa y auditiva diseñadas para orientar a las personas con discapacidad auditiva y visual, brindando así condiciones de accesibilidad a dicha población, y un sistema inteligente de transporte que captura los datos del estado y el desempeño para poder mediar diferentes indicadores del comportamiento de las puertas, entre otras características. La estación definitiva cuenta con una infraestructura moderna y de mayor capacidad. Los 2 vagones son de 30 metros cada uno, conectados por una pasarela central que facilita el desplazamiento de los usuarios. Las rutas disponibles, en total 16 servicios estarán disponibles, conectados con todas las troncales: Norte, Suba, calle 80, Américas, calle 26, carrera décima, Caracas Sur y Eje Ambiental. En el vagón 1, sentido sur-norte, estarán los servicios 8, B18, B23 y B27. Y en sentido norte-sur, el 6, el F19, J74 y K23. En el vagón 2, en sentido sur-norte, funcionarán los servicios 6, B74, C19, D20 y en sentido norte-sur, H20, H27, L18 y 8. Y así seguramente Mieres irá modificando, mientras que avanza la primera línea del metro, algunas de las estaciones que ya lo teníamos presente, algunas que son temporales y otras que ya van a estar establecidas de manera permanente. 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Esto es Cómo Amaneció Bogotá.
0: Estamos al aire en Cómo Amaneció Bogotá. Ya son las 5 de la mañana con 18 minutos, 5:18. ¡Tropicana! 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
0: Bueno, las noticias continúan a esta hora con Jairo Pulgarín en Tropicana. Jairo Pulgarín nos actualiza, nos informa, siendo las 5 de la mañana con 19 minutos. Un nuevo presidente electo, Jairo.
6: Un nuevo presidente, mi querido Ricardo, y un nuevo presidente que ha empezado. Perdóname.
0: Upa, Jairito, tranquilo. Son las 5:19 minutos en Cómo Amaneció Bogotá de Tropicana. A esta hora informando la madrugada, ¿no, Jairito? El clima.
6: No, se me atravesó algo.
0: Tranquilo, tranquilo, Jairo. Entonces, ahorita le hacemos. Usted no se preocupe, estamos en Tropicana. 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
0: Decía Jairo Pulgarín en Tropicana en cómo amaneció Bogotá. ¿Cómo la amaneció noticia Bogotá? Importante para la mañana, Jairo.
6: Me estaba comiendo, Ricardo, un...
0: ¿Un panderito?
6: No.
0: Otro panderito para el abuelito, diría Jairo, diría Luchito.
8: Un panderito para el abuelito.
6: Sí. No, es que estaba, Ricardo, escuchando algunos apartes del discurso, digamos, del discurso de proclamación del triunfo del presidente Abelardo de la Espriella, y la verdad es que me deja sorprendido porque el tono de la campaña ya cambió. Es decir, la campaña se acabó. La campaña ya es historia.
0: Claro.
6: Ya lo que pasó en la campaña pasó. Ahora el señor Abelardo de la Espriella ha entendido, y me parece que eso es un mensaje realmente esperanzador para el país. El señor presidente Abelardo de la Espriella ha entendido que él ya no es el presidente de un sector, ni es el candidato de un grupo, es el presidente de todos los colombianos. Y en ese orden de ideas, ¿a qué ha llamado Abelardo de la Espriella? Pues a la unidad del país. El país tiene que trabajar unido, sin lugar a dudas, en pos de propósitos muy claros. A mí me parece muy claro el propósito, por ejemplo, de que en este país realmente haya una decisión seria y contundente contra el crimen, contra el delito, que los delincuentes vayan a la cárcel. Y alguien me decía en el exterior, cuando yo le planteaba ese tema, me decía, pero es que eso es lo que tiene que hacer cualquier autoridad. Sí, pero es que en Colombia no lo hacen. En Colombia los delincuentes no van a la cárcel. En Colombia los delincuentes se solazan en las calles. En Colombia los delincuentes se pasean por los buses, por Transmilenio, atracando. Y nadie los captura, nadie los sanciona, nadie los manda a la cárcel. Pues el señor Abelardo de la Espriella se comprometió con el país, y creo que en ese propósito lo tiene que acompañar el país, de castigar a los delincuentes como se tienen que castigar. Lo otro que dice el señor Abelardo de la Espriella, me parece a mí que es algo muy importante, es la lucha contra la corrupción. Mire, Ricardo, yo llevo 40 años en el periodismo, 40, no son 10, no son 20, no son 30, son 40 años en el periodismo, y nunca había visto la cantidad de escándalos de corrupción que hemos visto en los últimos años. Es una cosa realmente asombrosa lo que ha venido pasando con el tema de la corrupción, y yo creo que eso

0: Tropicana, estás escuchando a Jairo Pulgarín, son las 5:23 minutos. 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
0: El teléfono rojo de Jairo Pulgarín está disponible. Me imagino la cantidad de notas que le van llegando, Jairo, de gente que seguramente quiere hablar a través de Tropicana y que los vamos a estar escuchando, Jairo.
2: Los vamos a estar escuchando, por supuesto. Y como les decíamos, Ricardo, aquí ya hay que mirar hacia el frente. Ya la campaña terminó. Hay que pensar en la unidad del país. Hay que pensar en los propósitos del país. Yo tengo el último dato que acaba de entregar la registraduría. Esto corresponde al 99,9%. 99,9%, mi querido Ricardo, de la votación, y dice la votación, dice el 99,9%, atención, porque esta es la información oficial que entrega la registraduría. Esto también le tengo que decir, mi querido Ricardo, que es parte de la información oficial que hemos venido recopilando desde ayer con todo el sistema informativo de Caracol. Abelardo de la Espriella, 12,959,000 votos. Y el señor Iván Cepeda, 12,708,000 votos. Es decir, una diferencia de 250,000 votos es lo que separa a Abelardo de la Espriella del ahora electo senador Iván Cepeda. Un oyente, Mao, ¿qué quiere decir, Mao? Mao, lo escuchamos, mijito.
3: Mao. Bueno, Tropicana, información. El portal de las Américas está bloqueado. Hay mucha manifestación. Están echando piedra. Está bloqueado el portal de las Américas. Tropicana les informa.
2: Hola, Mao, muchas gracias. Como siempre, los oyentes conectados con todo lo que está pasando en la ciudad. Ayer se presentaron disturbios,
0: ayer,
2: Ricardo.
0: Ayer se presentaron, sí, claro que sí. Y cierres, Jairo. Cierres preventivos, sobre todo, ¿no?
2: Sí, cerraron algunas zonas, cerraron algunas estaciones. La gente se quedó sin transporte ayer. La ciudadanía que necesitaba transportarse no se pudo transportar.
0: 83,525 usuarios sin atención.
2: Afectadísimos
0: por el transporte.
2: Afectadísimos. Los oyentes nos van a seguir informando. Les voy a pedir, por favor, que me entreguen detalles de qué está pasando a esta hora en los diferentes sectores de la ciudad. Se trata justamente que el país entienda que aquí hay una decisión ya tomada. Es una votación realmente la más alta en la historia del país de un presidente de la República. Estaba yo repasando la historia, Ricardo, y algo que la gente no sabe. Aquí ha habido elecciones en las que el presidente gana unas elecciones por 150,000 votos.
0: Ok.
2: Por 150,000 votos. Ha pasado ya en dos o tres episodios en donde la votación ha sido muy estrecha. Esta vez son 250,000 votos.
0: ¿Alguna vez le pregunté a usted aquí al aire a través de Tropicana que si un presidente ganaba por un voto de más?
2: Sí. Ya. Gana, es que gana, puede ganar por 1,000 votos o puede ganar por 2,000 o 3,000 votos. En este caso son 250,000 votos la diferencia.
0: Y no hay tutía que valga.
2: No. Ahora, lo que se viene, y en eso deben estar ya terminando, porque eso fue muy rápido. Ayer mismo se instalaron las mesas de los escrutinios.
0: ¿Qué es eso para que nos explique a los oyentes de Tropicana?
2: Es la revisión que hace voto por voto el sistema judicial. Ya no es un jurado, digamos, independiente, no, sino que son los jueces de la República los que tienen que hacer el escrutinio. Y generalmente el escrutinio tiene una variación del 0,1, ha habido casos en el 0,01%, es decir, los escrutinios en Colombia generalmente son muy ajustados y muy cercanos, es decir, casi que similares, es decir, es una fotocopia del primer informe que se entrega en la jornada de elecciones. Yo creo que la variación, en este caso, si es que se puede dar alguna variación, la variación puede estar en el 0,01 o en el 0,01%, es decir, la variación va a ser mínima. Yo creo que no, como diría mi abuela, no hay tutía que valga. Ya hay un presidente electo, ya hay un senador electo, porque recuerde usted que el candidato Iván Cepeda pasa a ser senador electo y va a ser el jefe de la oposición en el gobierno de Abelardo de la Espriella. En el caso de la señora Ulcué, me recuerda el nombre de la señora Orcue, Ricardo, la vicepresidenta, la candidata a la vicepresidencia. Sí. La señora va. Aida.

0: Hidalgué, ella va a ser representante a la Cámara. Ella pasa a ser representante a la Cámara. Ese es básicamente lo que se establece en las normas en relación con estos temas.
1: Aída Quilcué.
0: Aída Quilcué, exactamente es el nombre la señora.
1: Ella, ¿qué sigue para ella?
0: No, va a la Cámara.
1: A la Cámara,
0: ella es representante electa y será la persona pues que también llevará la vocería de la oposición desde la Cámara de Representantes. Hay oyentes que a esta hora nos están entregando información de lo que está pasando en la ciudad. Madrugamos como siempre con los oyentes, mi querido Ricardo. Hora hay oyentes que quieren hablar en Tropicana y ya lo vamos a escuchar. Y
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1: Tropicana, Jairo, Tropicana, 529 en Tropicana.
0: Vamos a seguir, por supuesto, entregando detalles de cómo va la situación en materia de orden público en la capital de la República. Ayer también hubo problemas en Cali, ¿no?
1: Muchos problemas en Cali. Muchos problemas en Cali.
0: Mucho vandalismo. Destruyeron estaciones, atacaron el sistema público de transporte. Ayer aquí vandalizaron un bus de servicio público. Uno dice, pues realmente yo no veo la justificación.
1: La necesidad. No, ¿Por qué
0: destruir
1: el transporte? ¿De qué va a servir?
0: Sí, exactamente, ¿de qué va a servir? Eso realmente no va a alterar las cosas. Pero Ricardo, déjeme, porque tengo un oyente que a esta hora quiere hacer una denuncia. Siempre lo hemos dicho, nosotros denunciamos, nosotros escuchamos, los oyentes denuncian porque, como decimos en Tropicana, no es hora de callar. Mi querido Gio, te escuchamos, Gio.
3: Jairito, muy buenos días, un abrazo y bendiciones para toda la mesa de trabajo, Jairito.
0: Bienvenido, mijo.
3: Hacer una denuncia pública.
0: Sí.
3: El día viernes fui víctima de los pinchallantas aquí en Fontibón.
0: Sí.
3: Pasando el semáforo de la 129, creo. Sí. Es la que gira y sale uno allá por la parte de atrás del aeropuerto. Uh-huh. Hay unos fulanos que se acercan en moto, uh-huh. Le colocan a uno un pito, le llaman así.
0: Un pito.
3: Y es una banda organizada, Jairo, porque es ¿Por qué, una moto mijo? Y un tipo en una bicicleta.
0: Sí.
3: Yo me abrillé, me bajé del carro a mirar si me había pinchado y se me acercó otro individuo.
0: 5:30.
3: A decirme, le colaboro.
0: Sí.
3: Obviamente le dije que no, sentí temor que me fueran a robar. Me dijo, mira, aquí en la bomba Biomax hay un cambiadero de llantas.
0: Uy, Dios.
3: Jairito, eso es un negocio.
0: Sí, claro.
3: Yo no alcancé a entrar a la bomba cuando inmediatamente me abordó el señor que atiende ahí en el cambiadero de llantas. Me dijo, se pinchó, le ayudo, le colaboro.
0: Uy,
3: le dije, no, gracias.
0: No, es un
3: Jairo, estos infames tienen montado el operativo para dañar las llantas y sacarle la plata a la gente. Jairito, no es justo que una bomba Biomax esté albergando unos delincuentes.
0: Tiene toda la razón, tiene toda la
3: Gracias,
0: razón.
3: Gracias, Jairito.
0: No.
3: Y pilas con esta gente.
0: No, claro que sí, mi querido Gia, con mucho gusto. Me parece grave la denuncia y tiene toda la razón. ¿Cómo es posible que se preste una estación de gasolina para tener unos delincuentes prestando este tipo de servicios? Lo están haciendo con mala fe, ¿no? De mala fe lo están haciendo. Eso es lo que uno percibe con esta denuncia que hacen los oyentes en cómo amaneció Bogotá.
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1: Estamos en Cómo Amaneció Bogotá de Tropicana. Estamos entregando muchas noticias, mucha información junto con Jairo Pulgarín a esta hora de la mañana. Ya venimos con más. Ustedes, por favor, pendientes. Son las 5:33 minutos ahora.

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1: 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En Tropicana son las
2: 5:37.
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11: 5:38, Jairo, 5:38. La gente hablando, la gente compartiendo y pues las noticias que se van produciendo en la ciudad a esta hora en Tropicana.
13: A esta hora, mi querido Ricardo, como siempre, conectados con toda la información. Ya son las 5:38. Si usted me lo permite, señor Ramírez, voy a entregar la información meteorológica a los oyentes que siempre están pendientes de lo que pasa con el clima. ¿Cómo va? ¿Cómo pinta? ¿Qué se dice del clima hoy en Bogotá? Hay pronóstico de lluvias, mi querido Ricardo, aunque usted no lo crea. Vamos a tener predominio de tiempo seco en la mañana, pero eventualmente tendríamos algunas condiciones de lluvia en horas de la tarde, pero eso será después de las 2 o después de las 3 de la tarde. Es alta la probabilidad de todas maneras de lluvias hoy. Para hoy, mañana y pasado mañana, pronóstico de lluvias, lo dice el informe de la mañana de Tropicana. Y atención con esta información que tiene que ver con la situación de movilidad en la ciudad de Bogotá, porque está complicada la situación de movilidad por algunos corredores viales de la ciudad, particularmente. Vamos a empezar con la información que a esta hora nos entrega Yair, que está en el sector de la localidad de Kennedy. Yair, querido, te escuchamos, Yair. Adelante.
14: Bacana, bacanísima, Jairito Pulgarín.
13: Bienvenido, amigo.
14: Tropicana, buenos días.
13: Gracias, señor.
14: Ahí para reportar, informar.
13: Adelante.
14: Sí, ahí en el portal de las Américas, amaneció cerrado. Está cerrada la estación del Quintal.
13: Sí.
14: Está cerrada la estación de la Transversal 86.
13: Sí.
14: Los Transmilenios están iniciando servicio de la estación Banderas, que por manifestaciones desde anoche está bloqueado el sistema. Ahí está Bulgarín. Muchas gracias. Buen día para Tropicana, la más bacana, bacanísima.
13: Gracias, señor, muy querido José Yair, que a esta hora nos reporta entonces complicada la situación portal de las Américas en el sur de la ciudad.
15: 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Son las
13: 5:40 en Tropicana. 5:40.
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1: En Tropicana 5:40 minutos. Tropicana con Jairo Pulgarina a esta hora de la mañana.
2: A esta hora de la mañana, Ricardo, por supuesto, compartiendo con los oyentes la información de la situación de movilidad, que es tal vez lo más complicado, lo más complejo de la mañana. Me acaban de entregar un reporte de la avenida Boyacá. Atención con el reporte que entrega don Willy de los Díaz de la avenida Boyacá. Dice Willy Díaz lo siguiente: avenida Boyacá, calle 13, sentido sur-norte. Avenida Boyacá, tome nota, por favor, mi querido Ronald, que ya está listando las cámaras también desde el sur de la ciudad. Avenida Boyacá con calle 13, sentido sur-norte, carril central, camión varado. Tienen un trancón, pero bravo, bravo, me dice el señor Willy Díaz. Un trancón bravísimo por los dos costados de la Boyacá y por la calle 13. Los que van a girar a la Boyacá, ahí van a tener problemas. Es la información oficial que entrega don Willy Díaz desde el occidente de la capital del país.
3: 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En Tropicana son las
1: 5:41 minutos en Tropicana.
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1: Seguimos al aire en Tropicana, la más bacana, bacanísima, un nuevo amanecer con bastante frío en la ciudad. Sin embargo, nosotros con todas las ganas de salir adelante en Tropicana. Estamos con Jairo Pulgarina a esta hora, 5:42 minutos, Jairo, 5:42.
2: Oiga, Ricardo, qué sorpresa la de Cabo Verde, ¿no? Si vio el partido de Cabo Verde,
1: claro,
2: en Uruguay.
1: Claro, claro.
2: Cosa tan impresionante. No, el mundo aterrado con el tema de Cabo Verde.
1: Mi expresión fue: no fue capaz Uruguay contra Cabo Verde.
2: No fue capaz Uruguay contra Cabo Verde. Al contrario, Cabo Verde inclusive empezó ganando el partido. Cabo Verde empezó ganando el partido. Óigame, ese mundial tiene cosas muy particulares y muy curiosas. Una de las cosas realmente sorprendentes, mi querido Ricardo, es precisamente lo de Cabo Verde. Pero hoy vamos a tener a Argentina. Argentina juega al mediodía. Hola, ingeniero, ¿qué ha habido, mijo? Argentina juega al mediodía con Austria y Francia va a jugar a las 4 de la tarde frente a Irak. Bueno, se supone pues que tiene que ganar el equipo de Francia. Pero repetimos, la gran sorpresa ayer, justamente con ocasión de esta de esta fase de grupos general del Mundial, es que ha habido muy buena actuación de Cabo Verde. Ayer perdió Nueva Zelanda, Egipto le ganó 3-1 en estos partidos que han sido realmente impactantes. Y tengo también el reporte del partido de las 7 de la noche. Va a ser el partido Noruega-Senegal. Noruega-Senegal. Lo sorprendente de este fin de semana también fue la goleada que le metieron a Suecia.
1: Ah, sí.
2: No sé si lo vio, 5-1, Ricardo.
1: Sí, señor, sí, señor.
2: Noruega.
1: Tremendos partidos. Tremendos partidos. Y los resultados abultados, ¿no?
2: Es sorprendente, sorprendentemente
1: abultados. O sea, llamó una cantidad de golazos impresionante en esta primera fase.
2: De goleadas,
1: fase.
2: ¿No? Goleadas. Y tengo otro dato también. Hoy a las 10 de la noche, Jordania-Argelia. Es el partido del cierre de esta jornada de hoy. Jordania. Nosotros jugamos mañana, ¿no?
1: Mañana vuelve a jugar la selección colombiana.
2: Mañana jugamos
1: contra la República del Congo.
2: Mañana tengo aquí en la programación, por favor, para que ustedes se vayan programando para mañana. Mañana tengo al mediodía Portugal-Uzbekistán.
1: Ok.
2: El equipo de Ronaldo, de sí. Cristiano. A las
1: 3
2: de
1: la tarde. Lo tiene que ganar
2: Cristiano. Si no,
1: tiene que ganar el equipo de Cristiano.
2: Sí,
1: Portugal.
2: Si no,
1: apague y vámonos.
2: Sí, claro. Bueno, tengo también aquí en la agenda a las 3 de la tarde mañana, Inglaterra gana.
1: Partidazo,
2: Inglaterra gana. A las 6 de la tarde tengo Panamá-Croacia. Y a las 9 de la noche, Colombia frente a la República Democrática del Congo. Así se llama el Congo. República Democrática del Congo, mañana a las 9 de la noche, Colombia, segunda presentación mundial 2026.
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1: 5:45.
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1: Una canción que hace Rafa Pérez a esta hora de la mañana se llama La familia que soñé. Suena en Tropicana. Buenos días.
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1: Escucha, Tropicana, tan diferente que ayuda a los peluditos y a la gente. Son las 5:49, 5:49. Mil gracias a todos por seguir con nosotros. Conectada hasta la gente a esta hora con Tropicana, Tropicana.
2: 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En Tropicana son
1: 5:50 en Tropicana.
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1: Sí, con Juliana Cardona a esta hora en Tropicana. 5:50, Juli.
6: Pierre, buen lunes, feliz mañana a todos los oyentes de Cómo Amaneció Bogotá de Tropicana. Yo soy Juli Cardona, la voz femenina de esta mesa de trabajo, y en un ratico ya nos reuniremos para hablar seguramente de política en primera mano con Jairito Pulgarín, con Chancho, y obviamente el humor que tenemos en esta mesa de trabajo, para eso alcanza, ya lo sabemos, Luchito Humor y Neido, y por supuesto las bendiciones que nos regalas cada día. Hablemos del Transmilenio. Realmente hay muchos cambios a partir de este fin de semana y en adelante. Vamos a hablar de el cronograma y las fases de los cierres viales. Con el fin de avanzar en la construcción de la estación 9 de la línea 1 del Metro de Bogotá y la adecuación de la estación Sena y de Transmilenio, se aplicarán cambios en la movilidad de la autopista sur a partir del próximo lunes 22 de junio, es decir, a partir de hoy. Etapa 1, cierre de 24 horas y paso restringido. Transmilenio se cerrará la calzada occidental del sistema. Los buses articulados circularán en ambos sentidos utilizando la calzada oriental. Tráfico particular, sentido sur-norte. Entre las 4 de la mañana y las 10 de la noche, la autopista sur dispondrá de solo carril habilitado en ese sentido. Se va a sugerir a los conductores tomar como rutas alternas la diagonal 46 sur o la calle 30 sur. En la etapa 2, cierre nocturno en sentido sur-norte. De manera simultánea al cierre de 24 horas, se suspenderá el paso por los carriles mixtos en sentido sur-norte entre las 10 de la noche y las 4 de la mañana. Esta fase incluye la restricción del andén oriental cerca de la diagonal 16 sur y la calle 17 a bis. En la etapa número 3, cierre nocturno en sentido norte-sur. Los trabajos nocturnos se trasladarán a la calzada mixta en sentido opuesto, es decir, hacia el sur, manteniendo el horario de 10 p.m. a 4 a.m. También se intervendrá el andén occidental del tramo afectado en la misma franja horaria. Hacia el sur, los vehículos que transiten por la carrera 30 podrán tomar la calle 30 sur hasta la autopista sur, donde podrán reincorporarse a su recorrido habitual. Y hacia el norte, quienes se desplacen por la autopista sur hacia el norte deberán tomar la diagonal 46 sur, continuar por la diagonal 40 a la altura de la carrera 50, seguir por la carrera 26G y conectar con la carrera 27 al norte. Desde la carrera 26G también se puede continuar al norte por la carrera 30, alternativa que aplica igualmente para quienes viajen por la carrera 30 sur. Y por último, desde el distrito hacen la recomendación a los usuarios de planificar sus viajes con anticipación y consultar las modificaciones de las rutas zonales del SITP con la aplicación Transmi App o en la página web. 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
1: Muy bien, yo escucho, veo y comparto Tropicana a esta hora. Es hora de sentirse en paz en Tropicana. 5:53.
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1: ¿Qué pasa a esta hora en las calles, Jairo Pulgarín? ¿Qué pasa a esta hora en la ciudad de Bogotá? Amanece un nuevo día, un nuevo lunes, una nueva semana. Y es con Tropicana. La noticia más importante, amanecemos con nuevo presidente electo, Jairo.
10: Colombia tiene un nuevo presidente electo. Es el señor Abelardo de las Priellas, un abogado de profesión. Es un hombre relativamente joven. Empezó la campaña política hace un año. Él empezó. ¿Se acuerda que él vino a Tropicana? Pero primero vino no como candidato, no era nada. Vino fue a hablar de unos libros que estaba lanzando.
1: Sí, sí, señor. Sí,
10: vino
1: señor.
10: A hablar de que él tenía.
1: ¿De un vino?
10: Él vino a hablar de una marca de ron también.
1: Sí.
10: Vino a hablar de sus locuras, pues, de sus extravagancias y de las cosas que él estaba haciendo. Y aquí vino, y entonces, ajá, ¿tú qué? Hoy lo vamos a tener, el Abelardo de Tropicana está feliz aquí, ¿no? Hoy lo vamos a tener aquí en Tropicana. Y por supuesto, en un año de campaña, este señor lo que logró fue captar, digamos, el descontento de mucha gente. Seguramente ese descontento es el que le ha permitido a él tener hoy, pues, la responsabilidad de asumir la presidencia de la República a partir del 7 de agosto. Son cuatro años en los que hay grandes retos. Y repito, los dos o tres temas grandes, gruesos, de lo que va a tener que resolver el señor Abelardo de la Espriella, tienen que ver con lo siguiente, Ricardo. Primero, lo más importante, el tema de la salud. La gente está desesperada con el tema de la salud. Ese es el primer punto. El segundo tema, y por el cual seguramente también hubo muchos votos a favor de Abelardo de la Espriella, el tema que tiene que ver con la seguridad. Y el tercer tema, pues, que la gente está esperando, la lucha contra la corrupción. A ver qué vamos a hacer con este tema de la corrupción. Hay un oyente que nos quiere hacer un comentario antes de terminar esta primera hora de información, mi querido Ricardo. Nano, lo escuchamos, Nano.
11: Vamos a por ellos, ganamos, vamos a hacer que este gobierno cumpla, que los de izquierda dejen de estar pensando que este gobierno no va a hacer las cosas bien. Tenemos que unirnos, yo estoy feliz y sé que usted también lo está, y demuéstrelo, Jairito, porque usted ha sido parte de esta lucha, y yo estoy como periodista bien informado, lo admiro, y soy un pelado joven, berraco, echado para adelante, estudioso, y lo admiro a usted, y mil felicitaciones y felicitaciones a todos nosotros. Ahora tenemos es que luchar por la unión de todos.
10: Eso es lo que ha dicho el propio presidente de la República, Abelardo de la Espriella, en el sentido de que su propósito va a ser unir al país, porque él ya no es el presidente de un sector del país, no, él es el presidente de todos los colombianos, y su responsabilidad tiene que ver con los problemas de todos los colombianos.
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1: 5:56 minutos, Los Lebrón con la canción Temperatura en Tropicana.

0: 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En Tropicana son
1: 6 minutos en Tropicana.
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1: Con los buenos días, son las 6:04 con la bendición de nuestro Padre Celestial. Un nuevo día con la dirección de Paulo Muñoz y toda la información de Jairo Pulgarín, de Neido, de Juliana Cardona, de Luchito. Yo soy Ricardo.
4: No, Luchito no vino, no sea mentiroso.
1: Pero eso tirado. Más bacana, bacanísima. Ya lo vamos a tener. La noticia la tiene Paulo Muñoz a esta hora. En medio de la movida bacana, hoy amanecemos.
4: ¿Cómo no?
1: Es la noticia, hoy amanecemos con nuevo presidente electo, Paulo Muñoz en Tropicana.
4: Muy buenos días para ti, R, compañeros, Juliana, Jairo Pulgarín. Bueno, evidentemente ya se confirma, bueno, un escrutinio, ¿no? Que es como una lectura rápida de lo que viene, porque lo que el paso a seguir, Jairo Pulgarín, es un escrutinio más detallado y una revisión, inclusive el mismo candidato Cepeda ha anunciado que va a impugnar unas 33,000 mesas de votación, ¿no? Esto hace parte del ejercicio y están en todo su derecho, pero en definitiva virtualmente tenemos un candidato, un presidente que se llama Abelardo de la Espiella, que ayer dio sus primeras palabras en la ciudad de Barranquilla. Esto fue
1: la ventana al mundo, ¿no?
4: Y es que es producto del marketing. Si ustedes vieron, andaba en un para hacer referencia, en un papamóvil. Se desplazó.
1: En un papamóvil, claro. Sí, señor.
4: Desde... Una cápsula.
1: Claro.
4: Una pues cabina
1: con el vicepresidente.
4: Una cabina de cristal. Se desplazó por algunas calles de Barranquilla. Ayer
1: provocaba
4: algunas...
1: pedirle la bendición, yo pensé que era el Papa.
4: Sí. Hasta llegar.
1: Su santidad. Pase por acá, su santidad.
5: ¿Por hasta... los 30 añitos menos?
4: Sí.
5: La del Papa, pues.
4: Sí. Bueno, pues llegó hasta allí y bueno, le bajó un poquitico el tono al discurso, ¿no?
1: Sí, señor, es
4: diferente,
1: ¿cierto?
4: A la primera vuelta.
6: Yo creo, Pablo, que la noticia justamente tiene que ver con eso, porque...
1: Le bajó el tono.
6: Todo el mundo esperaba un Abelardo brioso.
1: Más agresivo. Más
6: agresivo. El Abelardo de campaña. No, el Abelardo de campaña quedó en la historia.
1: Sí, señor.
6: Ahora, lo que uno ve es a un presidente electo que dice, hay que unir al país. Yo ya no soy el presidente ni de un grupo, ni de un sector, ni de una franja.
1: De todos.
6: No, ya es el presidente de todos los colombianos.
5: ¿Sabe cuál es el problema, Jairito, con eso?
6: Sí.
5: Yo la verdad que tuvimos acá al vicepresidente, José Manuel, y justo yo le estaba preguntando por eso, como entiendo que cuando hay como una pasión sobre un tema, en este caso el político, pues se suba al candidato con esa pasión que se subía Abelardo de la Espriella, pero seguramente ahora ya electo hay otra condición.
6: Claro,
5: sin embargo, claro. La sensación que queda con esa palabra que nombramos de marketing en los votantes fue exactamente esa, porque las personas quedaron con esa sensación de ¡ay, vamos a...!
6: Sí, pero eso hace parte de la campaña. La campaña ya terminó. Ahora lo que viene son las responsabilidades, 4 años que, repito, van a ser 4 años de grandes retos para el país, 4 años de grandes desafíos para el país en el frente económico, en el frente social. Por ejemplo, la gente está esperando soluciones con el tema de la salud. Ese es uno de los puntos. Y aquí lo dijo el vicepresidente en Tropicana, lo dijo cuando le pregunté cuáles son los dos problemas más bravos que ustedes escuchan de la gente. Y lo dijo, mire, el primero, el tema de la salud. Y el segundo, el tema de la seguridad.
7: Y le tengo un dato importante, Jairo. Mire, en la segunda vuelta presidencial de 1994, sí. Ernesto Samper derrotó a Andrés Pastrana por 156 mil votos.
4: Creo que para allá pinta esto. Mire, los grandes titulares que deja esta jornada, Jairo, definitivamente es un país dividido, ¿no? 50-50, ¿no?
5: Eso es lo más, o sea, lo que yo más vi. Estamos absoluta y completamente divididos.
4: Bueno, pero eso también se llama democracia, ¿no? Cada uno claro. Asume un partido, asume algunas ideas. Y yo creo que a esta contienda le faltaron fue ideas, porque lo que se vio fue ataque, ¿no, Jairo?
6: Sí, yo creo que la campaña tenía un tono muy alto, tenía un tono muy agresivo. Pues, de todas maneras, Pablo, yo creo que la historia de la campaña ya pasó, la historia de la campaña ya se cerró. Miremos al frente, miremos lo que viene, miremos los desafíos que va a tener el presidente Abelardo de la Espella. Tú hablabas del escrutinio, es importante advertir que ya ayer, anoche mismo, comenzaron los escrutinios de las elecciones presidenciales. Ya ayer sobre las 11 de la noche, que fue el último aporte, el último reporte que tuve de la registraduría, ya había un 70% de votación escrutada. ¿Quiénes hacen los escrutinios? Los jueces.
8: Los jueces. Sí,
6: los jueces son los que tienen que determinar. Y generalmente, eso pasó en la elección de la primera vuelta, de esta primera vuelta que acaba de pasar. La variación fue del 0,01%, una cosa realmente mínima. Eso no va a tener ninguna alteración. Yo creo que tenemos un sistema electoral robusto.
8: Sí, señor.
6: Tenemos un sistema electoral muy, muy observado. Es decir, tiene muchos ojos encima ese sistema electoral. Y creo que la votación refleja lo que en este momento están pensando los colombianos sobre lo que debe ser el manejo del gobierno en los próximos 4 años.
5: Está bien que se siga el protocolo porque es una, por ejemplo, yo tenía esa pregunta.
6: Sí.
5: ¿Se hace siempre o se hace solamente cuando una votación está encerrada?
8: Siempre,
5: ¿se hace
8: siempre?
5: Entonces,
8: se hace.
5: Para que quienes no lo conozcamos no crean que se está haciendo simplemente porque fue muy estrecha la votación, sino porque hace parte del protocolo
8: Preconteo
5: y hay
8: y
5: que esperar el escrutinio.
6: Pero además el escrutinio se hace no solo con las elecciones presidenciales, se hace con las elecciones de Congreso, se hace con las elecciones de alcaldes.
5: Exacto.
6: Se hace con las elecciones de consejos municipales, hasta con las elecciones de ediles se hace el escrutinio. De tal manera, pues, que el escrutinio es una responsabilidad, porque usted el día de elecciones entrega datos agregados. Votación en Cali, votación en Medellín, votación en Pereira, votación en Bucaramanga. Ya el día de los escrutinios, usted lo que hace es un conteo manual de voto por voto
8: físico,
6: sobre lo, sí, físico, sí, sobre lo que pasó en las elecciones como estas, que son elecciones presidenciales. Sí,
4: también se revisan los votos nulos, ¿no?
6: Se revisan los votos nulos.
4: Se hace un barrido. Oiga, Jairo, hay 250,000 votos de diferencia. La última vez que se hizo un escrutinio y que dio algún resultado positivo, se alcanzaron de 25,000 a 50,000 votos.
6: Sí.
4: ¿Sí? Eso quiere decir que aún haciéndolo así, aún reportándose este escrutinio, no le alcanzaría.
5: No, pues pero el periodo pasado, voy a averiguar bien, pero me parece que ayer yo leí que el periodo pasado, o sea, el de la contienda entre Hernández y Petro, se recuperaron 500,000 votos.
4: Uh-huh. Yo tengo la duda, ¿sabes? Porque creo que fue del 1,8% la última.
5: El que estás diciendo, creo que fue el que el ejemplo que mencionó.
4: Eso,
5: no, pero en la contienda pasada se recuperaron 500,000 votos. Ya mismo le digo el dato exacto.
4: Bueno. Ahí está entonces Jairo Pulgarín, es la noticia. Los Estados Unidos ayer ya prácticamente felicitaron a Abelardo. Igualmente, bueno, muchos países lo han hecho públicamente, inclusive los mismos Estados Unidos están destacando la rapidez de la registraduría, la rapidez de las elecciones. Y también algo que destacar, Jairo, ayer en completa paz, ¿no? Se desarrollaron las elecciones en el país.
6: En términos generales, yo creo que la elección transcurrió de manera normal. Aquí en Bogotá en la noche hubo algunos brotes, digamos, fueron atacados buses del servicio público de transporte. La gente en Bogotá ayer anoche no tuvo transporte público. Estuvo muy complicada la cosa de transporte de la gente. Las estaciones se cerraron. Ya a esta hora un oyente me estaba comentando que había dificultades en el portal de las Américas, pero nos acaban de actualizar esa información y en este momento ya hay normalidad en el servicio de transporte en Bogotá, o sea que por ahora la situación a esta hora de la mañana, son las 6:11, ya es de completa calma en la capital del país. Estás escuchando Tropicana y son las 6:11 en cómo amaneció Bogotá de Tropicana, y es hora de sentirse en Pax, en Tropicana 6:11.
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1: 6:12 en Tropicana, la más bacana, bacanísima.
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1: 6:12, ahí estamos saludando a la gente bacana que escucha Tropicana a esta hora. Juliana Cardona.
8: Sí, sí.
1: Neido. Neido, ¿cómo le fue, Neido? ¿Bien o no, Neido?
8: Excelente, mijito.
1: Tenemos que ponerle humor a la vida, ¿no, Neido?
8: Pero por favor, sí, porque si es solo hoy.
7: Claro que sí, mucho humor, sí, traemos muchísimo
5: humor. Pero le vamos a meter humor, ¿a quién vamos a traer? Porque Luchito no está.
1: ¡Uy! ¡Qué fuerte!
7: Ese es un buen comentario.
8: No, ya, ¿para qué más humor con eso?
4: No, no, no, Juliana se va a desquitar de las veces que no ha estado y le han dado lengua, ¿cierto?
5: Sí, señor. Sí.
7: No, hasta
1: uy,
7: están.
1: Uy, uy, uy. Uy, uy. Hola, ¿pero qué es esto?
7: O sea, que han echado chismes sobre ti. Han echado chismes sobre ti.
4: Calumnia. Calumnia.
1: Vamos, Neido.
6: Yo lo quiero felicitar, Neido.
7: A ver, mi hijo.
6: Porque he estado escuchando versiones de Abelardo de la Estrella en todas las emisoras. Y no hay una mejor versión de Abelardo de la Estrella que la de Neido Gutiérrez en Tropicana. No,
7: muchas gracias, Jairo. Yo estoy buscando un patrocinador de lápiz de ojo para poder hacerme la barba durante cuatro años.
5: Con presidente no patrocina. Pero y del contrario me pasó lo mismo. Ayer estábamos conversando de la imitación de Neido.
6: Sí.
5: Y decían, no, pero es que así no habla Cepeda. Y en la locución después de los resultados, sí, yo lo escuché ir igualito.
6: Neido.
5: O sea, las pausas, todo. ¿No? Muchacho estudia,
7: muchacho. Muy bien, claro. Y Pau no nos valora. Llegó media hora tarde y me quiere echar.
6: El mejor copycat que tenemos hoy en la radio colombiana se llama Neido Gutiérrez.
7: Muchas gracias, señor Jairo. Y este chiste lo corrobora.
4: Ah, okay.
7: Y este chiste lo reconoce. Este es el escrutinio de mi talento.
1: Ya.
7: Este chiste es el escrutinio.
4: Pues, cuando se pone así es que está pensando el chiste.
7: Este chiste es el escrutinio de mi talento.
1: Vamos a escrutarlo, a ver. ¿Cómo es?
7: Que llega el niño a la casa y le dice, mami, en la escuela me enseñaron a hacer explosivos.
1: ¿Cómo, amigo?
7: Sí, nos enseñaron a hacer explosivos.
5: ¿Por qué?
7: Ay, qué bueno, hijo, lo felicito. ¿Y mañana qué hora tienes clase en la escuela? ¿Cuál escuela, mami?
1: Ay, señor.
7: La explotó porque le enseñaron a hacer explosivos.
4: Sí que polarizado el humor.
7: No, pobrecito.
1: Diga, no, Juliana, no. Despierten a Luchito.
4: La charalano vino.
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1: Vamos con más noticias de la ciudad. Son las 6:15 a.m. Está Juliana Cardona también con nosotros en Tropicana con más información en la mañana. Juli.
5: Bueno, efectivamente el tema de ayer, no estoy hablando de la política, sino como de la movilidad en Bogotá que se afectó después de los resultados y de qué disturbios y bloqueo hubo acá en la capital. Ahora seguramente Jairito me va a reforzar, pero después del resultado, los primeros bloqueos se registraron en la avenida Ciudad de Cali. La vaina es que bloquean las principales, ¿no? Con Avenida de las Américas, donde muchas personas realizaron quema de llantas y basura para impedir el paso vehicular en este sector a manera de protesta. Otro de los puntos con mayor afección fue la avenida Ciudad de Cali con avenida Villavicencio, donde muchas personas encapuchadas realizaron quemas, bloqueos vehiculares, y además se afectó también algunas estaciones del Transmilenio. Los manifestantes estaban gritando arengas contra el presidente electo Abelardo de la Espriella. Y en varias ocasiones durante la manifestación los gritos se repetían constantemente: resistencia, resistencia, resistencia. Pues obviamente la gente estaba molesta, ¿no? No estoy justificándolo, pero digamos que esa es la razón por la que seguramente muchos manifestantes salieron ayer. Bloquearon la carrera décima con calle 27 Sur, todas las calzadas, se activó el retorno en el sector Bicentenario y así dejó de operar temporalmente las estaciones, por ejemplo, San Bernardo, hasta el portal 20 de julio. Pero, como ya nos dijo Jairito, a esta hora se recuperó la movilidad, no solamente para las personas que están utilizando el transporte público hoy, Transmilenio SITP, sino para quienes se movilizan en sus vehículos particulares.
1: Información que a esta hora llega gracias a Tropicana. En la mañana usted amanece conociendo lo que ha pasado en la capital de la República y en todo el territorio nacional. 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
1: Pendientes ustedes de Tropicana, la más bacana, porque ya les traemos más noticias. 6:17.

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1: 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En Tropicana son
2: 6:20 minutos.
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2: 6:20 minutos, Jairo, 6:20 minutos, estamos al aire en ¿Cómo amaneció Bogotá de Tropicana?
12: Ya les decía que a esta hora la situación es de normalidad en el servicio de transporte público de Transmilenio desde el portal de las Américas hacia el centro de Bogotá.
2: La gente se ha podido movilizar.
12: La gente hoy se ha podido movilizar.
2: Que la gente tiene que ir a sus empresas a llegar.
12: Gracias a Dios. Claro, claro que sí. Pues idea, mire, todo el mundo, gane quien gane, todo el mundo tiene que madrugar a trabajar.
2: Sí, señor.
12: Sí, estamos aquí desde las 5 de la mañana, ¿no, Ricardo? Sí, eso señor. Sí, pues es nuestro deber. Me imagino que es el deber de todos los colombianos, sí, que a esta señor. Hora, por supuesto, van hacia sus sitios de trabajo. Me ha llamado así la atención, mi querido Ronald, un video que me acaba de enviar un oyente sobre un incidente que acaba de tener con un vehículo de servicio público. Miren lo que dice el oyente que está justamente transitando por las calles de Bogotá y que dice él ha tenido estos inconvenientes. Lo alcanzamos a rodar, Ronald, para que los oyentes observen. Recuerden que ahora Tropicana no solamente se oye, Tropicana se ve, Tropicana se comparte. Lo que dice don Germán acerca de lo que está viviendo en este momento en las calles de Bogotá. A ver, Germán querido, te escuchamos, Germán, adelante.
2: ¿Dónde está? Estamos en Tropicana, tan diferente que ayuda a los peluditos y a la gente. Tropicana está informando cómo amaneció Bogotá. Vamos para adelante con la información.
13: Conductor, placas, Nené Wilson, Yuca 566, sí, de la empresa ETIP. Vengo por el Boitá y el señor me cierra.
12: Sí.
13: Apenas coloca la direccional, de una vez se atraviesa invadiéndome el carril. Aquí, mira, ¿quién dice que uno debe respetarlos? Que porque van 40 personas, pero ¿quién lo respeta a uno? Ellos no respetan.
12: Algo que yo creo que vale la pena mencionar, mi querido Ricardo, y lo decimos siempre en Tropicana, mire, si una persona le pide a usted que lo deje pasar, déjelo pasar.
2: Déjelo pasar, usted no pierde nada.
12: No, pues ¿qué? ¿Puede perder 10 segundos? ¿15 segundos?
2: Exactamente.
12: No pierde más. Entonces, en vez de la refriega en las calles, pidiente que no, y paso yo primero, no pasa usted, no paso yo primero.
2: De acelerar.
12: Acelerar, no. Bajémosle la intensidad. A esta hora, reporte desde la localidad de Soacha, mi querido Ricardo, municipio de Soacha, al sur de Bogotá. Soacha Centro, a esta hora, transporte pesado, trancando todo el tema de la salida para la gente que va a llegar tarde hoy a sus trabajos, lo dice Johnny.
2: Luchito, que no vino.
12: Exactamente. A ver, Luchito, lo escuchamos.
14: ¿Cómo no, don R, don? ¿Cómo
2: se llama usted? Escucha horrible.
12: Sí, sí.
2: Mejor no salga, duerma, mejor, Luchito, duerma.
12: Son las 6:23. Ahora sí, Luchito, por ahí sí.
14: Una belleza, mire, usted viene aquí en el campo. ¡Que viva el doctor!
15: Y le puede bajar más mejor, ¿no?
12: Sí, sí,
15: le puede
12: bajar.
2: Está un poquito saturado, sí, señor.
12: Está saturado
14: yo
12: todavía.
14: Yo tengo una voz de varón muy alta, mano.
12: Pero se le está desgarrando.

0: Está saturado
1: todavía.
0: Yo
1: tengo una voz de varón muy alta, mano.
0: Pero se le está desgarrando la voz.
2: Luchito, ¿y en qué parte de la finca está, Luchito?
1: Estoy en el lote que me lo heredó el suegro, en la parte de yernos.
2: Y qué porquería. ¿Pero sí le han sembrado la yuca ahí en ese espacio?
1: No, porque mi esposa no vino en toda esta.
2: No. Mírenlo, lo vemos, Luchito.
0: Sí le crees.
2: El tinto, Lucho, ¿y el tinto?
1: El tinto lo tengo aquí como buen campesino, de gente de pueblo.
2: Y la gallina, no escucho la gallina. Lindo, ¿no? Para mí que eso es un croma.
1: Esto es un croma.
2: Mucho gallina, si mucho perro.
1: Todo es falso, ¿yo?
0: Uh-huh. Oiga, me imagino ese tinto apanelado, ¿no? Bien rico, tinto
1: mire, capo. Le voy a dar envidia, mire, para todos los que somos del pueblo. Sí. Esto es hecho con panela y en leño, ¿yo?
2: Uy, qué rico.
1: Ya ha logrado sacar la herencia a Adriana. Vea cuando se la saque.
2: Oye, le saca el jugo al suegro porque lo pone a grabar.
0: Sí.
2: Ahora día se murió una tía y en pleno cajón hizo 4 chistes de cajones.
0: Lo explota.
1: Como Jessica Cediel.
0: Lo explota, explota el pobre viejo.
3: Vamos a Tropicana, son las 6:24 minutos. Ya escucha la cortina del humor, ¿no, Luchito? Entonces
1: claro,
3: hágale
1: yo
3: pues.
1: Yo escucho perfecto. Es más, me siento más cómodo desde aquí.
0: A ver, cuénteme.
1: Este es muy bueno, ¿yo?
2: A ver,
1: y así están hablando dos vecinos. Le dijo, oiga, Arnulfo.
4: Ajá.
1: Usted que es de la vida de sus hijas.
0: Ajá.
1: Yo como me fui a viajar por el mundo como pulgarín por Detroit, por Chicago.
4: ¿Por Detroit?
1: Usted que le... No, dijo el otro todo chicanero. Mi hija, la mayor, vive con un jeque por allá en Egipto.
4: Ay, o sea que tenía otra esposa.
1: Sí. Mi hija sí, mayor y todo. Qué bueno. Y la otra, la de la mitad, dijo, ella está viviendo por allá en Nueva York. Se casó con un magnate por allá en la Torre Tron.
0: Sí.
1: Es lo que veo esa torre.
0: Uy, Tron. ¿Qué nivel?
1: Y la menor, si es así, se fue para Francia, vive enfrente de la Torre Eiffel y se casó con un francés millonario, vendedor de joyas.
2: Úpale.
1: Vea usted. Le dijo, y sus hijas, dijo, igual de casquisueltas, pero con menos suerte.
0: Me gustó. A mí me gustó.
2: Estuvo bueno, muy bueno.
0: No sé si está en una finca, pero a mí me gustó.
2: No, eso es un croma.
1: La gallina.
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3: 6:27 minutos, 6:27. A esta hora estamos al aire en Tropicana.
2: Desde el centro de noticias de Caracol Radio en Bogotá, eso es cómo amaneció Bogotá.
0: ¿Con quién?
2: Jairo Pulgarín, Paulo Muñoz.
0: ¿Y quién más?
2: Y Vanessa de la Torre.
0: Hombre.
4: Ay, ojalá.
8: ¿Una Vanessa con Antonella o no?
0: Vanessa llega a las 10 de la mañana.
8: ¿Vanessa con Antonella?
2: Pues, ¿quién es, Luchito? ¿Quién es?
1: Que ella es, ¿cómo es que se llama? María Lucía, es que se llama, es que las mezclan tanto. No, ella es Juliana.
2: No, ¡perdón, me equivoqué!
4: Estar en Charalá le está haciendo efecto, hermano.
0: Sí, óigame. Yo tengo que reseñar esta noticia que esta mañana nos dio un oyente.
1: Señor.
0: Dice él, don Gio Maya, que ahí en la vía al aeropuerto, en la avenida El Dorado 26,
2: sí,
0: abajo,
2: señor,
0: abajo de la Boyacá, e inclusive sí, abajo de la ciudad de Cali. Oiga, es increíble, ¿todavía tenemos pinchallantas en Bogotá? No puede ser. Que todavía tengamos pinchallantas y que haya delincuentes que se dediquen a pincharle las llantas a la gente que transita por es que la calle 26.
9: Ese es el trabajo de ellos, Jairo.
0: No, no puede ser. ¿Cómo le vas a llamar
4: es
0: trabajo
4: una
0: a eso?
4: Empresa organizada, porque usted ya sabe que es verdad. Está la gente que los.
0: No,
4: que los
0: pero.
9: Pinchallantas as.
4: Luego los pincha, luego los llevan al montallantas. Es una empresa organizada.
0: No, pero esto sí es una desgracia. De verdad que sí, a la gente. Yo no sé qué es lo que pasa y por qué es tan complicado. Hombre, yo diría, si uno se pone.

0: En la tarea, realmente, si uno sí. Se pone en la tarea de hacerle seguimiento a los sitios donde en Bogotá siempre atracan, siempre asaltan, va a encontrar los mismos sitios. Carrera décima, calle sexta, atracadero. Avenida Caracas, calle 19,
1: atracadero.
0: Calle 26 con 110,
1: atracadero. Si usted va a un show de Luchito, atracadero.
2: Atracadero.
0: No hay derecho. Y me acojo al llamado que hace el señor Gio Amaya, quien nos está pidiendo que por favor las autoridades comiencen a hacer la inteligencia a este grupo de pinchallantas que está en el occidente de Bogotá.
1: No, pero ya le va a dar paso a Gio o no. 6:29, escuchas Tropicana.
2: ¿Cómo que no. Amaneció Bogotá? Que no. Bien en la imagen.
1: ¿Cómo lo ve a Luchito? ¿Usted qué tiene voz?
2: No, yo vi en la cara que hizo, no voy a pasar ese generado oyente.
1: El humor, pero lo que vamos a tener después, R.
0: Hágale de una, suéltese uno de esa hora.
1: Estamos
0: está tempranito, 6:29.
1: Sí. Este es muy bueno, R, que había un señor que tenía el dedito así, mocho, R, el dedito así, índice por la mitad, ya. Pablo, así nomás. Sí. Lo tenía así, y ese día amaneció con ganas de comer fruta.
0: Sí. Le faltaban dos o tres falanges.
1: Exactamente, así lo tenía.
0: Ah, ya, dos falanges.
1: Y fue a Corabasto a comprar fruta. Ajá. Sí. Y llegó, y vio unas papayas así grandes, bonitas, y llegó... Y le puso el dedito mocho a la papaya. Sí, se lo puso. Sí, buenas.
0: Sí. Buenas.
1: Señora, ¿cuánto vale?
3: Un favor.
1: ¿Por cuánto vale esta papaya? Y le puso el dedito mocho así. Y le dice la señora, valía 15 mil, pero como ya le metió el dedo, se la dejo en 3 mil. Pobrecito.
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0: 6:31 en Tropicana. Los últimos datos,
1: me estaba mirando a mí.
0: Mi querido Pablo, ajá, que estaba revisando lo que dice la registraduría, el último dato que tenemos es este, 12,959,542 votos por Abelardo de la Espriella.
1: Casi 13 millones, ¿no?
0: Casi 13 millones de votos, sí, señor. Y por el señor Iván Cepeda, 12,708,712 votos. Me estaba preguntando esta mañana, Ricardo Ramírez, que qué va a pasar con... en la fórmula vicepresidencial de Iván Cepeda. Ahí. Con los resultados electorales que tenemos, Iván Cepeda va a ser el jefe de la oposición en el Senado. Va al Senado como jefe de la oposición. Okay. Y la señora Aida Colcué.
2: Aida.
1: Quilcué.
0: Quilcué. Ella va como jefe de la oposición en la Cámara de Representantes.
2: Okay. ¿Y por qué a la Cámara? Ella ya estaba en el Senado. Se bajó de estrato.
0: Pero es que el vicepresidente siempre va a la Cámara.
2: Y no, claro, pero entonces pierde ahí un puesto, ¿qué?
0: No pierde nada, sencillamente son las reglas de juego. Ella era la fórmula vicepresidencial de Iván Cepeda.
1: ¿O ganará el puesto su partido?
0: Sí, en ese sentido.
1: Sí, claro, porque ella es senadora.
0: Claro. Ella era senadora,
3: pasa del Senado a la Cámara de Representantes, pero va a ser la jefa.
6: ¿Pero ella renunció al Senado o no?
0: La Cámara menor, ¿no?
3: No, ella no renunció al Senado.
6: Ah, bueno, entonces sigue siendo senadora y se gana un puesto en Cámara.
3: Hasta el 20 de julio, ¿no?
6: Sí.
3: Porque es que el Senado, este Senado que está...
6: Bueno, entonces ella pasaría a la Cámara después del 20 de julio.
3: Claro. Después del 20 de julio, entonces pasaría a la Cámara de Representantes, sí. Ay, e Iván Cepeda pasaría a ser jefe de la oposición en el Senado de la República.
2: Bueno, metamos la Tropicana para no joder, porque la debo enredado después.
1: Que haga turno en la tarde, exacto.
2: Turno y ya.
0: Son las 6:33, 6:33 en Tropicana. 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
2: Estamos al aire en Tropicana y ya son las 6:34, 6:34. Escuchas a esta hora Tropicana porque es la más bacana, bacanísima. Paulo Muñoz en Tropicana.
3: Si pudiéramos hablar de perdedores y ganadores en esta contienda, empecemos por los ganadores, Jairo. Diríamos que la derecha inicialmente, ¿no? Que vuelve nuevamente a recuperar el primer cargo de la nación.
4: Sí, y digamos que ese es un rótulo, yo diría que es un rótulo, digamos, semántico, el tema de la derecha, el tema sí. De la izquierda, el tema de los de al lado, el tema de los del centro. Al final de cuentas, lo que pasa es que, ¿qué fue lo que ganó? Ganó una propuesta. Una propuesta que básicamente busca dos cosas. Primero, combatir la inseguridad, que es uno de los grandes dolores de cabeza que tiene hoy el país. Y el segundo tema, el tema de la salud. Porque es que para nadie es un secreto que se despiporró la salud. Lo que pasó en los últimos 4 años fue un problema muy grave de salud y eso la gente de verdad no lo perdona. La gente le pasó la cuenta de cobro a Petro con ese tema de la salud. Yo creo, Pablo, que en este sentido el tema de la salud ni es de izquierda ni es de derecha. El tema de la seguridad ni es de izquierda ni es de derecha. Cuando uno habla de la seguridad, yo creo que no hay nada que más intimide a un ciudadano que lo atracan en un bus.
3: Si la gente, que no puede uno salir tranquilo, ¿no?
4: No, Pablo, por Dios, pero es que no es un chiste. Lo que vive la gente con el tema de la seguridad, madrugar a trabajar para que se suban 4 o 5 delincuentes a un bus. La semana pasada hablamos de eso. Se subieron 4 o 5 delincuentes a asaltar a la gente y capturaron a 2 de los delincuentes. ¿Sabes cuántos celulares tenían los 2 delincuentes? 16 celulares. ¿Tú crees que eso es justo con el país? Entonces, yo creo que es un tema que no tiene que ver ni con el rótulo de izquierda ni con el rótulo de derecha, simplemente con las necesidades más urgentes de los ciudadanos. Y repito, aquí lo dijo el propio vicepresidente, el señor José Manuel
3: Restrepo.
4: Cuando yo le pregunté, le dije, doctor Restrepo, ¿cuáles son los 2 temas por los cuales la gente más les aborda y les preocupa y les angustia? Y dijo, 2 temas, salud y seguridad. Esos son los 2 temas gruesos de lo que pasó en esta campaña electoral.
5: Yo creo que lo que hay que ver, Paulo, es bueno, ya tenemos un presidente hasta ahora con las elecciones y con el conteo, pero a mí me preocupa como votante, que esa es mi posición, votante, ¿qué tanto sabe la gente sobre esas propuestas? Porque claro, nosotros decimos que ganó una propuesta. Mi pregunta como votante es, ¿las personas sí saben por qué votaron? No, porque claro, cuando uno pregunta, por ejemplo, yo hice un video en mis redes sociales diciendo una cosa que es cierta. Hay muchas cosas que yo desconozco que creo yo debería saber cuando voy a votar. Por ejemplo, yo no me sé mucho de la Constitución, no sé cuáles son todos mis derechos. Hay muchas cosas que yo desconozco y entonces no sé, por ende, si las personas sí leen las propuestas de los candidatos cuando van a votar o lo que ocurre con las redes sociales, que es importante porque nosotros como medio, por ejemplo, hacemos parte de ello y somos creadores de contenido, Luchito, Neido, yo, todos sabemos el poder y la fuerza que tiene eso. Entonces, ¿estamos repitiendo lo que la gente está diciendo o estamos votando a conciencia porque leímos la propuesta del candidato?
4: Yo creo que los candidatos saben que la gente no lee los programas. La gente no lee los
6: programas. Eso es verdad.
5: Ahí hay un problema.
4: No lee los programas. Y eso.
1: Totalmente.
4: Porque al final de cuentas la gente vota es por 2 o 3 cosas concretas. Que el mensaje. El mensaje. ¿Y qué pasó?
1: La conexión
4: ¿Qué?
1: También, Jairo. La conexión es importante. Sí, la gente,
4: ¿qué,
1: la
4: pasó? ¿Qué pasó con la campaña de Bernardo de la Espriella?
1: Hubo mucha conexión.
4: Conexión con la gente.
1: Las redes, una campaña estratégica.
4: Una cosa estratégica muy bien planeada.
3: Mucha visibilidad por lo de la camiseta, por lo de su lema, por lo del tigre.
5: Claro.
3: Eso le ayudó bastante.
4: Y él lo dijo desde el comienzo. El tema es la inseguridad. El tema esencial era la inseguridad.
5: Pero las personas saben cuál es la propuesta con la que le piensa contrarrestar.
4: Dijo que iban a hacer 10 megacárceles.
5: No, él no, o sea, digo yo la gente, porque la es gente lo que no, estoy, Juliana. A lo que yo me estoy refiriendo.
1: La gente sabe las más básicas, las que la siempre gente, decía.
4: Las 2 o 3 ideas básicas.
1: Seguridad, que era lo que él siempre recalcaba.
4: Uh-huh. Ahora, lo otro también es que la gente, digamos nosotros aquí en Bogotá, si en Bogotá estamos asustados con el tema de la inseguridad, imagínense ustedes lo que pasa, por ejemplo, cuando usted va por las carreteras del Cauca. Para la gente es muy preocupante transitar por una carretera y no saber si puede regresar o no puede regresar. Y en el Cauca.
6: Es verdad, tema, a mí me asusta que no pueda regresar.
4: No, usted sí debe regresar.
1: Luchito. Tiene que regresar, Luchito.
5: Luchito, ¿sí tiene señal? Luchito. Luchito.
6: ¿Cómo no? Sí, señora.
5: Luchito, sí tiene.
4: Entonces. Entonces, en resumen, Pablo, la gente vota por cosas gruesas. Y yo creo que también...
1: Ah. Y en eso... ¡Ay, papi!
5: Bueno, no, sí, me acuerdo que Abelardo mostró eso. Sí, me acuerdo. Tiene usted toda la razón.
4: No, la gente vota por cosas gruesas.
1: Siento muy gay.
4: No.
5: Y muy honesto.
4: Estoy hablando de propuestas.
1: Ah, usted le hizo Zoom también, ¿verdad?
4: No, ajá. La gente vota por cosas gruesas, cosas propuestas gruesas. Entonces, ¿qué fue lo que dijo Iván Cepeda? Voy a seguir con el programa de gobierno de Petro.
3: Ajá.
4: Eso fue lo que dijo
3: social,
4: él.
3: ¿No?
4: ¿Cómo?
3: El tema social.
4: El tema social. Entonces, va a seguir con el programa de gobierno de Petro. ¿Qué dijo Abelardo de Asprilla? No, aquí vamos a ponerle orden.
3: ¿La inseguridad?
4: Al tema de la inseguridad. Y eso fue lo que realmente decidió la gente. ¿Qué propone este? ¿Qué propone este? Claro, todo lo de la vistosidad y todo lo del marketing y toda la cosa influye muchísimo. Pero realmente el trasfondo de todo es que la gente tomó una decisión y es que el tema de la salud y el tema de la seguridad tienen que tener un nuevo manejo desde el gobierno nacional.
3: Hay un dato muy importante y ahí vale la pena revisar ahora con los datos y es las votaciones, porque fueron yo creo que muy masivas en esta oportunidad.
5: Ah, si mal no estoy, ¿sí? Pablo, fueron las votaciones hasta hoy en la historia de Colombia de más flujo.
4: ¿Ves? Oh, claro.
3: La abstención fue una de las perdedoras ahí, ¿no? Podríamos decirlo también así porque fueron masivas. Ayer en las calles podíamos identificarlos por las camisetas de la Selección Colombia que la gente aprovechó, ¿no? Que estamos en pleno mundial.
5: Sí, venga, sí, ¿qué pasó con eso? A ver, ustedes me pueden poner en contexto. Al principio habían dicho ahí que la Federación Colombiana de Fútbol había dicho que no. Y luego dijo que todo bien.
4: No, es que pero para él, la Federación no podía hacer nada.
2: Pero para el candidato.
3: Para el candidato nomás.
4: El candidato
5: pero él
4: nomás
5: tenía puesta la camiseta.
4: No, el candidato no tenía de la selección.
3: Eso como que lo tumbó inclusive un juez, si no estoy mal, porque le querían prohibir inclusive que no se metiera con los símbolos patrios y también lo tomó un juez, ¿no?
5: Por eso, pero ayer ellos tenían puesta la camiseta, ¿no?
4: Tenían puesta una camiseta, pero una camiseta.
5: Un diseño de ellos.
4: Exacto.
5: Ay, pero ay.
6: Le tapan el logo.
4: Claro.
1: Que lo más importante es el logo.
4: Casi 26 millones de votos. La votación más alta en la historia del país.
6: Giovanni Ayala tiene tanto.
5: Venga, hay otra cosa que a mí me concerna. Es ¿cuántos votos que hicieron mal?
4: Nulos.
5: ¿Tú dijiste ahorita, Pablo? ¿Como 200?
3: Sí. No, como
5: 400.
3: Casi 500 mil votos nulos.
4: Votos nulos.
5: Porque la gente no sabe hacer
4: marca
5: la
4: mal.
5: X, sí.
4: Marca mal, puede ser eso, ¿no?
1: Dentro del recuadro, ¿no? Uh-huh.
5: Sí.
4: En el recuadro yo decía, ¿y uno no le puede pintar una carita feliz al recuadro?
1: Sí, se puede, sí, no hay problema. Sí,
4: pero en el recuadro.
2: Nosotros aquí en Tropicana dimos pedagogía.
1: Yo creo que estaba con el señor registrador que vino dos días antes.
3: Que escucharon mal aquí.
2: Nosotros dimos pedagogía acerca del tema. Sin embargo, pues es que eso es a nivel nacional. Ajá. Y eso no, yo creo que eso nunca va a acabar.
4: Sí, ¿qué?
6: Ah, eso sí.
5: Y también otra cosa a resaltar.
6: Yo le tenía una pregunta.
5: Bueno,
6: estaba indignada, Juliana, por la gente que votó en blanco, que fue más de 400 mil. Que esa gente que con esos votos hubiese ganado cualquiera de los dos lados.
1: Lejos, claro.
4: Sí.
3: Pero eso también pero demuestra eso es la inconformidad también,
5: sí,
3: ¿no?
5: Sí, sí, la gente dice,
1: también
5: no,
1: con
5: no
1: el otro,
5: yo creo que
3: eso es un punto bien importante porque no había claridad sobre por quién votar.
4: Exacto.
3: Aquí había, yo creo que una rencilla emocional. La gente votaba en contra, no a favor de, ¿no?
4: Okay. Sí,
5: okay. Es que ahí hay un vacío muy grande y hay que decirlo independientemente de usted por quién piense o por quién votó. Y es que ambos candidatos, bueno, y todos, antes de que se eligieran los últimos dos para la segunda vuelta, para mí es una responsabilidad como sí, candidatos que ellos puedan mostrar bien su plan de gobierno.
4: Sí.
5: Y yo siento que ahí obviamente hubo un desbalance evidente.
4: Eso,
5: Abelardo lo mostró con todas las fuerzas en todos los canales posibles y del otro lado no, la gente, exacto, no sabía muy
4: otra
5: bien.
4: Que le hizo ese voto en blanco no llega a ser ni siquiera el 2% de la votación. Es también bueno decirlo, ¿no? No llega ni siquiera a ser el 2%.
5: Ay, venga, no, hay una cosa que quería resaltar y es que vieron que hubo muchos videos de gente de las periferias saliendo a votar. So, en lancha, en lo que hubo, en lo que pudieron y salieron a votar.
1: Jalupa,
3: Perry. Jalupa también. Muchos indígenas, ¿no?
1: Sí, señor.
3: Bajaron a participar también. Campesinos. Era impresionante la forma. Pues yo creo que por eso se logra ese récord de casi 26 millones de votantes.
5: Pues yo lo resalto porque uno sale unas cuadritas y uno vota. Pero salir.
1: O sea que casi la mitad del país votó, ¿cierto, Jairo? Un poquito más de la mitad.
5: Sí.
1: Son 50 millones.
5: Más de la mitad.
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2: Son 6:44 minutos en Tropicana.
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1: 6:45 minutos en Tropicana. Hola, mi gente, se estira y se coja la colita del marrano. Vamos a estirarla y a encogerla. Me encanta además cuando suena la canción de Ruta Mundial con nuestros amigos de Haz Prisa, todas las cadenas musicales también, la gente del Rock and Roll de Radioactivo, obviamente Tropicana. Así que vamos con las manitas. Se estira, se coge la colita del marrano.
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1: Sobredosis de fútbol, qué nota. Mientras haya fútbol, habrá vida.
3: ¿Cómo no?
4: Sí, señor.
1: Arranquemos de una vez porque el resumen es largo y entonces va a tocar seccionarlo, porque desde el viernes obviamente no nos vemos nosotros las caras, ¿listo?
4: Sí, señor, o sea, Brasil, tendría que dar resultados de
1: Exacto.
4: Brasil.
1: Exacto, arranquemos desde el viernes, o sea, para eso tenemos tres capsulitas, tres chicharronazos.
3: Sí, eso sí. ¿Cómo no?
1: El primero, arranquemos desde el viernes, señoras y señores. Estados Unidos le ganó 2-0 a Australia, equipazo Estados Unidos, equipazo.
4: Oiga, sí, le está yendo muy bien.
3: Nunca había visto un Estados Unidos así, ha ido como tan bueno, ¿no?
4: Y Estados Unidos, o sea, está pasando por un buen momento.
1: Hubo uno bueno del Mundial de Corea y Japón. Uno bueno del 1994 cuando nos vacunó. Pero esta vaina es, bueno, también tienen un poco de suerte, hacen goles y que rápido y autogoles y entonces se los meten. Y, mejor dicho, es una suerte que tienen brava, pero Estados Unidos pinta muy bien para pasar a la siguiente ronda. Ya ganó sus dos primeros partidos Australia. Marruecos le gana 1-0 a Escocia. Marruecos también defendiendo su lead. Como su favoritismo en el grupo de Brasil. Brasil, yo esperaba un poquitico más de Brasil.
4: Oiga, pero ¿cuántos goles? Tres goles, ¿no?
1: 3-0 Haití, señoras y señores. Esto sucedió el día viernes. Y también vamos a ser honestos. Hubo un atraco a los pobres haitianos. No hay necesidad de robarle a Haití, muchachos.
4: Es un equipo suave.
1: Brasil tiene Brasil. 700 nóminas. ¿Para qué lo robas? El primer gol que hace el jugador, hay una falta previa, le mete un rasponazo terrible en el tobillo. Pero pues obviamente el árbitro no lo vio y por eso Brasil después de eso siguió de largo y ganó 3-0. Y luego el partido de la noche, esto fue un viernes a las 10 de la noche.
4: Ese sí no me lo vi. El del viernes, el de la noche tarde, ese sí no me lo vi.
3: Tampoco, no.
1: Ustedes que son clasiqueros, uno tiene que ver todos los partidos. Cuando digo todos,
4: yo estoy tratando, Chancho, pero los de la noche, tú sabes que yo peleo con la noche, me queda pesado.
1: Hay que interrumpir, hay que interrumpir bautizos, matrimonios, funerales.
3: Todo.
1: No hay
4: usted
1: nada.
4: Se va a casar, arrepiéntase y veas el partido.
1: Nada, y es más, ahora la tecnología te da esa facilidad, que es que yo tengo que ir a la porra, pues entonces en el celular.
3: No, aquí puedo ver por internet, R canceló la ida a la iglesia, no volvió a la iglesia desde que empezó el mundial.
1: Turquía perdió entonces 0-1 con Paraguay. Esto fue una hazaña en el sentido de que hubo más de 33 remates. Turquía ha hecho en dos partidos 60 y pico de remates, no hace goles, pierde los partidos, y Paraguay con un tipo menos y con la famosa expulsión de Almirón histórica por taparse la boca, porque ahora eso es una regla, usted no puede.
4: Sí, la regla es Vinicio, ¿no es, Chacho?
1: Se llama Ley Prestriani.
4: Usted no puede taparse la boca para hablar porque eso quiere decir que usted está diciendo algo indebido.
1: Se supone,
4: por eso lo multan.
1: Se supone que se puede hacer con los compañeros, pero no con un rival. Además, es que los jugadores de fútbol. Alfaro le dice, Almirón, usted habla en guaraní. Es como bruto, ¿no?
4: Tampoco lo hubiesen entendido muchos.
1: Por eso, si usted habla en guaraní, un turco no le va a entender. ¿Para qué tapa la boca? No es bobo. Exacto. Turquía 0, Paraguay 1. Hasta ahí, señores, el primer bloque de chicharronazos.
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1: 6:49 en Tropicana. 6:49 rápidamente los que participen en la Polla Bacana, porque vamos a estar regalando balones desde ya. Si quieren Polla Bacana, tienen que poner ahí en el WhatsApp Polla Bacana para que R pueda distinguir de todos los mensajes que mandan. Polla Bacana, Polla Bacana, Polla Bacana, Polla Bacana. De aquí hasta obviamente mañana, que es el partido, y vamos a estar muy pendientes de su polla, de su polla bacana.
3: Claro,
1: entonces,
3: le puede enviar mi polla a R y claro, que la distinga.
1: Pero ponga, eso. Pero como no se ve mucho, como
4: ay,
1: es muy
4: papi.
1: Pequeña, entonces
4: ay,
1: polla
4: papi,
1: bacana.
4: Pobrecito.
1: Se aparece la gracia.
3: 1-0.
1: Tiene que, exacto, te pone 1-0, Luchito, polla bacana. Bueno, el día sábado, partidazos también, la antigua Holanda le ganó 5-1 a Suecia. Alemania, este partido Costa de Marfil, perdiendo goles, botando goles. No. Había que clavar a Alemania, la tenían ahí, faltaba.
4: Oiga,
1: nada.
4: Sí, mano, le faltaban ganó a Alemania en el último minuto, Chancho, le ganó.
1: Faltaban 3 minutos, Alemania 2, Costa de Marfil 1, sí, me dio hasta pesar.
6: Porque los partidos resuelven al final, yo nunca he entendido.
1: Sí. Dígamelo.
4: Porque hay más emoción.
3: En este momento Juliana tiene un mico haciéndole platicos así. En la
1: sí, época. Claro, porque obviamente a ella no le gusta tanto el soccer.
6: No, pero, ni siquiera eso, o sea, es que no lo entiendo.
1: Ah, pues por eso. Pero te haremos explicaciones y para eso tenemos incluso a nuestra gente de pelotas. Hoy habrá programa de pelotas después de las 10.
4: Con Sofi Gol.
1: Sofi Gol, sí, señor. Lalo. Y obviamente si Luchito manda un video desde allá, desde
3: claro,
1: esa
3: de todo,
1: esa selva, pues se le recibe.
4: No te preocupes.
3: Juliana, pero usted conéctese, si no le gusta el fútbol, a ver los hombres, así hacen la mujer, a verle las piernas, las nalgas.
1: Bueno, otro partido que también pasó muy fácil, Japón le ganó 4-0 a Túnez, hubo gol de taco, paseo, Japón muy, muy bien. Y este sí fue el partido del siglo. Ecuador 0, Curazao 0. De las pocas
3: esa es
1: veces.
3: La noticia.
1: Pero de las pocas veces, Luchito, que uno dice el partido quedó 0-0 y uno dice, qué delicia haberme pateado esto.
4: Sí, qué partidazo.
1: Impresionante. Y el arquero Eloy Rum hizo un récord espectacular. 15 paradas. Un loco, un monstruo. Después de Tim Howard, que había hecho 16, pues este es el más salvaje. Y obviamente, pues Curazao, sí. Una isla de 190,000 seres. Empatarle a Ecuador, uff, las críticas sobre BKHC son grandes. Pues nada, ese fue el segundo chicharronazo,
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1: Cerremos con los resultados de ayer. Igual no se preocupe que cuando venga Lalo a las 7:45 ampliaremos la zona deportiva, porque igual ya hay noticias de contrataciones en los equipos, hay calendario, hay noticias de lesionados en los equipos, qué va a pasar con Colombia el martes, fotos con los familiares. Me he dicho, lo que hay es información de esto, pero entonces cerremos con la agenda de ayer. España se avispó después de el papelón que había tenido con Cabo Verde y le ganó 4-0 a Arabia Saudita. ¡Oh! Muy bien lo de Lamine Yamal, lo de Oyarzabal. En general, el equipo despertó por fin. Otro 0-0 buenísimo. Bélgica 0, Irán 0. El arquero de Irán se pudo haber hecho la tapada, pero del torneo. Vencido completamente en el piso. Ya no había forma. Era gol de Bélgica. Y el man levantó, ya tirado en el piso, levantó su manita y tapó. Pero la distancia, Neido, yo creo que era menos de 50 centímetros hacia la portería. Y ahí tapó el balón. Madre. Literalmente supercampeones.
2: Arquerazo.
3: A esa distancia me ponía mi tío.
1: Bélgica. Cero, Irán cero. Ayer solamente la gente con cinderesis y amante del fútbol vio el Nueva Zelanda 1, Egipto 3. Asistencia de Tim Payne, señoras y señores. Hizo asistencia en un mundial. Y el gran Salah metiendo uno de los tres goles egipcios. Oh. Y el partido de la jornada, papelón suramericano. Uruguay 2, Cabo Verde 2, lo de Bocilla. Ya no fue un partido, ya es varios partidos.
0: Sí, señor.
1: Aunque hoy entendiendo que, pues, cuando Uruguay le hizo los goles se vio como endeble, pero Cabo Verde, no, eso ya fue madre, un man hizo un gol como desde la mitad de la cancha. Yo no entiendo cómo paró la barrera Muslera ahí, no entiendo. Y el segundo gol, mi amigo Muslera dijo, ve y se me voy por unas aspirinas. Se fue por unas aspirinas.
3: Sí, voy a traer un Bonais.
1: Voy a traer un Bonais y este señor. No. Ahora, yo le digo una cosa, Luchito. El man puede que la embarró, o sea, Muslera es un bruto. Salió a nada. Pero el que está ahí, que recibe el balón en esa milésima de segundo, tiene que patear. Yo le garantizo que si usted no tiene una calidad buena, usted manda ese balón a la luna.
0: Claro.
1: ¡Qué golazo! Porque la gente dice, no, es que es un regalo. Hermano, el balón le quedó ahí. Tienes 5 segundos para decidir menos.
0: Sí o patear, claro.
1: Una milésima de segundo y el man pateó desde ahí. Maravilloso. Uruguay 2.
3: Es lo que tiene Cabo Verde. No, que está de buena. Es como el equipo noticia por el arquero. Ahora le empataron a Uruguay. Llevaron la abuelita de Bochiña.
1: Llevaron a la mamá.
0: La mamá de Bochiña.
1: Para que pudiera verlo en partido. El señor.
0: Sacaron la visa, ¿no? 0 pesos le cobraron. Se la regalaron prácticamente.
1: Pues se la regalaron en este momento porque para llevarla, pues tocó pagar y eran $15,000. Me imagino que ya después quedó en cero. Kevin Pina, Elio Varela, uno de las figuras, los dos figuras que fueron los anotadores de Cabo Verde. Qué buen equipo tiene Cabo Verde. Entonces, señores, ojo, a las 7:45 vamos a seguir ampliando con Zona Deportiva con el señor Lalo. Hay mucha información y vamos a seguir hablando de la polla tropicana que se juega mañana y te puedes llevar balones Tropicana R.
4: 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En Tropicana son
5: 6:55. 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
1: A esta hora, 6:56, lo que vamos a tener en un ratico, Neido en Tropicana.
0: Uy, excelente, vamos a tener un gran chiste, este me lo regaló, Luchito me lo mandó desde Charalá, desde la finca de los suegros.
3: Sí, por la flota, en una encomienda.
13: Van a ser las 7:00 a.m. sí, y señor. No he escuchado el primer gallo.
0: Oiga, sí, ese es un croma donde está Luchito. Él está aquí en Chapinero.
3: Es que lo he muteado porque, esos gallos, pero empiezan a cantar y, la madre, parece Peter Manjarres en vivo. Man.
0: No, Luchito, respete, pero esa es la idea, escuchar ese ambiente de allá, Lucho. Esa es la idea, escuchar.
3: Ah, bueno, yo voy a dejar abierto, que pase lo que Dios quiera. ¡Adelante, compañero!
0: Vamos a tener un gran chiste más adelante, el de la fiesta de los muebles, los muebles. Los muebles hicieron una fiesta y la silla se emberracó porque dejaron entrar al morboso. Y ella
3: ¿cómo
0: preguntó:
3: el morboso?
0: Sí, ¿y cuál es el morboso? El tocador.
14: Luchito, no vas a hacer comentarios. Vamos a no vas a hacer
13: más adelante. Haga de cuenta que esté. Luchito, haga de cuenta que no escuchó nada, ¿sí? Le pido jefe.
3: Sí, exactamente, no diré nada. Y también tenemos R para que ustedes no se vayan después del devocional.
0: A ver,
3: vamos a tener el chiste de las sillas que se pusieron a jugar fútbol y una silla estaba muy deprimida.
0: ¿Por qué?
3: Porque a la silla la mandaron a la banca.
0: Ah. Entonces,
13: Ayúdenos porque esto está grave hoy.
0: Unas sillas que se separaron también. El esposo de la silla se separó de la esposa la silla. Se separó porque descubrió que era una silla plástica.
3: Ah, también es
13: cierto. Está
14: bellísimo. Uy, no.
3: Y la silla se quedó embarazada.
13: Ella era una silla plástica.
1: ¿Y por qué? ¿Por qué quedó embarazada?
3: Porque abrió las patas.
13: ¡Ay, ay no!
4: Rodríguez volvió a hacer historia. Con su presencia ante Uzbekistán, igualó una marca que parecía intocable. Se convirtió junto a Carlos El Pibe Valderrama y Freddy Rincón en uno de los colombianos con más participaciones en partidos de mundiales. El niño que nos hizo soñar en Brasil 2014 ahora está escribiendo el cierre de una carrera mundialista de leyenda.
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9: 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En Tropicana son las
10: 8:58.
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15: 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En Tropicana son
13: 6:59 minutos.
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1: 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En Tropicana son las...
2: 7 en punto en Tropicana.
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2: Es Tropicana, la más bacana, bacanísima. 7:02, 7:02. Una nueva hora ya viene de información, ya viene nuestro momento del devocional. Espero que te quedes con nosotros en Tropicana, la más bacana, bacanísima, con el momento de la oración, el momento del devocional en Tropicana, la más bacana, bacanísima. ¡Tropicana! 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
15: 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En Tropicana son las
2: 7:04.
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1: Bueno, llegó el momento de hablar con Dios. Vamos a hacer un devocional bien, pero bien especial, bien bonito, bien hermoso y bien maravilloso para que todos los oyentes de Tropicana, bueno, vayan y salgan de casa con la bendición de Dios. Hay mucha gente que se queda hasta el final de la oración. Quédate conmigo hasta el final, guarda esta oración, comenta amén y dile al Señor gracias por todas las maravillas, gracias por todos los buenos momentos. Hoy alabo, exalto tu santo nombre, te doy gracias, gracias, gracias mi Dios, gracias por todo lo bueno que ha pasado en estos días, gracias por darme la victoria, gracias porque hoy reconozco que mi futuro no está en manos de alguien más, sino que el futuro mío, el de mi familia, el de mis hijos, está en tus manos, Señor. Tú eres Padre Celestial, aquel que puede darnos todo aquello que necesitamos, el que puede sacarnos del atolladero, el que puede calmar nuestras tormentas, aquel que puede darnos la provisión de todos los días, la bendición de un nuevo día, una nueva misericordia y la vida que hoy tenemos y la salud, Señor. Hoy te pedimos por la salud, hoy te pedimos que sanes a los enfermos, que sanes a los que se sienten desahuciados, a los que han sido desahuciados por un médico, aquellos que hoy se sienten tristes, se sienten desalentados, sienten que su vida tal vez no vale la pena o no tiene un propósito especial de vida. Yo creo, Señor, que tú nos das un propósito. Yo creo, Padre Dios, que tú nos das de eso que hoy queremos: felicidad, tranquilidad, paz. Sobre todo eso, Padre Dios, paz. Paz para nuestra nación, paz para nuestra alma, paz para nuestro corazón. Danos paz y tranquilidad, que eso es lo que hoy queremos para nuestra familia, Señor. Hoy te pido por los matrimonios, te pido por la unión de aquellos que quieren salir adelante con sus esposas, aquellos que tal vez hoy se están separando, aquellos que sienten que el matrimonio no ha valido la pena o que se sienten distanciados, que sienten que ya no se quieren, que ya no se aman. Todo eso, Padre Dios, lo pongo en tus manos, Señor. Haz tu voluntad en la tierra, haz tu voluntad, así como se hace en el cielo, también en la tierra. Perdona nuestros pecados, perdona nuestros errores, perdona lo que hacemos mal, lo que no está bien en nuestro corazón, lo que tenemos que cambiar, arráncalo. Si tienes que arrancar todo lo malo de nosotros, y haz una operación, una cirugía dentro de nuestra vida para saber qué es lo que tenemos que hacer de aquí en adelante, y pon un corazón nuevo, que se haga tu voluntad en nuestra vida, porque tus planes son mucho más altos, mucho más grandes, mucho más inmensos, mucho más impresionantes tus planes que los míos. Yo puedo tener miles de pensamientos en mi cabeza, pero al final de cuentas yo puedo tirar los dados, pero tú determinas en qué lado van a caer. Gracias, Señor, por darnos esta vida que hoy tenemos, y me sujeto a ti, me sujeto a tu voluntad. Que se haga tu voluntad, porque tu voluntad es buena, es agradable y es perfecta. Y dilo, gracias, Señor, gracias, gracias, gracias. Dile gracias, Dios, por todo, gracias. Gracias al Señor por este día tan maravilloso que hoy tenemos. Gracias por este lunes, por esta nueva semana.

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1: 7:13, Jairo Pulgarín en Tropicana.
3: A esta hora, mi querido Ricardo, vamos a empezar con un panorama informativo, los hechos más destacados de las últimas horas en la ciudad de Bogotá. Lo primero que tengo que decirle es que las proyecciones meteorológicas dicen que va a haber predominio de tiempo seco durante la mañana en la capital del país. Va a haber predominio de tiempo seco hasta las 2, 3 de la tarde. Se podría presentar, digamos que eventualmente, algunas lluvias en el curso de la tarde, pero lo que va a predominar es el tiempo seco. Entre tanto, hay que decir, la semana va a ser una semana con predominio de tiempo seco. Da la sensación, eso sí, mi querido Ricardo, que esta semana va a ser una semana de muy buen clima. Muy buen clima. Por supuesto, ya sabemos nosotros que amenaza seriamente la estabilidad de los embalses el tema del fenómeno del Niño. Podría ser una sequía muy prolongada. Ese es el gran temor que se tiene hoy en el país, de una sequía prolongada que arrancaría justamente en el mes de julio y terminaría, por lo menos eso es lo que se prevé, en el mes de noviembre. Esto, por supuesto, hace prever que hay que ahorrar agua, hay que tener sentido de responsabilidad con el agua, pero también hay que ahorrar energía. Tenemos que ahorrar energía para evitarnos mayores complicaciones hacia el futuro. Las dos o las tres noticias más importantes con las que estamos empezando esta mañana tienen que ver, de un lado, mi querido Ricardo, con la situación de movilidad a esta hora en la capital del país. Lo que yo sí le quiero pedir de manera encarecida, señor Ramírez, es que me ayude con la información que tenemos sobre el tema de la movilidad en Bogotá, porque esta mañana se presentaron accidentes. Un accidente sobre la calle 80 complicó las cosas, según los reportes de los oyentes, pero también teníamos dificultades en otro sector de la ciudad. Estamos hablando, por supuesto, de la avenida Boyacá, que no deja de ser uno de los grandes dolores de cabeza de la gente que transita a esta hora en las calles de Bogotá. Ya le voy a entregar detalles de todo lo que está pasando a esta hora en los principales corredores viales de la ciudad.
1: 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Son las 7:15 en Tropicana. Gracias, gracias. 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
3: 7:15, mi querido Ricardo. Ya vamos a ir a la localidad de Suba en la calle 80, perdón, localidad en Cativá en la calle 80, porque a esta hora tengo un oyente que nos quiere solicitar un servicio. Bueno, con mucho gusto, Diego.
4: Tropicana.
3: Adelante, Diego.
4: Era para recomendar, lo que pasa es que en el sector de Suba, Rincón,
3: sí,
4: se me fallaron unos papeles, billetera negra. Tengo todos mis documentos ahí, pases, cédula, de todo. Entonces, si alguien los encuentra, por favor, comunicarse a Tropicana para,
3: claro,
4: que se marquen la linterna conmigo.
3: Claro,
4: muchas gracias.
3: Claro, claro que sí, mijito, claro que sí. A ver si alguien me ayuda con los documentos de Diego Puerta. Vamos a colaborarnos entre todos. Es que en Tropicana nos ayudamos entre todos, Ricardo. No somos una mano aislada, no, somos muchas manos que, por supuesto, nos unimos para ayudarle a la gente en situaciones de dificultad. Le decía que a esta hora, mi querido Ricardo, hay reportes de la situación sobre la calle 80, dificultades de tránsito vehicular sobre ese corredor vial que es uno de los más importantes de la ciudad. ¿Qué dice, Ramiro? Lo escuchamos, Ramirito.
5: Don Jairo, muy buenos días.
3: Bienvenido, mijo.
5: La más bacana, bacanísima.
3: Adelante.
5: Don Jairo, saliendo a la 80. frente a Uniabastos, Cocorico.
3: Sí, señor.
5: Fuerte colisión entre un camión, un carrito particular y otro camión. El golpe fue duro, entonces hay congestión a esta hora, don Jairo.
3: Saliendo por la calle 80.
5: La más bacana, bacanísima.
3: Gracias, Ramiro, querido, por tu reporte. Saliendo por la calle 80, entonces, primer reporte de dificultades. Mucha dificultad también de la gente saliendo de Soacha hacia la ciudad de Bogotá. Dice Johnny que el problema saliendo de Soacha está pesado. Está pesado el problema del transporte y de la movilidad. A esta hora lo único que se mueve sobre la autopista sur, mi querido Ricardo, aunque la gente a veces tiene, por supuesto, sus reparos, pero lo único que se mueve a esta hora sobre la autopista sur es el servicio público de Transmilenio.
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3: Dos datos que nos están entregando desde la Registraduría Nacional del Estado Civil, mi querido Ricardo. El último parte que entrega la Registraduría y que tiene que ver con el tema de los resultados electorales. La primera información que tengo es que se afianza la cifra de que casi 13 millones de votos por Abelardo de la Espriella. El dato que tengo oficialmente es el siguiente. Atención con el último dato que entrega la Registraduría en relación con este tema. Abelardo de la Espriella, 12.959.542 votos. Iván Cepeda, 12.708.712 votos. El voto en blanco, como le decía yo, Ricardo, no representa ni siquiera el 1.7%, hace apenas el 1.6%, 1.6% de votos en blanco, 426.000 votos. Y el voto nulo llegó a 220.000, según el informe de la Registraduría Nacional del Estado Civil, como quien dice que la votación llegó a los 63.6. Es decir, esta es una cifra récord en participación electoral. Amén. Habitualmente, qué bueno. La votación en Colombia no pasa del 50%. Ha habido momentos en que la votación, digamos que inclusive es por debajo del 50%, pero hoy en las cifras o la información que tenemos de la Registraduría de manera oficial es que la votación de las elecciones del domingo, segunda vuelta, elección presidencial,
6: sí, señor,
3: llegó a 63.6%, es decir, casi el 64%, cifra récord en la participación electoral, mi querido Luchito.
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1: Juliana, Cardona, Juliana, Juliana, en Tropicana, 7:20. Juli, nosotros seguimos aquí informando cómo amaneció Bogotá.
7: No está otro gato.
3: ¿Qué pasó? ¿Qué
7: es eso? ¿Cómo? Bueno, ya soy. Otro gato y otro perro.
6: A ver.
7: 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Ustedes saben que yo siempre, cada vez que me doy cuenta si hay esterilización gratuita en algún sector de Bogotá, les digo.
6: Sí.
1: Sí, esos datos son buenos.
7: Hay que darlos, porque uno siempre tiene para la cirugía y el veterinario, entonces hay que aprovechar esta jornada, ¿sí o no? Y eso es, pues, tiene su costo, no es que lo regalen. En este caso, sí. Bueno, entonces, alístese estrato 1, 2, 3. Ustedes ya saben que esa es jornada de esterilización. Regularmente, pero toca madrugar.
6: Bórreme.
7: Ustedes ya saben que estas jornadas de esterilización son sobre todo para estrato 1, 2 y 3, que no pueden costear estos procedimientos. En esta feria que les voy a hablar, hay 150 cupos para esterilización y 40 cupos de atención médico-veterinaria. O sea que en este caso no solamente van a esterilizar a su animalito, sino que también le van a prestar atención veterinaria, porque las consultas, igual que las médicas nuestras, sí, la de ellos, también tiene un costo.
3: Oye,
7: ¿sí, señor?
6: ¿Sabes qué? Uy, casi que les pichan.
8: Juli, bueno, respete.
3: Juli, hay algo que a mí me gustaría,
8: sí, mijito,
3: decirles a las autoridades en Bogotá, y es que, ¿por qué no esterilizan las palomas, hola?
6: ¿Las palomas?
7: Ahora un veterinario esterilizando palomas.
8: Sí, es que hay mucha paloma que la embarra.
3: No, pero es que de verdad hay momentos en que lo de las palomas es insoportable.
7: ¿Sabes cómo lo de los hipopótamos?
3: Uy, no.
7: ¿Más
3: no,
7: o menos?
3: No, es que, por ejemplo, en la Plaza de Bolívar.
6: Uy, sí.
3: No, es una desgracia.
9: ¿Mucha paloma?
6: No, lo cagan las
7: pero
6: palomas,
7: los niños van a jugar con ella.
9: No. O a tomarse la foto y no compra el maicito, sí. Ese que vale como 5,000 y les echa y se toma la foto.
3: Y ese problema, por ejemplo, que tenemos aquí en la Basílica de Lourdes también.
7: No, sí. Ay, pero ¿qué le hacen a usted las palomas, don pues, Jairo?
9: No, es bonito. Ahí sí no estoy en contra, ahí sí estoy en contra de usted, Jairo.
3: No, para mí el problema de la paloma se volvió un problema de contaminación
6: los
3: ambiental.
6: A uno.
3: Sí. No, es una desgracia. Sí,
7: usted dice que haya palomas, implica no, que haya contaminación.
3: No, es que es una contaminación. Lo que estamos viviendo con las palomas es una contaminación en Bogotá. Es una cosa tremenda, sí. Tremenda.
9: Problema de espacio público.
6: Y dañan los techos.
7: Voy a buscar qué ocurre sobre las palomas y qué tenemos que tener en cuenta.
3: Pero
7: si
3: mire,
7: Jairo Pulgarín tiene razón.
3: Yo sí le pediría a Juliana que usted, que es una periodista tan inquieta, tan ansiosa, tan ávida de información, investígueme la paloma. Investígueme el tema de la paloma.
9: Pues lo que va a investigar es que ya no vuela.
7: Exacto. Si alza el vuelo, la investigo. Pero
6: ya hace mucho tiempo. No de
9: esto.
1: Una paloma.
9: Panderito palomo.
8: Coma miel en la finca.
6: Ay, mírese. Ay, le iba a mostrar que se me paró un pájaro, pero.
9: Ah, se le paró un pájaro y a su edad todavía.
7: Bueno, me volvieron recocha. Tomó
9: Viagra, Luchito.
3: Yo creo que ni con un kilo de Viagra se le para.
7: Don Jairito, ahora sí puedo decirle a la gente de la esterilización que además no van a esterilizar palomas.
3: Ay, qué lástima.
7: Listo, perritos y gaticos. Martes, o sea, mañana 23 de junio, anote, 8 de la mañana a 1 de la tarde, esta jornada en el Salón Comunal, JAC La Fragüita. Eso está en la carrera 25 bis, número 371 Sur. Le voy a volver a repetir la dirección. Carrera 25 bis, número 371 Sur, en el Salón Comunal, en La Fragüita, desde las 8 hasta la 1 de la tarde. Usted ya sabe qué tiene que hacer. Su animalito no puede estar enfermo. Usted tiene que llevar la cédula.
6: No, señor.
7: Y además, si es un gatito, tiene

0: ¿qué tiene que hacer? Su animalito no puede estar enfermo. Usted tiene que llevar la cédula.
1: No, señor.
0: Y además, si es un gatito, tiene que llevar un guacal, porque los gaticos quedan como muy desgonzaditos cuando termina el procedimiento. Entonces se lo tienen que llevar pues como en un guacal. Y además, si tiene la posibilidad de un collar isabelino, mejor, porque ellos no se pueden tocar la cirugía.
1: ¿Un collar qué?
0: Isabelino. Ese que es como un conito. Mía. El que sí. Es como un coni, ese. Sí. Para que no se toquen las
1: como la reina Isabel.
0: Es.
1: Vea usted.
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1: Es la vida de la reina Isabel.
3: Ay, te mandó saludos, Lucho. Te mandó saludos.
2: Te mandó saludos. Que te está esperando, Luchito.
3: Estamos en Tropicana.
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3: 724.
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6: 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En Tropicana son las
3: 7:25 minutos en Tropicana.
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3: Estamos en Tropicana, son las 7:26 minutos, 7:26 en ¿Cómo amaneció Bogotá de Tropicana? Ya vienen los deportes.
9: Sí, ahí. ¿Por qué tanta escasez de humor en este programa?
10: No, humor es lo que sobra, mijo. ¿Sí?
1: A borbollones.
3: ¿Cuál es la sección que vamos a atender? Porque no me han mandado
10: ¿sí?
3: nada.
10: Sí.
1: ¿No? Yo lo escribí en el grupo.
10: Ah, pues voy a hacer, sí. Vamos a hacer. Ya lo tenemos listo.
9: ¿Viene crisólogo? Claro. No me diga. Ah. Óyeme, Ricardo, es que me acaba de escribir Camila Parra, que dice lo siguiente. Por favor, díganle a Juliana Cardona.
0: ¿Qué?
9: La hermosa voz de la mañana de Tropicana.
0: Sí, señor. ¿Sí?
9: Que las palomas son las aves con mayor infección en sus patas.
0: Ah, sí, eso sí lo sé.
10: Ay,
0: yo.
10: Vea, pues.
0: Pueden eso sí
9: ser,
0: lo sé.
9: Óyeme lo que dice la señora Camila. Pueden ser portadoras de bacterias, de hongos, sí. De parásitos. Además, ningún humano debería jugar ni debería tocar las palomas. Lo que dice la señora, los niños no arriesgue a los niños poniéndolos a jugar con las palomas, porque puede ser peligroso.
0: Ay,
9: ¿verdad,
0: Jairo? Los techos. Ustedes de grandes se meten otras cosas a la boca, nadie les dice nada y tienen más infección.
1: Uy, qué fuerte, ¿no? Uy,
3: qué fuerte.
1: Uy,
3: qué
1: la
3: fuerte.
1: Madre.
10: Momento
0: además,
10: fuerte.
0: No,
3: venga, acabemos ese programa ya.
1: No.
3: Apague.
0: De chiquito, uno comía tierrita, cosas que los papás luego se daban cuenta y es como, no, ahí no, Luchito.
1: Arréglela.
0: Esa lombriz no. Y pues no le pasó nada a Luchito. Pues, o sea, de pronto es un poquito raro, sí. Pero él está bien, en general.
9: Sí, hay
1: un... Vea, ¿ustedes sabían un dato?
9: Cuénteme, mijo.
1: No me vaya a crucificar, don Pulgarín.
10: A ver, mijo.
1: Pero no sé si en otras regiones del país, pero en Santander se hacía o se hace, aún creería, caldo de palomos.
9: No.
10: En la costa también,
1: mazamorra.
10: No. Es real, bueno, mazamorra
1: de paloma.
0: Ay, pero si en China.
9: Yo no creo eso.
0: En China la gente no es muy inteligente y comen cucaracha y rata.
9: No, yo no creo eso.
10: ¿Y perros?
0: ¿Y perros?
9: Yo no creo
10: o
9: eso.
10: ¿O los perros es en Japón o es en China?
9: En Corea.
0: Bueno, allá es.
9: Perdón, un segundo que hay un oyente que quiere hacer un comentario.
1: A ver.
11: Buenos días, Jairo, ¿cómo me le va?
9: Hola, mijo.
11: El tema de las palomas sí es un problema de salud pública. Y ya en el Consejo de Bogotá fue.
1: Vea.
11: He presentado este inconveniente, ya que dicen que más del 40% de las palomas que habitan nomás en la zona de la Plaza Bolívar están enfermas. Y se ha buscado la manera de esterilizarlas, efectivamente, como usted dice. Uh-huh. Además de que transmiten muchas enfermedades a los seres humanos y son consideradas peor que las ratas.
9: Uy, eso sí no lo sabía. Eso sí no lo sabía, el tema de la paloma, fíjese usted. Vamos aprendiendo con los oyentes, ¿no? Dígame, mi hijo.
1: ¿Usted por qué antes quería la paloma y ahora ya no quiere la paloma?
9: Ay, una canción hermosa que se llama Cucurru Cucu Paloma. ¿Alguna vez la ha oído, mi hijo?
10: ¡Cucurru Cucu!
0: Ah, pero usted no la puede cantar porque no le gustan las palomas.
3: 7:28 minutos, Tropicana.
8: 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Son las
3: 7:28 en Tropicana.
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1: 7:29 minutos en Tropicana. Llegaron los boyacenses de Tropicana.
2: Don Jairo Pulgarina, aquí estoy yo de la bodega 37, don R. Juliana, el compañero Evaristo.
3: Vale, compañero, el buenos
2: Ronald,
3: días.
2: Que están en la reproducción, nuestro reproductor. Aquí yo me mandaron para la jinca, el compadre, para mandarle a llevar la papa, la yuca más fresca, porque a veces nos llega muy sucia la papa. Don R, ¿usted le gusta la limpia o le gusta la sucia?
3: Me gusta la sucia, yo la lavo.
4: Y usted le gusta lavar la sucia, claro, con razón.
2: Eso, sí, señor. Aquí estamos re felices porque usted recuerden que a nuestras bodegas solo viene gente rejamosa.
5: Rejamosa, rejamosa.
2: Rejamosa.
4: Solo jamosos.
2: Y aquí es del... Ole, compañero Evaristo, ¿le echamos una copla a estos degenerados?
4: Claro, echémosles una copla antes de decirles qué políticos pasaron por acá, compadre. Una copla.
2: Porque
4: claro,
2: la gente aquí viene y compla.
4: Claro. Exactamente. Eche usted una y yo echo otra, compadre. A ver.
2: Eso dice así. ¡Saludo a Jairo Pulgarín!
4: ¡Úpale!
2: Que en la mañana con las noticias hace escama.
4: ¡Upa!
2: En Tropicana le va bien, pero en la casa no funciona en la cama.
4: Ay, ¡opale! Déjeme echarle uno también a otro de la mesa, a la señorita de la mesa, porque ya usted saludó a los señoritos.
2: Sí. Sí, eso, compadre.
4: Saludo a la gran Juliana.
6: Sí.
2: Eso.
4: Que siempre que la veo, ella se asoma.
7: Uy, cuidado.
4: Le mando un beso en Tropicana.
7: Sí.
4: Por ahí dicen que ya no le gusta la paloma.
2: Muy acoplado al tema, pero aquí solo viene gente rejamosa, rejamosa.
4: Rejamosa,
2: compadre,
4: rejamosa.
2: ¿Quién fue por allá?
4: Compadre, que no adivine quién pasó por aquí antes de llegar a las elecciones, pasó por aquí para comprar una valeriana y evitar los nervios.
7: Ah, sí.
2: ¿Y eso quién pasó
4: por allá? El joven candidato presidencial Iván Cepeda.
2: Opa. Ah, Iván Cepeda Castro, el doctor.
4: El doctor pasó por aquí por una valeriana porque él estaba ya listo para la selección,
2: sí,
4: y pasó por la
2: eso
4: fruta.
2: Tensiona.
4: Tensiona, claro. Valeriana, se llevó de todo fruta. A que no adivine cómo le andan diciendo Jairo Juliana para que lo salude el doctor.
6: ¿Cómo le andan diciendo?
4: Le andan diciendo, Jairo, apunte que esto es bien largo.
2: A ver.
4: Le andan diciendo gordo que se quiere volar en Transmilenio en plena hora pico.
2: No, pero qué sobrenombre.
8: Gordo que se quiere volar en plena milenio, en plena hora pico.
6: ¿Y por qué le están diciendo el larguero?
4: Porque casi pasa apretado.
8: El último, el último.
2: Estuvo bueno, compadre.
4: Estuvo bueno. ¿Quién más ha pasado por allá, compadre?
2: Eso, recuerde que yo estoy llevando aquí de la jinca a la yuca. Aquí solo viene gente rejamosa.
4: Rejamosa, rejamosa. No me diga que pasó el doctor también.
2: El otro, el contrincante,
4: claro,
2: aquí madrugó a la bodega mía, el doctor Abelardo de la Espriella. Ah, eso venía, sí, a gelir bailando, pero llegó en una cabina de vidrio como el papamóvil.
4: Casi usted no le puede dar la mano porque estaba en una...
7: En una papamóvil.
2: Sí, toca saludarlo así, uno no le puede... Eso, doctor, porque no se pudo... ¿Y sabe cómo le están diciendo al doctor Abelardo aquí en la bodega de Corabastos?
4: ¿Cómo le están diciendo, doctor?
2: Le están diciendo mujer fea de barrio que se opera ligeramente.
8: ¡Adiós, mujer fea de barrio que se opera ligeramente!
4: ¿Y por qué le dicen ese larguero?
2: Porque se puso cola y ganó.
9: ¿Cómo han amanecer.
4: Saludo al gran Gavito que se vio allá atrás. Salúdemelo.
2: Eso, ahí ahorita le muestro la yuca.
1: Pilas con pilas con la polla bacana, que los oyentes de Tropicana a través de el 310-206-3302 pueden participar. 310-206-3302 para que dejen el marcador entre Colombia y República del Congo. ¿Cómo quedará ese partido, Dios mío bendito? Recuerden, oyentes, escriban la polla bacana, escriban la palabra

0: 36 minutos.
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0: Jairo, ya vienen los deportes en Tropicana 7:36, pero antes.
5: Sí, es que nunca pensé que el tema de las palomas iba a ser tan polémico y tan llamativo para los oyentes. Mire,
6: ay,
5: por ejemplo.
6: Ya leí de eso, Jairito.
5: Lo que me acaba de escribir un oyente, Fabio García, me dice lo siguiente. Fabio dice, yo soy certificado, yo estudié el tema del manejo de plagas.
7: ¿Le es palomólogo?
5: Él es palomólogo, algo así. Las palomas son consideradas una plaga.
7: De verdad.
5: Producen toxoplasmosis.
7: Dios mío.
5: Producen salmonelosis. En Bogotá hay una resolución de la Secretaría Distrital del Ambiente que establece un protocolo técnico para el control de la población de palomas en la ciudad. Este sí. Tema no sabía que era un tema tan, tan sensible para la gente. Y hay un oyente, sí. Don
8: está
5: Oscar.
8: Está volando con eso.
5: Don oyente, don Oscar me dice.
7: Pensé que, que no iba a ser un tema de
5: no, mucha. No, mira lo que dicen los oyentes. Escuchemos a los oyentes, Ricardo, porque están a esta hora conectados con Tropicana. Oscar, te escuchamos, Oscar, querido. Adelante, mi hijo. Oscar. ¿Tú estás en la línea, mijo?
9: Jairito, buenos días.
5: Buenos días, mijito.
9: El Instituto Distrital de Protección Animal sí está esterilizando las palomas macho por sobrepoblación, porque las palomas al volar sí. Sueltan una pelusa y eso es malo, contamina para la respiración, bueno, en fin. También dañan las estructuras. Uh-huh. Incluso alguna vez y hace muchos años en la sí. Catedral de la Plaza de Bolívar.
5: Así es.
9: Pusieron unos chuzos, unos clavos. Y uy. Las palomas morían.
8: Uy, no.
9: Enterradas.
8: Sí. Tampoco, ¿no?
9: Pues obvio, eso tuvieron que retirarlo. Y en claro. Este momento sí están esterilizando las palomas.
5: Sí, las están esterilizando. Ay, pues, yo no sabía eso, la verdad me parece una información
7: buen dato,
5: importante
7: sí.
5: Y es un buen dato para quienes están preocupados, repetimos, por el tema de las palomas en Bogotá.
6: Vea, Jairito. Ah, bueno, ¿no?
5: Le rayó la cara.
6: No, ¿cómo así? Espera un momentico, tantico. Es que aquí dice que no solamente nosotros tenemos esa plaga entre los países como que más tienen la plaga de las palomas. Ajá. También está Estados sí, Unidos, señor. Por ejemplo. Pero mi queridísimo amigo ChatGPT.
8: Tiene la paloma.
6: Entonces me da toda la explicación de por qué sí son una plaga, que en España, en Estados
10: Unidos. Fuera la paloma, eso paloma.
6: Me dice, pero hay que eliminarlas y me dice, qué no, buena. Los expertos en manejo ambiental recomiendan medidas de control éticas y sostenibles, como evitar alimentarlas, por ejemplo. Sí. Eso es lo que pasa.
7: Ah, que mueran de hambre, claro.
8: Vea, buen
6: pues,
8: truco.
6: Limitar los lugares de anidación. O sea, como sí. Que la gente les hace
8: los
6: nidito
8: techos.
6: También. Mejor dicho, el que esté cerca de nosotros y que nosotros las alimentemos, aumenta la posibilidad de que se queden y que
8: sí,
6: se
8: señor.
6: Reproduzcan.
5: Sí, y que generen problemas de contaminación.
6: Sí, sí, sí.
5: Ese
6: sí,
5: es el
6: sí
8: que las palomas no se lancen a la política también.
7: Exacto, porque va a ser palo mismo.
5: Una palo.
11: 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En Tropicana son las
0: 7:40.
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0: debió ser la canción oficial del mundial.
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0: ¡Soccer! Bienvenidos a esta sección maravillosa de deporte, que ahora yo soy la presentadora oficial, Luchito, de los deportes en Tropicana en la mañana, y quiero presentar al hombre más hermoso y divino que tiene el planeta Tierra.
3: Semejante canasto.
0: A veces es groserito, pero yo lo amo. Adelante, señor.
4: Bienvenido,
0: Lalo.
4: Lalo, ¿cómo estamos?
5: Muy bien, mejor.
6: Uy, no, pero hábleme bien, Lalo. Así no, eso no. No me haga eso, Lalo. No me haga eso.
0: No, no, groserito, no quiere hablar. Pues el otro está
6: bravo.
3: Ahí, sí, lo escucho. Ahí, perfecto, Lalo.
5: Sí, ¿dónde anda?
3: Por favor, estoy aquí a la afuera de Guadalajara esperando la Selección Colombia.
6: Sobre todo.
0: Oh, sí, lo mandó Paulo, le dio tiquete, ida y vuelta, y le pagó hotel 5 estrellas.
5: El campeonato del mundo sigue dando sorpresas. Y tiene nombre propio: Cabo Verde.
0: Sí, señor, es real. Es real. Ese equipo volvió, está enchimbado.
5: Volvió, uy, volvió a empatar esta vez a la selección de Uruguay. Sí. 2-2. Lo que quiere decir que Cabo Verde le ha empatado a dos campeones del mundo.
0: Sí, señor.
5: Que no es lo mismo.
0: Papita,
5: ¿no?,
0: para el loro, y le toca definirse con Arabia Saudita. Hay que tener en cuenta algo. Este sistema, señor, es muy diferente al sistema de toda la vida. Lo digo porque ahora los empates no se dirimirán con el simple hecho del gol diferencia, sino partidos a favor. Es decir, primero tienen en cuenta el resultado.
5: Partidos directos, enfrentamientos directos.
0: Pues, ojo con eso, porque veo a gente haciendo cuentas erróneas, pero a Cabo Verde le toca esa papita para el loro de listo. El rival más débil es el que me toca de últimas, y se convierte ese España-Uruguay en el, si ya es un superclásico, se convierte en el doble superclásico.
5: Sí, porque Uruguay está necesitado a ganar ese partido, si no quiere depender de nadie, de cruces de resultados.
0: Sí, groserito.
5: Para meterse a la ronda de 16avos de final del mundial.
6: Yo sé que Arabia Saudita no es el mejor termómetro de España, sí, pero ayer vi muy bien España.
5: Sí, volvió a ser la España. Lo que pasa es que España contra Cabo Verde le faltó hacer el gol. O sea, uno diría, no le faltó nada hacer el gol. Sí, claro, le faltó. Es importante, pero tuvo infinitas oportunidades de marcar y no lo hizo. Ayer, en cambio, sí, se le abrió el arco y ganó 4-0 a Arabia. Marcó por fin, bueno, por fin es un decir, Lamine Yamal, su primer gol en un mundial de mayores. Jugó tan solo el primer tiempo.
3: A mí me gustan mayores.
0: ¡Ay! Eso que llaman señores, Orgar, que hablan de deportes.
5: Oyarzabal marcó doblete y un gol en propia puerta de Hassan Tambakti.
3: ¿Hassan está por allá?
0: Sí. Uy. Ah, el de Sábado Feliz, el que renunció 4 veces.
6: Y cumple horario y todo. Pero venga, en el Uruguay Cabo Verde.
5: Y además va donde tiene que estar.
6: Exacto, los dos pepinos.
5: A estudio,
6: yo sé que hay errores, pero son dos pepinazos de Cabo Verde.
5: Sí. Sí, estuvieron buenos los goles y pudo ganar.
0: Ven, y el señor cochino.
5: Partido, le sacan un balón a tiro de esquina a un jugador que iba perfilado para hacerle gol a un Muslera, arquero de Uruguay, que realmente tuvo errores ayer.
0: Es que
5: errores en el primer partido.
0: En el primer gol, el man puso mal la barrera. Entiendo que el man con la seña hace, deme tres tipos. Y uno como que se hizo el pendejo y se abrió la barrera.
5: El segundo sale donde no debe.
0: Y por ahí se metió el balón, pero desde muy lejos. Hubo también virtud del cobrador. Y en el segundo, por más allá que Muslera salga como una rana, no sé a qué, a la mitad del campo, el tipo de Cabo Verde tuvo una milésima de segundo para decir, ¿qué hago con la pelota? Sí, ¡pum, al arco!
5: También hay virtud, por supuesto. Bélgica, nada que levanta, joven. Sí, no. A usted que le gustan las belgas, Luchito, nada.
0: Y hartas.
5: 0-0 con Irán.
0: ¿Irán?
5: Eso sí, resultó expulsado en Bélgica Nathan Ngoy a los 66 minutos. Y por eso pues también se le dificultó el cierre del partido a la selección de Bélgica.
3: Hay tanto problema como está jugando Bélgica, que las hinchas de Bélgica ya no quieren acompañarlo en los partidos. Se están yendo las belgas de las graderías.
0: ¡Ándale!
5: O sea que está preocupadísimo.
0: Hace falta la belga en el estadio.
6: Uh-huh. Hábleme del tapadón del arquero de Irán a 50 centímetros de la...
5: Es que fue la gran figura del partido, ¿no? Lo reconoció Rudy García, técnico de Bélgica, y todo. Los porteros grandes protagonistas en este mundial. Y en el cierre de la fecha de dominical, Egipto remontó y le ganó 3-1 a Nueva Zelanda. Marcó uno de los goles Mohamed Salah, el emperador, en la victoria de los egipcios, que con 4 puntos, Chancho, se treparon al primer lugar.
6: Mire esto, pareciera que no, pero Nueva Zelanda nunca había perdido un partido de un mundial y Egipto nunca había ganado un partido de un mundial. La primera vez. En el 34, en los últimos 3 mundiales, y Italia 90, ninguno. Y ya lleva Salah en sus 3 mundiales, ya lleva 4 goles, 2 asistencias.
2: Dígame, ¿sabe qué me llamó la atención del mundial también, Lalo?
3: ¿Qué?
2: Los católicos y los musulmanes. Los católicos se echan la bendición cada vez que hacen un gol.
4: Sí, señor.
2: O cada vez que van a entrar al campo.
4: Sí.
2: Y los musulmanes siempre besan la gramilla mirando a la Meca.
4: Béseme esta, Jairo, venga.
2: La Meca.
4: La camisa, la Meca. Nos trae la camisa Meca. Nueva de Colombia.
2: Sí, señor, la Meca.
5: Qué horror.
3: Y es que ellos lo hacen así siempre, don Pulgarín.
2: Sí, sí, es un
4: gesto. O sea, ellos que besan la Meca.
2: Es un gesto de humildad, ¿no? Ambos son un gesto de humildad. Okay. Tanto del católico como del musulmán. Parte también de toda esta iconografía que tiene que ver con el mundial.
5: Claro, pues 48 países.
2: 48 países.
6: Por ejemplo, detalle.
5: Todos los idiomas,
6: detalle,
5: todas las religiones.
6: Detalle cultural. Usted se da cuenta que cuando comienzan los partidos hay como unas banderas ahí que estiran rápidamente.
5: Sí, señor, gigantes.
6: Mire, exacto, dese en cuenta que todas las banderas del mundo, si no son países árabes, por decirlo así, las tiran. Pero las banderas que sean de esos países no pueden tocar el piso. Hay una reglamentación física, ¿sí? Porque es humillación, es humillación para esa religión. Entonces debe haber alguien sosteniéndola en a una distancia del piso para que no toque el piso.
2: Estamos al aire en Tropicana 747.
6: Amigo Ecuador Deportes.
2: Amigo, no va a decir nada de su amigo Ecuador.
5: Pero que vamos a hablar de se va, ese plan se tiene que ir.
6: Se va, pero deja un récord importante el señor Eloy Rum. Bielsa también está que lo echan.
5: Entonces, es que Ecuador no ha podido ni ganar ni marcar un gol.
6: Entonces,
5: un punto y le toca con Alemania fácil para clasificar.
6: Lalo ya me va a dar el calendario de hoy, pero quería destacar el trabajo de Eloy Rum. 15 paradas, es récord mundial
5: portero,
6: de la historia.
5: El portero de Curazao.
6: De Curazao, porque el partido quedó 0-0, pero no es el récord mayor. El récord mayor lo tiene Tim Howard con 16. ¿Cuál es la diferencia entre los dos récords? No solamente una parada, sino que es que Eloy quedó en cero. O sea, en el partido cuando Tim Howard hizo esas 16 paradas, perdió Estados Unidos 3-2. Aquí el partido quedó 0-0.
5: Ahora, muchos remates de esos al cuerpo, ¿no? Pero la virtud es estar bien ubicado, por supuesto.
3: Como cuando juega Neido, que todos los remates van al cuerpo.
6: Se refiere a que
5: es difícil que vayan a otra parte.
4: Respete, por favor.
6: Borghini, ¿se refiere que es Borghini? Bueno, ¿cuál es el calendario?
5: Hoy, 12 del mediodía en Dallas, donde le gusta a Luchito.
6: Ay, Dallas.
3: Sí, Dallas.
6: Dallas aquí, Dallas allá.
5: Nalgas. Uh-huh. Argentina-Austria. El campeón del mundo, el mejor partido de ese grupo hoy. 4:00 p.m. en Filadelfia, Francia-Irak.
6: Lindo también.
3: Está bueno.
2: Irak.
5: ¿Cuántos le hace Francia?
2: 3, póngale 4-1 ese partido.
5: ¿Cuántos hace Mbappé?
2: Póngale 2 Mbappé.
5: Bueno. 7:00 p.m. en Nueva York, Noruega-Senegal, buen partido.
6: El androide contra Mané.
5: Y no se lo va a perder Luchito Vineiro.
4: El androide es este señor.
6: Un segundo. Este partido es obligatorio que el señor RR lo vea y mañana a las 6 me hace un
2: ¿Cuál,
6: resumen.
2: ¿Cuál?
6: 10:00 p.m. ¿Pero cuál es el partido?
5: Hoy. San Francisco, hoy.
4: Si yo me lo veo, no vengo mañana. Pablo, me voy a ver el partido y ya sabe que mañana vengo tarde.
6: Al contrario, tiene que venir a hacer el resumen.
5: El resumen, claro.
4: Llego tardecito, pero le llego
5: Argelia.
4: Mañana.
6: Qué lindo partido, Jordania-Argelia a las 10:00 p.m.
3: Qué porquería.
6: No, cualquier porquería, respete.
5: Oiga.
6: Es más, vea, antes de que diga algo, querido Lalo.
4: El chancho se emberracó.
6: Recuerde que usted puede poner la polla bacana.
4: Sí, señor. Sí.
6: O sea, la polla bacana es la forma en la que le vamos a regalar a los oyentes un balón. Entonces, querido RR, para que le escriban al WhatsApp, al Telegram,
2: mire,
6: a donde sea.
2: 310-206-3302.
5: Otra vez.
2: 310-206-3302, pero tiene que escribir la palabra polla bacana.
6: Exacto, para que RR identifique, pero no solamente ahora, desde aquí hasta cuando sea el partido de Colombia.
5: Y mañana entre todos a las 9.
6: Entre todos los que escriban para ganarse un balón, vamos obviamente a comunicarnos con ustedes, pero mande polla bacana, porque si no, ¿cómo hacemos para saber que está inscrito?
5: Y hoy, ya que habla de temas ahí paralelos al fútbol, hoy tenemos muchas pelotas, ¿no?
6: Claro, a las 10.
5: Los que somos, los que debemos ser.
4: Sí, porque Luchito nos abandonó.
6: Pues a los 10 las grabamos, a las 5 salen en el streaming.
3: En genital.
5: Nico Schlotterbeck, zaguero central de Alemania.
6: Schlotterbeck.
5: Rotura de ligamento del tobillo. Se pierde el resto del mundial. Cuatro meses de incapacidad.
4: Bendito, eso es terrible.
3: Ay, bacano, cuatro meses de incapacidad.
5: Nahuel Molina jugará hoy en Argentina por Gonzalo Montiel, que está lesionado. Se prevé que podría haber dos cambios más en el campeón del mundo. Nico González por Thiago Almada y Julián Álvarez por Lautaro Martínez.
2: Lalito, me está poniendo un oyente una nota que yo quiero compartir con
3: a
2: usted.
3: A ver.
2: Que quién es la mujer que lo está vistiendo usted.
5: No,
6: ay,
5: déjelo
6: con el oyente. Vea,
5: los 36 partidos que se han disputado,
6: Lalo, Polla Bacana, la gente, la mayoría está diciendo 2-1 ganando Colombia. 2-1 ganando Colombia.
3: Sí, que Colombia gana.
6: 310-206-3302.
5: O sea, y entre los que le pegan al resultado se sortea el baloncito.
6: Balones. 310-206-3302 con la Polla Bacana. Escriban la palabra Polla Bacana.
3: Muy bueno.
5: Vea, han llenado el 99,54% del aforo de los estadios. 54, los 36 primeros partidos del Mundial. 2,307,000 aficionados. Un promedio de 64,110.
3: ¿Es mejor que el mundial pasado?
2: Óyeme, pero es una cifra récord.
5: No, claro. Yo creo que es mejor.
2: Mejor, claro.
5: Yo creo que es mejor.
2: Mejor, pero de lejos.
4: Los estadios son más grandes, creo.
6: 7:52 minutos en
5: Colombia.
6: Tropical.
5: Colombia hoy entrena, va a haber atención, por supuesto, la rueda de prensa obligatoria del técnico Lorenzo y va a haber apertura a los medios de comunicación.
3: Sí, señora.
5: En zona mixta en la sede del Atlas de México, la Academia Haga, ahí en Guadalajara. Eso será en horas de la tarde. Colombia goza de buena salud, tiene toda la plantilla, los 26 jugadores, el técnico disponibles para el
3: partido. ¿Y van a poner los mismos?
5: No. Yo creo que sí.
6: No.
5: Yo creo
6: ¿los mismos que iniciaron el partido anterior?
5: Sí, yo creo que sí. ¿No qué?
3: ¿Será?
2: No tengo duda de que van a poner lo mismo.
6: Estamos en Tropicana, la más bacana. Parte final de la información deportiva.
5: Parte final, vea un dato curioso. Uruguay y Cabo Verde, que jugaron ayer y empataron
6: los dos,
5: batieron el récord de menor población entre ambos países en la historia de los mundiales.
2: No puede ser.
5: Uruguay, 3,5 millones de habitantes.
3: Sí.
5: Cabo Verde, poco más de 500,000. Eso le da 4 millones y un poquito.
3: Uy.
5: El récord lo tenían Islandia y Croacia en Rusia 2018 con 4,5 millones de habitantes entre los dos países para disputar un campeonato.
3: Y si va usted con la chachi y pola todo eso.
4: Gracias, Luchito. Pues yo no puedo, no sé si él está interesado.
5: ¿Por qué no va usted?
4: ¡Ay, mi hora feliz! Mire, la gente es fanática de los versos porque me han visto en la calle, me han pedido fotos y me han dicho, amo cuando suspiras en el verso.
5: Sí, le han pedido
3: Eso le dijeron.
4: Foto y me, ¿cierto, Luchito? Allá en ¿dónde fue Luchito? ¿En Bandera o en Kennedy?
3: Venga solo al momento de lo del verso, le
4: dice. La gente dice, mi esposo es feliz cuando suspira con el verso para el groserito. Sí, entonces, ay, voy. Ustedes saben que verso sin
5: tome
4: suspiro
5: no es tome aire.
2: A ver, che.
4: Groserito. Verso sin suspiro no es verso.
2: Cante, Chachi, por favor.
3: A ver, niña. Hasta aquí me llegó.
4: Mañana. Mañana.
5: Se movieron las hojas que tiene detrás.
4: No me desconcentre, Lalo, que se me va la inspiración.
2: A ver, niña, por favor.
4: Se me va la inspiración de Neruda.
5: Ay,
4: Neruda. Mañana juega la Selección Colombia.
5: Sí. Iba bien.
4: Y quisiera que te vieras el partido conmigo.
3: Uy, conmigo.
4: Pero me esquivas por ser loca. Sueño con que algún día seas mi marido.
2: ¡Un beso!
4: ¡Un beso!
7: Va a caer.
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6: 7:55 minutos.
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0: 57 minutos, 7:57. 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Ya venimos con más noticias para que usted se siga informando de lo que ha pasado en la ciudad, cómo amaneció Bogotá de Tropicana. 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
0: Estás escuchando Tropicana, 7:58 minutos. 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
0: Muy bien, estamos en Tropicana. 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
0: Ocho dos minutos en Tropicana, 8-2. Seguimos con nuestras experiencias Aval Juliana en Tropicana.
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0: Estamos al aire en Tropicana, 8:03 en cómo amaneció Bogotá de Tropicana, la más bacana, bacanísima. 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

0: 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Atención, seguimos 8:05. Jairo Pulgarín en Tropicana, en ¿cómo amaneció Bogotá?
1: ¿Cómo amaneció Bogotá, mi querido R? Vamos a hacer un panorama de las noticias más importantes de las últimas horas. Gracias a los oyentes que se conectan, gracias a los oyentes que nos llaman, gracias a los oyentes además que nos aportan, porque este programa lo hacemos justamente con el maravilloso aporte de los oyentes de Tropicana, que están ubicados en todos los sectores de la ciudad. Los estamos invitando para que se conecten también con las plataformas de Tropicana. Estamos en transmisión en vivo y en directo por YouTube, estamos en transmisión por TikTok. Los muchachos de la tropa han estado haciendo un despliegue espectacular en todo lo que está pasando por la localidad de San Cristóbal, localidad cuarta de San Cristóbal, que pide la presencia de la tropa roja en ese sector del suroriente de Bogotá. Hay dos o tres noticias importantes para empezar la mañana, mi querido Ricardo. Se acaba de pronunciar el expresidente Juan Manuel Santos. Juan Manuel Santos, presidente de la República durante dos periodos, acaba de emitir un comunicado en el que dice lo siguiente. Lo voy a leer de manera textual, mi querido Ricardo, porque es una noticia que tiene que ver justamente con la actualidad política. Dice el expresidente Juan Manuel Santos lo siguiente: felicito al presidente electo Abelardo de la Espriella y al vicepresidente José Manuel Restrepo. Les deseo éxitos en la tarea de gobernar una Colombia para todos. Ahora es momento de unir al país. Es momento de rodear nuestras instituciones y también de trabajar unidos por un país más próspero y en paz, dice el expresidente Juan Manuel Santos, una reacción que por supuesto es muy importante en el panorama político que tenemos aquí en la ciudad de Bogotá y en el resto del país. Y atención con esta noticia que tiene que ver con la seguridad en el departamento de Cundinamarca. El gobernador de Cundinamarca, Jorge Emilio Rey, anuncia recompensa de 20 millones de pesos. Óigame bien, señor Ramírez. 20 millones de pesos para que la gente le ayude al gobernador, le ayude a las autoridades a ubicar a uno de los más peligrosos integrantes de los carteles de la inseguridad en el departamento de Cundinamarca. Así que por favor, atento a la convocatoria que hace el gobernador del departamento de Cundinamarca, quien tenemos en esta declaración desde el despacho del gobernador. Adelante, gobernador. Señor gobernador, lo escuchamos.
2: En compañía, señor coronel Andrés Arias, comandante de policía de La Sabana, estamos publicando el cartel de los más buscados en este territorio. 8 delincuentes que están siendo investigados y serán procesados por delitos como feminicidio, homicidio y tráfico de estupefacientes. Delincuentes que le han venido haciendo daño a la comunidad residente en este corredor. Por eso daremos recompensa de hasta 20 millones de pesos para los ciudadanos que nos permitan dar con el paradero de estos delincuentes.
1: 20 millones de pesos es lo que dice el gobernador. El cartel ya lo está publicando la gobernación de Cundinamarca. Más adelante le vamos a tener detalles de quiénes son los personajes que aparecen en estos carteles. Repetimos que está publicando la gobernación de Cundinamarca.
0: 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Son las 8:09. 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
0: Estamos al aire en Tropicana, 8:09 en Tropicana. Ya vienen más noticias con Jairo Pulgarín. ¿Estás buscando empleo y eres una persona con discapacidad? 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
1: Ya son las 8:10 a.m, mi querido Ricardo. La temperatura a esta hora en Bogotá, le confirmo a los oyentes que están pendientes de la información meteorológica, ya tenemos 14 grados centígrados, la probabilidad se incrementó, la probabilidad de lluvias a partir de las 2 de la tarde, entre las 2 y las 3 de la tarde va a haber lluvias en Bogotá. El pronóstico dice que hoy vamos a tener lluvias, mañana martes vamos a tener lluvias y el miércoles también vamos a tener lluvias. El próximo fin de semana, Ricardo.
4: Sí, señor.
1: El próximo fin de semana, Neido, es el fin de semana del San Pedro y San Pablo.
4: O sea, es el último festivo de este mes.
1: El último festivo del mes de junio. Pero no se le olvide.
4: Sí, señor.
1: Que el 13 de julio vamos a tener.
4: Es el nuevo festivo del pueblo Chiquinquirá, si no me equivoco.
1: Nombre de la Virgen de Chiquinquirá.
4: Sí, señor.
1: 13 exacto. de julio, día festivo. Y el 20 de julio.
0: En julio regularmente no hay festivos, ¿no?
4: Solo el 20.
1: De julio.
4: El 20, el día de la independencia.
1: De julio, que también va a ser puente.
4: Dos festivos, exacto.
1: Va a tener dos puentes.
4: Uy, el 13 y el 20. Después ya voy a mirar tiquetes. Espera un segundo, Jairo. Ya voy a mirar tiquetes. Luchito, tiquete barato.
1: Yo le pediría inclusive a Luchito que se quedara de una vez.
5: Que se quedara de una vez. Yo voy a ir a cubrir el San Pedro así me gustó mucho estar como saliendo.
1: Qué linda esa experiencia, ¿no?
5: Experiencias nuevas digitales.
1: Ay, papi. Y la gente lo ve en la calle, ¿qué dice?
5: No, le dice a Neido, la gente de Neiva le dice a Neido, ¡péguese la rodadita!
4: Uy, fuerte. Todo porque tiene que girar alrededor de mi gordura.
5: Girar.
4: Soy un hombre que pesa 5 kilos menos, Jairo. Y la gente no cree.
1: Pero mire, yo prefiero a veces a usted saltarlo y no abrazarlo, ¿sabe?
4: Uy, fuerte, Jairo, barro.
1: Atención, la Universidad Nacional anuncia que hoy habrá clases virtuales, no habrá clases presenciales. Ay, tome nota, lindo. Valentina Barón, usted que vive pendiente de todo lo que pasa en la Nacional. La Universidad Nacional dice que hoy habrá jornada de clases virtuales. Todo con el propósito, pues, de darle tranquilidad a la gente en la ciudad de Bogotá. No. Hoy hemos tenido una jornada relativamente tranquila, ¿no, Sofi? Me dice Sofi que, salvo pues lo del accidente de la calle 80, que fue muy fuerte, la situación hoy ha sido de relativa normalidad. A propósito de la calle 80, Ricardo.
5: Señora.
1: ¿Cómo?
5: Sí, señor, perdón.
1: Perdón, cuidado conmigo, ¿no? Cuidado conmigo. Atención, se ubican a esta hora acostado los vehículos que se chocaron sobre la calle 80. El reporte de la Secretaría de Tránsito dice que se está agilizando ya el tráfico para tratar de superar la emergencia que se vivió en esa zona al occidente de Bogotá.
0: 8:13 en Tropicana. 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
0: Estamos en Tropicana.
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0: Bueno, atención porque seguimos al aire en Tropicana, la más bacana, bacanísima. ¿Qué tal si hablamos de soccer, si hablamos de fútbol? A esta hora para los oyentes de Tropicana, la más bacana con la polla bacana. Escribe la palabra polla bacana a través del 310-206-3302. ¿Cuál es tu polla, Neido?
4: Uy, 2-0. 2-0. Sí, 2-0.
0: La polla bacana. Ustedes escriben polla bacana. Por ejemplo, mi marcador para mañana es 2-1. Mañana le meten gol a Colombia, pero ganamos. 2-1. Luchito, el suyo.
5: El mío, 3-1.
0: 3-1 ganando Colombia.
5: Por supuesto, me extraña, por favor, me ofende.
0: Juli, tu polla bacana.
3: 3-0.
0: Ganando Colombia.
3: Sí.
0: Le preguntamos a Jairo Pulgarín, la polla bacana.
5: Será, pero es que él.
1: ¿Qué? ¿Pero qué? ¿El qué? Yo creo que Colombia.
5: Dice, le maneja la mala vibra a la selección.
1: La Colombia gana mañana 2-0.
0: Ok, bueno, polla bacana, escriban así: 310-206-3302. 310-206-3302. Escríbelo ahora mismo, te repito, 310-206-3302. Vamos a salir a la cancha a ganar con Tropicana, la más bacana, bacanísima. Te repito, 310-206-3302. Nos movemos con la polla bacana para que los oyentes de Tropicana a través del WhatsApp dejen el marcador de Colombia versus el Congo, República del Congo, Colombia versus República del Congo, y escriban la palabra polla bacana. Luego nosotros les veamos el link donde van a inscribir el marcador. Señoras y señores, te repito, 310-206-3302. Tropicana, la más bacana, bacanísima. 815.
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5: No aguanto más.
0: Hágale, Julianita.
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0: Muy bien, 8:16 en Tropicana, la más bacana, bacanísima. 8:16, seguimos compartiendo con Jairo Pulgarín las noticias de cómo, pero cómo.
1: ¿Sabe que en medio de ese fragor de las noticias políticas que ha estado muy agitada, pues, hombre, una nota hermosísima, hermosísima, la que pudimos contemplar este fin de semana. Voy a pedirle a Ronald, que es nuestro productor, que nos deje ver la imagen del oso andino que apareció en La Calera. Un osito hermosísimo, ¿qué? Hermosísimo. Un oso andino en La Calera. Mire, ¿oso? Y el oso, un oso.
4: Uy, qué oso.
1: Y uno dice, pero de verdad, nosotros tenemos osos aquí en La Calera. Sí, señor, tenemos osos aquí en La Calera.
4: ¿Y de dónde viene o qué, Jairo? O sea, ¿de dónde pues, cree que viene?
1: Es que esto es un oso del área andina. De eso es, viene de arriba, claro, de las montañas, claro, de la zona andina.
4: Y el oso levanta.
1: Y el oso levanta
4: la vara del peaje. ¿Será que quiere que la gente no pague peaje?
5: No, claro, sé.
1: Pero yo...
5: Para mí que es un disfraz.
1: No.
0: Es pequeño.
1: Es un osito pequeño, sí, pero es muy hermoso. A mí me parece precioso ese osito.
5: ¿Y no es agresivo?
1: No, ¿sabes que el oso no es agresivo? Aquí, nosotros en la sabana de Bogotá tenemos cosas sorprendentes. Lo que pasa es que uno no alcanza a dimensionar, porque estamos en una zona muy fría, y los ositos, estos ositos andinos circulan por toda la zona montañosa.
5: Bien. Pero yo he visto en películas, don Pulgarín, que ellos se lo comen a uno.
4: ¡Ay, papi! ¿En dónde es? Pásame la dirección, Lucho.
5: No, por eso preguntaste.
1: No. Estos ositos no son agresivos, no. Ellos se asustan, además.
5: Como pueden ver, don Pulgarín, yo estoy como en el set de Naturalia aquí en este momento.
3: Sí. Naturalia.
5: Entonces, como R solo le da envidia. Entonces me decía, ay, pero tanto campo, yo no veo ni una gallina ni un caballo.
4: Nada, no se ve
5: ya
4: nada.
5: Ya que estamos mostrando el oso andino. Yo les voy a mostrar en exclusiva que sí tenemos caballos aquí en la finca, ¿no?
1: Ah, bueno, muéstrame.
5: No es por humillar, no es como,
1: como
5: chicanear, ¿no?
1: A ver, muéstrame el animal que hay en su casa.
5: Uy. Mírelo.
0: ¡Upa!
4: ¡Úpale! Un caballo.
0: ¡Ay, qué caballo! ¿Un pony? ¿Es ese animal?
1: Uy, Dios mío, si ustedes quieren ver el animal de Luchito, lo pueden ver en la transmisión que estamos haciendo en TikTok.
5: Quieto.
0: Mira.
5: Bye. Que la gente piensa que es que uno no tiene animal en la finca.
0: Claro.
4: Un pony, ese es un pony.
0: Ay, mira cómo hace.
3: ¿Cómo hace?
1: Uy, pero sí. Brioso, ¿no? Pero es como brioso, ¿verdad?
5: Sí.
1: Hágalo relinchar, pues.
0: Hágalo relinchar.
1: Uy, sí.
4: ¿Qué le da de comida a ese animal? ¿Qué le da de comida?
5: Mire, hierbita, mire, él pone a comer.
4: No, le estoy preguntando, es al caballo.
0: ¡Uy, qué porquería!
4: Me vengué.
5: El caballo también se está riendo.
4: ¿Qué come ese animal? Toma tinta a toda hora.
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3: A Luchito el bueno, no, o sea, este no, este está en charalá.
0: Ah,
3: ¿eso para qué?
0: Luis Díaz.
3: Sí.
0: Uy, está bueno. Experiencias Aval y Dale, 8:20 minutos en Tropicana.
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0: Ya viene el humor, pilas, porque ya viene Terminator en Tropicana, la más bacana, bacanísima.
7: 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En Tropicana son las
0: 8:21 minutos.
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0: Mire, yo le voy a decir una cosa, Jairo Pulgarín. Usted puede tener muchas noticias.
17: Futuristas.
0: Del hoy.
17: Sí, del hoy.
0: Del presente. De hoy, de lo que ha pasado, de lo que pasó ayer. Inclusive, tal vez, lo que será noticia mañana.
4: Sí.
0: Pero
4: sí,
0: Terminator tiene noticias del futuro. Del 3.423.
17: ¿En adelante?
0: Del 7.000. Del 10.528.
17: ¿Y él cómo hará para ver el futuro? Yo siempre he tenido esa inquietud. Algo debe tener ese Terminator.
5: Ay, Dios mío.
0: Bienvenido a Tropicana.
5: Tengo miedo en este momento.
0: Dios mío.
17: Hola.
5: A ver, señor Terminator.
17: Hola, soy Terminator Costeño.
18: ¡Ay, hombre, huepaje!
0: ¡Cúpaje!
17: Y les traigo noticias del futuro.
18: ¡Eche, no joda! ¿Qué es lo que te pasa, cuadro?
17: Solo noticias futuristas, noticias verdaderas, no enredadas como las de Jairo Pulgarín.
0: Dios mío.
17: Estas son noticias.
5: Tengo miedo, yo por eso.
17: Confirmada, dígame.
5: Me vine para el campo. Para evitar que de pronto haya una catástrofe en la ciudad con todo lo que nos va a contar Termigordor.
17: Pido respeto o te exterminaré.
0: Terminator.
5: Uy.
17: Estas son noticias del futuro confirmadas y certificadas.
0: ¿De verdad?
17: Por la AUEIA.
5: ¿Qué?
17: Son noticias confirmadas y certificadas por la AUEIA.
0: ¿Qué es eso?
17: No sé, pero suena bacano.
0: Ah,
5: claro.
17: Pero antes de la primera noticia, quiero decirles algo.
0: Ay, Dios mío.
17: Tengo miedo. No soy un hombre.
0: ¡Ay, papi!
17: Soy una máquina que por dentro tiene un cableado.
0: Ya.
17: No tengo corazón, no tengo vaso sanguíneo.
0: No.
17: No tengo hígado, bofe, pajarilla.
0: No.
17: No tengo venas, no tengo sangre.
0: Dios mío. Ser.
17: Me puedes meter un puyazo por detrás que no botaré sangre.
5: ¡Ay, mucha loca!
17: Puedes cumplir años que jamás te felicitaré.
0: Ay, no, pues.
5: Ah, es un director de emisora.
0: Sí.
17: Atención, noticia. Estoy reprogramando.
0: Ay, Dios mío. ¿Qué le pasó?
17: Cuando veo a Juliana, el disco se me pone duro. Y cuando veo a Jairo, ¡ay, se me agua! Cuando veo a Jairo, se me moja el transistor. ¡Un beso!
5: Papi.
17: Reprogramando, atención, noticias del futuro. Año 3942.
0: Qué miedo.
17: Esto pasará en el año 3942.
0: Oiga, Luchito, tiene que utilizar también los efectos, ¿no?
5: Ah, ok, ahorita los prepararé con...

0: analizar también los efectos, ¿no?
1: Ah, ok, ahorita los prepararé con mucho gusto, ¿yo?
2: Año 3942.
0: Para que interactúe con Terminator.
2: En el año 3942 aún nadie le ha podido ganar a Cabo Verde.
0: No, pero tampoco.
2: Atención, año 5431.
0: Uy, Dios mío. No, ya no estamos por aquí.
2: Abelardo de la Espriella es el nuevo papa.
0: ¿Qué?
2: Es el nuevo papa en el mundo.
0: ¿En dónde?
3: Ah, qué bueno.
2: El nuevo papa del mundo.
0: ¿En qué año?
2: En el año 5432.
3: ¿Qué? Firmes por la Biblia.
2: Y ahora dice firmes por la Biblia. Exactamente, Juliana.
0: Ay, ¿cómo hizo? ¿Cómo hizo?
4: Oh, buenos días.
0: ¿Cómo?
3: Uy,
0: Dios mío.
4: Aquí estoy.
0: Dios.
4: Desde otra parte del mundo.
0: Uy, Dios mío.
4: Pero mire.
5: Mire cómo estoy cambiando de voces. También se me está metiendo lo de Terminator.
0: No puede ser.
5: Hola. Hola, Juliana. Pero mire.
3: ¿Qué pasó?
0: ¿Qué pasó?
2: Este es mi nuevo ayudante.
6: Uy. Soy el tío de Terminator.
2: Exactamente.
6: Soy en otro planeta poblado por solo plantas.
2: Se llama...
6: Hola, sobrino.
2: Se llama...
6: ¿Qué más me traes?
2: Hola, tío Nator. Saludos para ti.
6: Para ti también, compañero. A todos los que la tenemos gruesa. Estoy aquí de otro planeta habitado por solo matas. Solo matas. Aquí sería feliz mucho marihuanero.
2: Gracias, tío Nator.
6: Sí, pero siga adelante y se viene para casa rápido.
0: Se están tirando la sección, por favor.
2: Gracias, tío, no me regañe en público. Atención,
0: se están tirando la sección, ojo.
2: Esto pasará en el año 2700.
0: Dios mío.
6: A ver.
2: Año 2700. Vicky Dávila lanza un nuevo CD que se llama ¡Vamos a ganar en primera vuelta!
6: Muy bueno, sobrino, está volando.
2: Gracias, tío. Y antes de decirles la última noticia de
6: ¡pero YouTube, rápido!
2: Quiero decirle que, tío, no soy un hombre.
0: No,
6: ¡ay, ya papi! Lo sabemos en la casa, amigo.
2: Soy una máquina.
6: ¡Ah,
2: soy un Terminator que ha venido a salvarte! Soy un Cyber 184G, wow. 415, sí, 224, raya el piso.
0: ¡Opa!
6: Muy bien, sobrino, demuéstrales el poder.
2: ¿Me puedes apagar un cigarrillo en los ojos que no voy a parpadear?
0: ¡Dios mío!
6: ¡Uy!
2: Se puede morir tu madre que no te diré absolutamente nada.
0: ¡Uy, no, pero así no!
2: Te puedes quebrar una pata que te mandaré a trabajar.
0: ¡Dios! Sí.
6: ¡Muy bien!
0: Sí, terrible.
6: Y cuando termine allá, me trae lo del almuerzo, ¿yo?
2: Tío, ¿qué va a querer, un aguacate has o aguacate normal?
6: Y normal porque el has está en el mundial, se lo llevaron todo para México.
0: A ver, termine. Terminator, termine.
2: Esta es
6: rápido, la... sobrino, que va a descargar.
2: Esta es la última noticia.
0: ¡Que me va a descargar, Raúl!
2: Atención, año 4000.
0: Pero a ver, ¿cómo
6: nos reímos en este plan?
2: Año 4000. Los testigos de Jehová en Colombia crean su propia red social para no visitar puerta a puerta.
0: No, y entonces.
2: Y la red se llama Tok Tok.
0: ¡Oh!
6: Muy bien, sobrino, está volando.
2: Hasta la vista. ¡Eche! Chao, tío.
6: Chao, trae más orto, ¿yo? Hasta luego, esto es la familia Androide. Muy bueno, man.
2: A ver, tío, haga para ver. Mal.
1: ¡Ay, se descargó! Ah, volví a ser yo.
2: Tío, haga con el efecto.
5: Hasta luego. ¡Ay, no! Otra vez se me entró a mí también eso. ¡Ay, la madre! Y ahora,
4: ¿cómo arreglo esta joda? ¡Ay, no! ¿Qué pasó?
5: Aquí, hasta luego.

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8: ¿Cómo amanece el humor desde Charalá a esta hora en Tropicana, la más bacana, bacanísima?
0: No, pues, ¿cómo cree que va a amanecer?
9: Espectacular. Ya volví con mi voz normal porque me tocó tomarme un jengibre, pero aquí estamos, ¿oyó?
0: ¿Cómo hago yo para recuperar la mía?
10: ¿Cómo así? ¿Es en la voz suya? ¿Usted habla así?
8: Uy, qué horrible.
10: ¿También cuando no está en cuando no está en el aire?
9: Exacto, sí, señor. Así es mi voz normal. Ahorita era como una amplificación. Pero tenemos mucho humor para todos ustedes directamente desde el campo, desde la vereda, ¿no?
10: Sí.
9: Este es muy bueno, pero muy R. Cuando yo le diga que es muy bueno, es porque es muy bueno.
10: Sí, señor.
9: Uh-huh. Que así va pasando un campesino, ¿no? Un campesino, y comenzó a chismosear y dijo: ¡Oiga, Angelmiro! ¡Angelmiro, venga!
8: ¡Angelmiro!
9: ¡Venga, venga! ¡Venga, que no es para eso! ¡Venga, venga! ¡Ay, qué pasó, hombre! Oiga, Angelmiro, una pregunta. ¿Su caballo fuma? No, ¿cómo se le ocurre? El caballo mío no fuma, ¿por qué? ¡Ay, entonces se le incendió el establo!
10: No,
9: ¡mucho lo bueno!
0: Dios mío.
8: 8:33 en Tropicana. 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
8: Eso, 8:35, 8:35, en Tropicana, la más bacana, bacanísima. Tenemos información. Está Juliana con nosotros, la bella Juliana, en Tropicana.
9: Sí.
0: A ver, esta noticia me da un poco de lástima, pero me parece también importante darla, Jairito, porque así como usted se preocupa mucho por la seguridad, la semana pasada estábamos hablando del tema de qué ocurre con la... esta cosa que uno le dan cuando uno va a aprender a conducir, ¿cómo se llama? La licencia.
8: Licencia.
0: La licencia.
9: Licencia.
0: ¿Qué pasa si usted no es responsable? Y no estamos hablando solamente del tema del alcohol. Cuando usted no es responsable, cuando usted no se hace responsable, porque a cualquiera nos puede ocurrir que tengamos un mal momento, un mal día y cometamos un error cuando estamos conduciendo. Pero lo mínimo que debería pasar, Jairito, es que usted se baje de su vehículo y revise, además, si usted sabe que tuvo la culpa, qué fue lo que pasó y en qué puede ayudar. Desafortunadamente, eso en Colombia no pasa mucho, y mucho menos en Bogotá. Y le voy a contar este caso del fin de semana en el sector de San Francisco, donde iba un conductor de una motocicleta, realmente dos, iba pasando la calle una familia, el papá, la mamá, la niña.
10: San Francisco aquí en Bogotá.
0: Sí, señora.
10: Ah, yo pensé que era San Francisco aquí en Cundinamarca.
0: No, San Francisco acá en Bogotá.
9: En el sur.
0: Sí, señora, en el sur. Pues resulta que ellos iban caminando, iban pasando la calle, el papá, la mamá, la niña en la mitad. Santo. Pasó una moto. Usted sabe que las motos acá conducen a una velocidad que en realidad no está permitida, pero sobre todo cuando están en los barrios se confía mucho y andan a alta velocidad. Pues resulta que la segunda moto embistió a la niña y golpeó a la mamá. Desafortunadamente, la que llevó la peor parte fue la niña. La arrojó muchos metros de distancia y se fue.
10: La moto se voló, el conductor de la moto se voló. Ay, qué doina, por Dios.
0: Eso me parece muy triste, por eso empecé la noticia diciendo y recordando el tema que estábamos hablando la semana pasada, Jairito, de la licencia de conducción, porque claro, uno pensaría que lo más grave que puede pasar para que usted le suspenda la licencia de conducción es que usted esté conduciendo bajo el estado de embriaguez. Pero resulta que no. Resulta que usted sobrio también hace calladas como esta, y es que golpea a una niña en la calle, que repito, a usted le puede ocurrir, de pronto iba pensando en otra cosa, en los frijoles, en el trabajo, aunque también es un llamado de atención, si usted está estresado no conduzca tampoco, ¿no?
10: Obvio.
0: Y pues atropella a esta chiquitita. Ay, y no hace absolutamente nada, se va del lugar.
10: Qué vaina tan triste. Sabes que me acaba de llegar una imagen, no sé, Ronald, si la podemos rodar. Es una imagen que me llega de la calle 80. Se acaba de matar un motero transitando por la calle 80. También esta cosa de la imprudencia, de verdad, lo deja uno por... Pero ya uno no sabe ni qué decir. Ya uno no sabe ni qué decir, ni qué pensar de esta situación. Porque que desafortunadamente...
8: Uno ya lo ha dicho todo, ¿no, Jairo?
10: Sí, sí. Y uno dice todos los días, muchacho, bájele a la acelere, muchachos, tengan calma. Muchachos, sean consecuentes, de verdad. Nosotros queremos es que ustedes lleguen al trabajo. No queremos seguir lamentando, porque es que siempre que pasan estas cosas, es un muchacho que perdió el control de su moto y se fue contra el andén, y ahí quedó. Hasta ahí llegó el afán que tenía el muchacho. Esto, repetimos, es en la calle 80. A esta hora me dicen que la salida por la calle 80 está pavorosamente complicada. Está muy difícil la salida por la calle 80 a esta hora para que...
8: ¿Pero por qué? ¿Por el tráfico normal o por el accidente?
10: No, por el accidente. Okay. Es que imagínate todo lo que implica un accidente de esa dimensión. Se mató un muchacho, entonces ahora llegan todos los temas de criminalística, los temas de medicina legal, pero eso no es lo más grave. Lo grave realmente es un compañero de trabajo que perdió la vida, es un papá que perdió la vida, es un hijo que perdió la vida, seguramente es un amigo que perdió la vida o es un esposo que perdió la vida, y todos, repetimos, por la imprudencia de transitar a alta velocidad en las calles de Bogotá.
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8: Señoras y señores, sigan enviando su marcador a esta hora en Tropicana. La polla bacana, la polla bacana. La polla bacana del Mundial, la polla bacana de República del Congo versus Colombia. Colombia versus República del Congo. ¿Cómo queda el partido para mañana? 310-206-3302. Estamos invitando a los oyentes para que ganen los balones de Tropicana, los balones del Mundial. Los balones de Tropicana, 8:40. 310-206-3302. 310-206-3302. Te esperamos para que participes y disfrutes de este Mundial con Tropicana. Sí, recuérdalo, 310-206-3302. Usted ya dijo su marcador, ¿cierto, Luchito?
9: 3-0. 3-1. Ah, 3-1. Le meten un golcito. Polla. Y quiere, le envío mi polla.
8: Mándela, mándela. Mándela, pero no a mí. Mándela al 310-206-3302. Okay. ¿Listo? 310-206-3302, Luchito.
9: Ok. ¿Qué me gano?
8: Uy, se ganan los balones oficiales de Tropicana, la más bacana, bacanísima.
12: Muy bacano.
8: Ahora uno le ven un... A mí me vieron en estos días el balón de Tropicana. Y...
0: ¿Qué pasó? Me
8: lo querían arrebatar.
0: ¿En dónde?
9: Ah, no, muy bonito. Uy. Pero espectacular. Pero mire, ahí R lo tiene. Mire, uy, chévere. Qué jugador, R.
10: Sí, claro.
9: Wow, increíble.
12: Uy, uy, uy. Dañó la consola.
8: En vivo.
12: Me cogió
8: descuidado.
12: A ver, hágale. Dañó la consola.
9: Mejor que Ecuador, sí.
0: Se pongan con eso.
12: Fíjese así, mire.
9: A ver, hagan una 21.
8: Dale. Uy, no, ya. Dejémoslo así. 310-206-3302. Sí, 310-206-3302. Participe. Ya la gente empezó a decir, ay, ese Rigger no juega nada.
9: No, eso no porque juega.
8: Porque estaba sentado. No. A ver, cabecita, no, Neido. Vamos a ver.
9: Neido. A
8: uy,
9: ver, Neido.
8: No.
9: Uy,
8: qué porquería.
12: Una lámpara. Juliana.
0: No.
8: De pecho, Juliana.
0: No, tampoco tengo.
12: Ronald.
9: No, entonces, ¿quién juega ahí?
8: No, el que juega aquí está en Charalá.
0: No se puede jugar.
9: Está en Charalá.
0: Hágame el favor.
12: Mire que yo hago jugaditas.
8: Dale, cabecita.
12: Mire que yo hago jugaditas, mire.
9: Sí, qué porquería.
8: Va a ser que dominada, no, es que es el espacio.
12: Yo hago jugaditas, mire.
9: Ah, sí, ahora el espacio. Messi se pasa a 10 en un espacio pequeño.
8: Uy, vamos, Neido. Uy.
9: ¿Lanzando toda?
8: Solamente que no se ve el balón, pero...
9: Ah, claro, la gente piensa que hay dos balones peleando.
12: A ver si puedo hacer la de Ronaldinho, mira.
8: ¿Cuál es la de Ronaldinho?
9: A ver. Uy, claro.
8: Uy.
9: Igualito a Ronaldinho.
8: Uy.
9: Uy, le dio a la cámara, ¿eh?
8: Ya saben, 310-206-3302, 310-206-3302.
9: Espectacular.
8: Y háblenos de su polla bacana. ¿Cuál es su polla bacana? Con Tropicana, la más bacana, bacanísima. Pues yo no podía
9: caer. ¿R?
8: Señor.
9: Es que la gente en el TikTok, ¿no? Como esta tecnología me está preguntando, ¿cómo hace usted para salir en vivo? ¿Cómo hace para tener energía?
8: Ajá.
9: Yo le voy a explicar brevemente lo que pasa. Uy. Es que estoy conectado a una planta.
8: ¡Ah, claro! ¡Obvio!
0: Va a hacer fotosíntesis.
12: Sí, Luchito, imagínense que R le quiso pegar con la cabeza y le pegó fue con la nariz.
10: Claro.
8: Me la aplastó.
10: Pero muéstreme la planta. Usted dice que está conectado a una planta.
9: Estoy conectado a esta planta.
10: Ah, ya.
9: Para producir energía hay que conectarla a una planta. Cosa de campo, ¿no?
8: La polla bacana, 310-206-3302, 310-206-3302. La polla bacana con Tropicana, 8:43. Como estamos hablando de fútbol, hablamos, Juli, de las experiencias Aval y Tropicana. 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
0: No, dale.
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8: 8:44 minutos, Jairo, 8:44 en Tropicana, 8:44.
10: Acaba de salir el dato del Banco de la República, el dólar. Se desplomó el dólar. 3,390 pesos.
8: Está barato el dólar.
9: Pero es muy bueno.
10: Se desplomó el dólar.
9: ¿Hace cuánto no estaba el dólar así?
10: 3,300, hace mucho rato que no teníamos.
9: Pero es bueno, ¿no, Pulgarín? Que el dólar esté muy bajito.
10: Que el dólar esté barato es bueno en muchos frentes. Por ejemplo, a mí me gusta que el dólar baje de precio porque ayuda a que también se reduzca un poco la inflación. Como Colombia todavía depende mucho de cosas importadas, a veces cuando el dólar está muy arriba, también golpea, sí, aunque sea marginal, pero golpea el tema de la inflación. Lo otro no, también es que es importante es que cuando usted compra bienes, digamos, importados, a ver, yo lo
9: tecnología,
10: voy a dar. No solamente tecnología, Luchito, es que, por ejemplo, muchos de los fertilizantes que utilizamos en la agricultura, que utilizamos en el campo, usted que está ahora en el campo, uh-huh, pregúntele a su suegro cuánto le está costando el fertilizante, cuánto pagaba hace un año por el fertilizante, cuánto está pagando ahora. Esas cosas, por ejemplo, okay, son importantes. Es importante, evidentemente, si usted, por ejemplo, necesita, si usted viaja, a usted le va a resultar el viaje un poquito más económico. Y en términos generales, digamos, si usted gasta en divisas, pues por supuesto es mucho mejor poder, sí, gastar en divisas con dólares a mejor precio. Pero para los cafeteros, por ejemplo, no es una buena noticia. Porque los cafeteros exportan café.
9: Ah, bueno,
10: café,
9: en ese caso. Uh-huh. Para claro los que la cosecha de café es como más adelante, como septiembre, octubre, noviembre, diciembre. Exacto. Y yo me acuerdo, don Pulgarín, y uh-huh, ahora se las arregla conmigo porque usted nos dijo hace como 4 meses... compren dólares, que se va a hacer el negocio. Y yo compré dólares y ahora perdí.
10: Sí, acaba de decir, dar en el clavo mismo. Acaba de perder. Pero bueno, de todas maneras, lo importante es que haya estabilidad. La cifra que entrega el Banco de la República es esa, 3,390 pesos el dólar. Es la primera información, yo diría que es como la primera reacción económica a los hechos políticos de las últimas horas, que como bien se ha dicho en esta mesa de trabajo de Tropicana, pues ha permitido que el señor Abelardo de la Espriella sea elegido como presidente de todos los colombianos. El sí, dato señor, que tengo a propósito de estos temas económicos es que también hay muy buenas notas o muy buenas informaciones en relación con el tema de orden público. Esta mañana ha habido normalidad, relativa normalidad. Hemos tenido una situación normal, sí, en el portal de las Américas. Fue normal también en el portal de Suba. No hemos tenido ningún problema en el portal de Usme. Los reportes que han entregado los oyentes son de absoluta normalidad en los diferentes frentes de la movilidad en Bogotá.
8: Estás escuchando Tropicana 8:47. 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
8: Pues ya vamos finalizando esta hora en Tropicana, la más bacana, bacanísima. Pero eso sí, 8:48.
12: Cabana.
8: Junto a Neido, lo que vamos a tener en la próxima hora, Neido.
12: Mucho humor, mi querido R y R.
0: Pues va. Mucho, no sé.
12: Y de los buenos.
0: No sé.
12: No van a hacer cualquier chiste ahí que uno va a contar, uh-huh, ¿no? Vamos a contar el chiste de el bombillo.
8: El bombillo.
12: El bombillo.
0: ¿El bombillo?
12: Sí, que estaba en la universidad y perdió 4 materias. Y el papá lo regañó y le dijo, eso es porque andas desenfocado.
8: Ah, claro.
12: Muy bueno, lo vamos a desarrollar.
0: No,
8: yo creo.
9: Este va a estar aún peor.
12: Sí, aún peor, Luchito, a ver.
9: Sí, aquí con mi caballo Paso Fino al lado vamos a tener un chiste espectacular para luego de las 9 de la mañana.
10: Ese caballo era el que usted me decía que llamaba Chovengo.
9: Sí, se llama Chovengo y uno lo arrea, ¿no? Le dice, eso. ¡Arre, Chovengo!
12: Exactamente.
9: Arre, Chovengo.
12: Claro. Venga, ponga ese animal a contar un chiste.
9: Ey, cómo no. A ver.
12: Eso, así.
9: A ver, eso. Este chiste lo vamos a tener con este caballo.
0: Caballo.
9: Vamos a tener el chiste del niño que se comió un abecedario y le hizo daño en el estómago y fue al baño y botó una sopa de letra.
8: No, Lucho, tenaz.
12: Y quedó en coma.
9: No. Y hasta aquí, punto final.
12: No, exactamente.
8: Estaremos ahí.
9: Juliana, tranquilízate. Cálmate, Juliana.
8: Juliana se desmayó.
9: Ya viene la copa roja de Tropicana. Corra.
13: Rodríguez volvió a hacer historia. Con su presencia ante Uzbekistán, igualó una marca que parecía intocable. Se convirtió junto a Carlos El Pibe Valderrama y Freddy Rincón en uno de los colombianos con más participaciones en partidos de mundiales. El niño que nos hizo soñar en Brasil 2014 ahora está escribiendo el cierre de una carrera mundialista de leyenda.
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21: 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En Tropicana son las
8: 8:52.
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32: 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Son
8: 8:53 minutos en Tropicana.
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1: 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En Tropicana son las...
2: 8:53 minutos en Tropicana.
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6: 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En Tropicana son las
2: 8:54.
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8: 8:59 en Tropicana, Juli. 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
8: 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La Selección Colombia tiene el poder de unir a todo un país. A ver, Jairo, ¿usted dónde nació Jairo Pulgarín?
11: Nací en un hermoso sitio en Cali que se llama el Hospital Departamental del Valle.
8: Ah, usted nació en Cali.
11: Y me crié en un pueblito muy bello que se llama Candelaria.
8: Uy,
11: ahí pasé mi niñez.
8: Qué chévere.
11: Y después regresé a Cali cuando ya era un adolescente a estudiar en la Universidad del Valle. Ese ha sido mi tránsito, mi querido Ricardo.
8: ¿Usted dónde nació, Neido?
12: Yo nací en Aracataca, Magdalena.
9: No, ¿en dónde?
12: Aracataca, Magdalena, la tierra del
9: Lo único bueno que ha salido de ahí es Gabriel García Márquez.
12: Y Neido.
8: No importando de qué región somos,
12: sí, señor.
8: Si nos unimos para ver el partido de la Selección Colombia, pues definitivamente las diferencias o las regiones desaparecen.
11: Ah, total.
8: Somos claro. Uno solo.
12: Totalmente.
11: Uno solo. Y además yo siempre insisto, ¿no? Todos los departamentos del país le aportan grandes valores a la Selección Colombia.
12: Sí, señor. Sí, señor.
11: Los ¿De dónde es Luchito?
12: 32 departamentos en Colombia.
11: Exactamente. ¿Dónde
9: es
11: Luchito?
12: Luchito es de Santander. Ah, Luis, me hablas de Luchito Díaz. Luchito Díaz es de La Guajira. Él es de Barranca Guajira.
11: ¿De dónde es Daniel Muñoz?
12: Daniel Muñoz, sí, no sé dónde
8: es.
12: Creo
8: que es antioqueño.
12: Antioqueño.
11: Okay. ¿De dónde es James Rodríguez?
12: James Rodríguez de Cúcuta.
11: De Cúcuta. ¿De dónde es Juan Fernando Quintero?
12: Antioqueño también.
8: Sí.
11: ¿De dónde es el Cucho Hernández?
12: No Ese sé. se lo debo.
11: No, el Cucho es de Pereira.
12: Ah, Pereirano.
8: Ah, es Pereirano, sí, señor. El Cucho Hernández es Pereirano. Sí,
11: Pereirano, y sigamos así. Entonces vemos que
12: Luis todos, Suárez, el Samario. Delantero. Luis Suárez,
11: Samario, claro.
12: Magdalena.
11: Entonces ahí tenemos un banco de aportes enorme de todas las regiones a un solo objetivo que es la Selección Colombia.
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1: Jairo, quiero comenzar esta hora con su resumen, obviamente el resumen de noticias, pero ¿por qué, Jairo, cuando nosotros escuchábamos las noticias en las horas de la mañana acerca de las votaciones, se expresaban los periodistas como fiesta democrática? Quiero preguntarle si es que antes, unos buenos años antes, se vivía una fiesta en las calles, o por qué le llaman fiesta democrática.
2: Antes era un poco más folclórica la cosa de las elecciones, y entonces la gente hacía fiestas y se enrumbaban, y existían los agitadores, digamos, que iban a los diferentes centros de votación, y la gente alentaba a la gente, decía, vote por fulano, vote por sutano, vote no sé qué.
1: Ah, okay.
2: Y era una cosa como fiestera. Eso se prohibió.
1: Y no había tanta, digamos que tanta división, tanta pelea.
2: No, siempre ha habido división. Ha habido división. En las elecciones, por ejemplo, yo me acuerdo de las elecciones de Turbay y de Belisario Betancur. El triunfo de Turbay, Turbay fue elegido presidente de la República, el triunfo de Turbay fue por 150 mil votos. Es decir, la mitad votó por Belisario y la otra mitad votó por Turbay. Cuando se presentaron a elecciones Andrés Pastrana y Ernesto Samper, en el primer enfrentamiento entre ellos dos, ganó Ernesto Samper y ganó también por un margen muy pequeño de votos.
3: Sí, señor, de 156 mil votos, si no estoy mal.
2: Le ganó por muy pocos votos. No por muy pocos votos, pero 150 mil votos
3: son 150 mil personas, claro. Exactamente.
2: Claro, exactamente, sí, tampoco es que uno pueda desestimar eso.
3: Sí, totalmente.
2: Entonces, cuando se presentó eso entre Samper y el señor Andrés Pastrana, la votación también de Ernesto Samper fue muy estrecha, fue muy apretada en su momento, pero repito, estamos hablando de 150 mil votos. Ahora estamos hablando de una diferencia
3: 250
2: mil votos, un poco más de 250 mil votos. Acaba de salir el boletín 66 de la registraduría con el 99,99%, es decir, prácticamente la totalidad de la votación, 12.959.000 votos por el señor Abelardo de la Espriella y 12.700.000 votos, 708.000 votos para ser más exactos, por el señor
4: Jairito,
2: Iván Cepeda.
4: ¿Son los boletines del escrutinio?
2: Son boletines finales ya de la registraduría. El escrutinio va avanzando, todavía un reporte del escrutinio, pero recuerden que hemos dicho que generalmente cuando son elecciones presidenciales, los escrutinios avanzan. Yo creo que en el curso de la tarde ya se tendrá un informe final del escrutinio. ¿Qué es lo que se espera? Que puede haber una variación del 0,1% o el 0,01%, que es lo que generalmente ocurre con el tema de los escrutinios. Pero de todas maneras, ya la comunidad internacional, ya el mismo staff del gobierno nacional en algunos sectores, por ejemplo, la embajadora de Colombia en Londres, ya felicitó y ya dijo que hay que reconocer el triunfo de Abelardo de la Espriella como presidente de la República. Y hay, por supuesto, manifestaciones de los diferentes sectores políticos en Colombia en donde se reconoce el triunfo de Abelardo de la Espriella.
4: Pero a mí sí me parece inteligente, Jairito, que los que estén, no sé, como más involucrados, por ejemplo, el equipo de Abelardo, estén tranquilos. Eso es como en el fútbol, ¿no? Se supone que nadie celebra goles hasta que se da el pitazo final.
3: Pitazo final.
4: Y como eso hace parte del protocolo de las elecciones,
2: sí, claro,
4: me parece prudente,
2: claro,
4: de parte de ellos.
2: Exactamente, sí. Pero a mí lo que me tiene sorprendido, de verdad, sorprendido, es el nivel de participación, de más del 66% participación en estas elecciones. Eso habla, pues, de que la gente votó más allá de lo esperado, la gente votó, por supuesto, con mayores bríos en esta segunda vuelta que en la primera vuelta, superó la votación de la segunda vuelta, la votación de la primera vuelta, a pesar de que la primera vuelta tenía varios candidatos. Y como les decía hace algunos minutos, ya hay reacciones en algunos sectores, en el frente económico, por ejemplo, la reacción tiene que ver con el dólar. Nos dicen que el dólar arranca la jornada de la semana después de las elecciones por debajo de los 3.900 pesos. Es decir, ha comenzado a sentirse el impacto o el efecto de la elección de Abelardo de la Espriella. Aquí en Bogotá la noticia más importante tiene que ver con la situación de movilidad. Desgraciadamente, en las últimas horas se han presentado accidentes de tránsito graves. El más grave esta mañana lo reseñamos, se presentó en la Avenida Motero. Sí, hombre, desgraciadamente un motero perdió la vida como consecuencia de esta situación y eso originó muchas dificultades, trancón fuerte, como lo decíamos nosotros, sobre la calle 80, sentido oriente-occidente. Y la otra noticia tiene que ver con la avenida Ciudad de Cali. Me dice Mao que esta mañana había muchas dificultades y muchos problemas por la avenida Ciudad de Cali y que por eso se sintió o se resintió muchísimo el tráfico en ese corredor al occidente de la ciudad.
5: Buenos días, Pulgarín.
2: Buenos días, viejo.
5: De la movilidad esta mañana en la avenida Ciudad de Cali por el Portal Américas y Patio Bonito. No estaba bloqueado, pero pues de acuerdo a las manifestaciones que hubieron el día de anoche, ayer en la noche, habían obstáculos en la vía y ninguna entidad presente, ni tránsito, ni nadie para remover los obstáculos de la vía. Y pues esto tenía un poquito colapsado la avenida de Ciudad de Cali a esa altura. No sé si a la hora se presente todavía ese mismo inconveniente, pero sí había un poco de tráfico esta mañana sobre las 4 de la mañana. 4:00, 4:30.
2: Mao, querido, muchas gracias por tu información. Así son las cosas de lo que está pasando a esta hora en los principales corredores viales de Bogotá. Es la información, por supuesto, que nos llega, como siempre, con los oyentes de Tropicana, que son los mejores reporteros ciudadanos de la mañana.
1: 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Bueno.
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1: 9:11, Juliana, 9:11. 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
1: 9:12 en Tropicana. Jairo Pulgarín, el que está en Tropicana, la más bacana, bacanísima, con más noticias, Jairo.
2: Ricardo, hemos hablado de las ofertas de empleo, ¿no? Y esta mañana les dije, estén pendientes porque Tropicana les va a tener hoy ofertas de empleo. Les va a tener ofertas de empleo. Sí. Me han llegado dos o tres convocatorias para ofertas de empleo. Por ejemplo, esta. Dice, necesitamos, óigame bien, oficiales de trabajo, no, oficiales de trabajo en pintura y acabados. Yo no sabía que uno podía ser oficial de pintura y acabados.
7: Oficial. Claro.
2: Espectacular. Mira, dice, experiencia mínima 2 años. Debe tener experiencia en terminación de pintura y en acabados. Debe tener conocimiento en preparación de superficies, masillado, lijado, sellado. Debe tener experiencia en manejo y aplicación de pinturas, esmaltes, vinilos y barnices. Debe tener conocimiento en acabados arquitectónicos y decorativos. Debe tener experiencia en herramientas propias y en buen estado.
7: No, muchos requisitos.
2: No, pero
7: muchos requisitos.
3: Sí, ojo, Jairo.
2: Ojo, 2,800,000 pesos el sueldo, el salario.
7: Apúntenos.
3: Apúntenos.
2: garantías de primas y vacaciones cada año.
3: Apúntenos.
7: Apúntenos.
2: Tienen también intereses de cesantía en la liquidación de los intereses.
3: Apúntenos.
2: Tienen que trabajar de lunes a sábado.
3: ¡Bórrenos!
2: Ah, bueno, sí, sí.
3: Más que ya exigen demasiado, Jairo.
2: Bueno, sí. si alguien quiere tener esta información, porque dice, yo soy experto y yo quiero ese trabajo, póngale un mensaje a Jairo Pulgarín, al teléfono rojo de Pulgarín, y en el teléfono rojo yo les entrego la información de esta espectacular oferta. No olviden que seguimos buscando rusos para trabajar en la construcción.
3: Sí, claro que sí.
7: No quieren los rusos trabajar.
2: Los rusos no quieren trabajar en la construcción. No se consigue.
7: Es verdad, antes uno llegaba a Bogotá, cuando llegaba del pueblo, y una de las primeras opciones para el desvare era trabajar en la rusa, ¿no? Ahora, ay, las niñas tan delicadas, ay, es que el cemento daña las uñas.
2: No, y no saben, por ejemplo, que por cada pala de cemento tienen que ser 3 de arena.
7: Ah, es verdad, hay gente que no sabe eso. Y medio de balastro, ¿no?
2: Sí, claro. Entonces, si ustedes quieren trabajar en la rusa, también les tengo trabajo en la rusa. De tal manera, pues, que después no diga que es que no hay dónde trabajar. Trabajo se esquive con té de Tropicana, no se le olvide, Ricardo.
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4: Ay, ay, ay.
1: 9:15. Seguimos informando. ¿Cómo es eso que en la CUN uno hace el pregrado o la especialización con entretenimiento?
4: Sí, ¿cómo? Sí, señor. Sí. Eso de hacer las cosas divergentes. ¿Escuchó esa palabra, divergentes? Allá le pueden apostar al entretenimiento como metodología de aprendizaje.
1: ¿Y sí se puede virtual?
4: Sí, sí, señor. Pregrados en diferentes modalidades y especializaciones virtuales.
1: Lo que estaba buscando, ya mismo me inscribo.
4: Hágale, le voy a dar el número, apunte.
1: A ver.
4: 313-342-6253 y empiece de una, otra vez.
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1: 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Bueno, Jairo, la última porque nos vamos. Nos vamos con humor en Tropicana. No sé con qué van a salir, pero seguramente es
2: humor.
3: Vamos a tener humor. Vamos a tener humor por montones. Por montones. No, señor. Solamente quería decir en la nota de cierre, mi querido Ricardo, que la Alcaldía Mayor de Bogotá, el Distrito Capital, está garantizando que hoy va a haber normalidad en el servicio de transporte público de la ciudad, a pesar de todas las dificultades que se vivieron anoche y a pesar de la suspensión del servicio en algunos sectores de la ciudad. Pero algo que vale la pena resaltar, y es que hoy la Universidad Nacional anuncia clases virtuales para que los muchachos trabajen desde la casa, trabajen, reciban clases desde su hogar, un poco también para mitigar el impacto y los temores que pueda tener la ciudad frente al tema de orden público y de seguridad en la capital del país.
1: Esto es Tropicana 9 con 17 minutos, 9:17 en Tropicana, la más bacana, bacanísima. Bueno, Juli, ahí viene qué.
4: ¿Qué?
1: Bueno. A ver. Mi hija tiene novio.
4: ¡Ay, no puede ser! ¡Qué emoción!
1: Su primer novio, sí. Sí, chévere, porque está enamorada, me está preguntando qué consejos amorosos. Y bueno, yo no seré ningún experto, pero sé algo que es muy importante.
4: Sí.
1: Lo importante del amor son los detalles.
4: Ah, eso sí es verdad, totalmente de acuerdo con usted.
1: Y ahora le está llevando un paquetico de Fruit Loops todos los días. Me imagino que al muchacho, eso es estar uno enamorado, Fruit Loops. Wow. Pero qué bueno que viva el amor, ¿cierto?
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1: Bueno, mis muchachos, ¿qué turno vamos a tener? ¿Qué es lo que vamos a tener de humor a esta hora en Tropicana, de la más bacana, bacanísima?
7: Vamos a tener unos deliciosos rusos, ya los tenemos listos.
1: ¿Sí, en serio? ¿Seguro?
7: Claro,
1: ¿no?
7: Suéltelo.
1: Ah, bueno. Uy, la obra, señoras y señores. Que no se les vaya a caer esa obra, Dios mío bendito, aquí en Tropicana, la más bacana, bacanísima. Esto que dice así.
4: Suelta la carepalo.

0: ¡Atención, maestro!
1: ¡Ay, primo! ¿Usted está loco? ¿Y por qué se lo puso en la cabeza? ¿Qué, para el sol?
0: Porque no ha llegado el cemento, maestro. No, cuando llegue y se ponga duro, yo le aviso para que venga y lo toque cuando el cemento pero esté duro. Cuando falta, esté duro, le aviso.
1: Falta de confianza. Si no hay cemento, venga y me toca este, que este sí está concreto.
0: ¡Uy! ¡Qué bueno, maestro! ¡Maestro! ¡Qué fuerte sonó eso! Aquí estamos terminando esta obra porque como ya le entregamos la cabina, qué pena la demora, dijo uy. Nicolás Maduro, hermano, pero es que tomaba tiempo.
1: ¡Úpale! Ya, ¿cómo les quedó la cabina? Se la terminamos nosotros.
2: ¡Qué bonita, qué bonita! Quedó, ¿para qué? ¿Para qué? ¿Valió la pena la demorísima?
1: Pero la terminamos.
0: Cuando quiera R le arreglamos la fachada.
1: No, pues, tampoco llegamos hasta allá. Milagros no hacemos, cirugía plástica no hacemos.
2: No. Ustedes no pueden hacer milagros, de eso estoy seguro.
0: Parezco el Joe, en los años 1600.
1: Así cantaba el Joe, es verdad. Cuando iba. Sí, señor, cuando iba a recolectar agua, hacía fila a recoger agua en la esquina de su barrio.
2: Y se ponía el balde en la cabeza.
1: Y mientras hacía fila, se ponía el balde en la cabeza para cantar, sí, señor.
2: ¿Sabes por qué, no?
1: Sí, señor.
2: Porque es que con
0: para
2: eso.
0: Para afinar, hermano.
2: Para afinar, con eso él tenía.
0: Y uno se mete en el balde y suena así como enhuecado, hermano.
2: Como en un hueco.
1: Vea, compañero, y ahora hay estos cantantes de ahora que tienen cabinas profesionales, estudios, y ni así cantan.
2: No.
0: Y se desafinan, hermano.
2: No, se desafinan echándose un padre nuestro.
3: Lo escucho bien sabroso.
0: Ay, me voy a quedar aquí metido en el balde, hermano.
3: Eso debe oler a berrinche, hermano.
0: Uy, esto huele a orines porque aquí me da el perro.
4: Pero ¿y cómo hace para meterse ahí?
1: Padre, pero mira, si no te quitas el balde de la cabeza, no vas a ver quién viene pasando. Mira quién viene ahí, ve.
0: Uy,
1: hermosa, mamá. Uy, está linda.
2: ¿Quién?
0: Uy, está bien cuidada y muy platuda.
1: Está en sus papeles, yo le crío, ¿quién? Yo le crío a la hija, yo se la crío.
2: ¿Quién?
1: Paloma Valencia.
2: ¿Qué?
0: La doctora Paloma, la que estaba de candidata y quedó de tercera, si no pasó a segunda.
1: Si quieres te enseño, compadre, para que aprendas a enamorarla con un piropo.
0: A ver, guíame, maestro, que no veo.
1: Oh, mi querida Paloma. Esta es la que se lanzó a la política, sí, que no pasó segunda vuelta.
0: Sí.
1: Oh, mi querida Paloma. La que decía que no era de Uribe, pero resultó siendo de sí.
0: Sí, maestro.
1: Oh, mi querida Paloma. La que se unió con Oviedo del Centro.
0: Ay, ya, hermano.
1: Ahora sí, ahí voy. Oh, mi querida Paloma. Sé que yo no soy. No, 3-2-1 Cedita.
0: Uy,
1: 3-2-1 Cedita. Oh, mi querida Paloma. Cuando me veas, no sientas miedo. Sé que yo no soy tu fórmula, pero sí puedo ser tu Oviedo.
0: Uy, maestro.
1: Casi me la tiro. Casi me la tiro, compadre. A ver.
0: Aquí voy yo desde este balde como el yo de arroyo, hermano.
2: A ver,
0: dice así. ¡Oh, hermosa Paloma! No vayas a sufrir de estrés. No te vuelvas a lanzar a la política. ¡Va y se me quema otra vez!
2: La última.
1: ¡Oh, mi querida Paloma!
2: Paloma.
0: Eso, maestro.
1: Esta es Paloma la que se lanzó a la política.
2: Ay, sí, maestro, ya sabemos, maestro.
1: ¡Oh, mi querida Paloma!
4: ¡Oh, mi querida Paloma!
1: La que se unió con Oviedo, que la gente primero...
0: ¡Sí!
2: Sí, Poncho, ya
1: sabemos. ¡Oh, mi querida Paloma! La del periodicazo con Oviedo.
2: Sí, Ponchito,
0: claro,
2: ya.
0: Hermano.
2: Pero a ver, avance, Poncho.
1: ¡Oh, mi querida Paloma!
0: Eso.
1: Quisiera ser... un árbol lleno de anís.
2: Ok.
4: Un árbol lleno de anís.
1: Para cuando te vea alimentarte y que comas de este maíz.
0: ¡Porquería, maíz!
2: Eso es todo lo que tenemos.
3: Eso es todo lo que tenemos.
2: Todo lo que tenemos.

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1: Bueno, tú escuchas Tropicana y son las 9:26. Hay que disfrutar de estos partidos tan sensacionales, tan espectaculares de la Selección Colombia. Y es que nos une la Selección Colombia. Ajá, pibe, ¿cómo estamos, pibe?
2: No, todo bien. La Selección Colombia, lo mejor que hay en el mundo.
1: ¿Estás contento, no?
2: Ah, que sí, estoy contento.
3: ¡Oba!
2: ¡Bi!
1: ¿Qué? ¿Cuál es el resultado del próximo partido?
2: El resultado.
1: Mañana,
2: de
1: mañana.
2: Mañana le ganamos a Cabo Verde 3-0.
4: Y le dejamos el Cabo Verde.
2: ¿Sabes cómo es la vaina?
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5: 9:31 minutos en Tropicana, la más bacana, bacanísima. 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
5: Ok, no se lo pierda por nada del mundo con la invitación que le hace Tropicana, 9:32.
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0: Rodríguez volvió a hacer historia. Con su presencia ante Uzbekistán, igualó una marca que parecía intocable. Se convirtió junto a Carlos El Pibe Valderrama y Freddy Rincón en uno de los colombianos con más participaciones en partidos de mundiales. El niño que nos hizo soñar en Brasil 2014 ahora está escribiendo el cierre de una carrera mundialista de leyenda.
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2: Buenos días.
3: ¿Cómo estamos, mi gente? Buenas. ¿Cómo les va? ¿Cómo me les amanece? ¿Cómo inician esta semana? Feliz semana para todos. Después de cómo amaneció Bogotá, de informarnos sobre lo que va pasando en Bogotá, llega la combinación bacana. El Pollito Díaz, ¿cómo estamos, Pollito?
2: Bien, mi Darisita, aquí feliz de estar aquí con todos los oyentes de Tropicana y arrancando una nueva semana. Con mucho movimiento futbolístico, político, de todo un poquito, eso ha habido de todo.
3: Mucha información, muchas redes sociales, mucha vaina en tendencia, mejor dicho. Aquí los saludo, mi nombre es Dariana Garzón, también los acompaño en esta combinación bacana. Hoy Alexa no está, pero... ¿Usted qué piensa que se quedó haciendo Alexa?
2: Oye, hay varias teorías. Hay varias teorías. Hay una que se voló por ahí, quién sabe, con su... Que tinieblo, arrocito en bajo, que llaman, esa es una.
3: Sí.
2: Y la otra es que pidió un permiso. Yo no sé cuál será. Sí, de pronto una vuelta
3: personal.
2: Yo la
3: vi en Villao.
2: Ah, entonces es la primera teoría. No.
3: ¿Vio? Usted sabe que eso acá hacen y deshacen. Y uno ni se da cuenta. Bueno, vamos saludando a los oyentes de Tropicana a través de nuestro WhatsApp 310-206-3302. Dígame, ¿cómo amanecieron? ¿Cómo me les va en esta nueva semana? ¿Cómo se sienten?
2: ¿Qué tanto hicieron el fin de semana? ¿Cómo se topan?
3: El fin de semana, el Telegram también está activo, 350-675-1029. Y en este momento nos estamos conectando a través de Tropicana Colombia en el TikTok. En el TikTok. Vamos, ¿qué? ¿Con humor?
2: Pues bueno,
3: iniciamos una vez.
2: Humor de la mejor calidad. Dos amigas conversando, ¿no? Y le dice la una a la otra, que era paisanita, dijo, vamos, ¿para dónde vas? Dijo la amiga, dijo, voy para el aeropuerto porque imagínate que voy a recoger a mi marido que llegó del Mar Muerto. Y dijo la otra, dijo, ay, cuánto lo siento, dijo, te acompaño en tu dolor.
3: No fue así.
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2: Por supuesto, son las 10:22 en Tropicana.

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2: 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En Tropicana son las...
3: Son las 10:27 en Tropicana.
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0: A la hora en Tropicana. Son las
1: 10:32 en Tropicana.
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1: En la combinación bacana de Tropicana. Me voy directamente al WhatsApp de Tropicana a saludar a todos los oyentes que están siempre conectados con nosotros. Que nos saluden, que nos den su buena energía. Hola.
4: Hola.
1: Otra vez, hola.
5: Buenos días, Janita. Buenos días, mi pollito. Feliz día, mis bendiciones.
1: Bendiciones para ti, mi luz.
6: Mucha bendición.
7: Hola, hola, muy buenos días para la combinación bacana, mi Darita y mi pollo. ¿Cómo están?
6: Muy bien.
7: Dios les bendiga, que tengan un excelente día, una excelente semana. Con la bendición de Dios. Y aquí estamos escuchando siempre, siempre Tropicana. 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
1: Eso, mi Mari. Muchas gracias. Gracias por ese bonito mensaje. Muchas bendiciones para ti también, mi corazón.
8: Yo escucho, veo y comparto Tropicana, la más bacana, bacanísima. Dariana y el pollo, muy buen día. Excelente inicio de semana. Bendiciones. Estamos por acá activos. Cuape, cuape.
1: Cuape. Me encanta, Loncito. Saludos para ti también. Estamos algunos como con diferentes ánimos, ¿no? Yo siento la gente como triste, feliz,
6: algunos sí,
1: como que todo revuelto, sí, pero entonces revuelto. Yo quiero que los oyentes de Tropicana se pongan felices totalmente,
6: ¿sí? Esa es
1: que
6: la idea.
1: Se rían, que empiecen la semana con toda la buena actitud, que por lo menos nosotros le saquemos una sonrisa.
6: Esa
1: así
6: es la
1: que,
6: idea, sí.
1: Así que ¿sabe qué vamos a hacer?
6: Ay, no me diga. No me diga que usted va a volver, por favor, Dariana, usted va a volver a contar chistes.
1: Vamos a contar chistes. Pero el pollito, Dariana y los oyentes de Tropicana. Me encanta,
6: listo,
1: ¿no?
6: O sea,
1: que los oyentes también participen, que nos envíen su mejor chiste en notica de voz al 310-206-3302 para ambientar un poquito
6: más el día,
1: para ponernos cheverongos. Así que en este momento va a iniciar el pollito.
6: ¡El pollito! Días. Imagínate que estaban dos amigas conversando y le dice la una a la otra: ay, mija, yo estoy tan aburrida con mi marido porque se me vuela, se me escapa, se la pasa de bar en bar, es un sinvergüenza. Mi mamá sí me decía, no se case con ese tipo. Y dijo la otra hija: ay, en cambio el mío, ¿para qué? No es por nada, pero Ave María, vea, nunca se vuela, se acuesta temprano, no rumbea, no toma, siempre sé dónde está, vea, no porque esté en la cárcel, pero qué hombre más juicio.
1: Qué bendito, qué chévere.
6: Ya.
1: No.
6: Ese es muy bueno. Ese es muy bueno.
1: Yo es que qué bueno, qué chévere. Claro, si
6: claro,
1: es una
6: no,
1: cárcel, obvio,
6: claro,
1: lo tiene pero
6: no,
1: controladísimo.
6: Sí.
1: Bueno, voy yo.
6: Eña.
1: ¿Por qué Trek vendió la tienda?
6: Porque Shrek vendió la tienda.
1: Vendió la tienda. Porque la esposa era Fiona.
6: Ah.

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1: Son las 10:39, 10:39 en Tropicana.
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0: 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En Tropicana son las...
1: En Tropicana son las 10:39 en Tropicana.
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3: 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En Tropicana son las...
1: En Tropicana son las 10:40 en Tropicana.
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1: Es hora de sentirse en paz. Son las 10:42 en Tropicana.
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1: Are you ready? Es hora de sentirse en paz en Tropicana, son las 10:43.
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1: La combinación bacana de Tropicana, son las 11:05 de la mañana. Oiga, ¿cómo se pasa el tiempo de rápido? Dios mío, pollito.
2: Pero es cuando uno está pasando rico, cuando usted está aburrido se le va.
1: Ah, sí, por ejemplo, cuando uno está trabajando.
2: Ya, pero nosotros estamos trabajando y pasando bueno.
1: No, la diferencia es que nosotros trabajamos y gozamos.
2: Y gozamos. Yo ahora es que entiendo a Esperanza Gómez, sí. Uno goza con su trabajo.
1: Bueno, vamos a escuchar a los oyentes de Tropicana a través del WhatsApp de Tropicana, 310-206-3302. ¿Sí o no?
2: Sí,
1: así
2: señor.
1: Es, así es.
3: Yo soy completo Tropicana, la más bacana, bacanísima. Dariana, pollito pío pío, muy buenos días, Dios los bendiga. Un excelente comienzo de semana. ¿Qué hice el fin de semana? Nada, ir a votar y decepcionado, pero iniciando otra semana con la bendición de Dios.
2: Así es,
3: para adelante. Es que se la más bacana, bacanísima.
1: Así está más de uno, pero tranquilos, sí. Aquí estamos nosotros para
2: alegrarles
1: un poquito el día, para sacarles una sonrisa. Ya saben que estamos contando chistes y ustedes pueden ser partícipes también en esa combinación bacana. Wow. No solo el Pollito Díaz es el humorista, ustedes también pueden enviar su notica de voz a través del 310-206-3302 a ver cuál chiste es el que se vota el oyente de Tropicana. Me encantaría escucharlo.
2: A ver.
4: Hola, buenos días. Darianita hermosa, mi amor. Pollito Pío Pío, Tigres Díaz, ¿cómo vamos? Dios los bendiga, feliz y bendecido turno. Yo escucho, veo y comparto Tropicana, la más bacana, bacanísima.
1: Saludos para todos los que están ahí conectados a través de Tropicana Colombia, también los que están en el TikTok. Vamos con otro chiste, pollito, porque para eso le pagan.
2: Imagínate que estaban dos amigas conversando y le dice la una a la otra, pendeja, vos seguiste vendiendo brasieres. Dijo, sí, claro, dijo, oye, desde que te llevas 20 años vendiendo brasieres, vos nunca te cansás de vender brasieres. Dijo, no, mija, usted sabe que ese es mi único sostén.
1: Voy yo. ¿Cuál es el animal que tiene más dientes?
2: El animal que tiene más dientes, ¿será el cocodrilo de pronto?
1: No.
2: El cocodrilo,
1: el
2: no.
1: El ratón Pérez.
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0: 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En Tropicana son las
1: 11:12 de la mañana en Tropicana.
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13: 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Son las
1: 11:13 de la mañana en Tropicana.
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1: Son las 11:23, 11:23 en Tropicana.
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1: En la combinación bacana son las 11:24 de la mañana. Tengo que hablarles de un concurso, de una dinámica que estamos haciendo, sí, sí, y es pegarle a la polla bacana. Los oyentes de Tropicana deben ingresar a tropicanafm.com, dejar el marcador de Colombia versus el Congo, y entre los que acierten llamaremos a tres para que respondan en el mundial. La jugada bacana es con Tropicana. Si aciertan, se llevan un balón mundialista de Tropicana. Usted ya lo ha visto, pollito.
3: Yo lo he visto y me dan unas ganas de tener uno. Por
1: usted
3: Dios.
1: Se llevó uno, ¿no?
3: No tengo todavía.
1: No le han dado baloncito.
3: No me han dado un balonchito.
1: Ah, bueno, entonces péguele a la polla.
3: Voy a pegarle la polla.
1: Pollito, péguele a la polla.
3: Ya le pegó de una vez.
1: Así que, mejor dicho, apostarle ahí a la polla, pegarle la polla bacana, ingresar a tropicanafm.com, dejar el marcador de Colombia versus el Congo, y entre los que acierten, pues ya saben que llamaremos a tres oyentes de Tropicana para que respondan en el mundial. La jugada bacana es con Tropicana. Muy pilosos, por favor, muy pilosos si quieren tener ese balón mundialista. El balón mundialista de Tropicana. Vámonos con humor, pollito.
3: Con humor, que llega un tipo a una tienda donde atendía un habitante de Nariño.
1: Habitante.
3: Sí. Y le llega el tipo y dice: buenas, hágame un favor, ¿usted tiene champú? Dijo: sí, tengo champú, dijo. Dijo: ah, ¿Pantene? Dijo: no, pan sí no tengo, dijo.
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1: 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Abelardo de la Espriella, 12.959.000 votos, y el señor Iván Cepeda, 12.708.000 votos. 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
2: Atención, año 5431. Abelardo de la Espriella es el nuevo papa. Y ahora dice, firmes por la Biblia.
3: Evidentemente ya se confirma un escrutinio, ¿no? 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

0: 33.000 mesas de votación, ¿no? 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

0: 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En Tropicana son las
1: 11:35 en Tropicana.
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1: Bueno, aquí estamos en la combinación bacana de Tropicana, el Pollito Díaz, Ariana Garzón, los acompañamos ya casi hasta las 12 del mediodía. Después de las 12 se viene la jugada bacana, a las 2 de la tarde se viene el RIR con las tardes bacanas y a las 5 de la tarde se viene Como Atardeció Bogotá, donde a ustedes lo informan de la movilidad, de las noticias, de lo que está pasando en Bogotá. Y a las 8 de la noche llega A Que No Me Duermo con Freddy Reproduce. Freddy Reproduce hasta la medianoche, un programa muy picantoso, muy chévere, muy rico para no dormirse, para los que están ahí trasnochando, trabajando, delicioso. ¿Saben qué pasa? Que es la hora de despedirnos. Es la hora de despedirnos, lastimosamente, pollito. Pero nos vamos a despedir como se debe.
4: Como se merece la gente, sí señor. Con el mejor humor. Pero su merced también va a echar chistecitos, ¿cierto?
1: Sí, será.
4: Que le dice un amigo a otro, es que ve, parcero, te doy 500,000 pesos si te disfrazas de momia. Y dijo el otro, dijo, no papi, yo no me vendo.
1: Ay, tambo.
4: Bueno, supéreme esa, supéreme.
1: Le voy a contar uno. A ver. Madre, están. Lo va a poner a pensar y todo.
4: Upa, bueno,
1: Resulta que un león se comió un jabón.
4: Un león se comió.
1: Y ahora espuma.
4: No.
1: Aquí llega Willy Colón con el idilio. Sonando en Tropicana, la más bacana, bacanísima.

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0: Aquí estamos en la jugada bacana de Tropicana, 12 del mediodía, 6 minutos. Buenas tardes, buenas tardes, buenas tardes. Feliz lunes para cada uno de ustedes que se conecta a la jugada bacana de Tropicana. 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Minuto número 5, marcador 0-0. 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

0: del mediodía, 8 minutos. Venga, pollito, ¿qué pasó? ¿Qué salió corriendo
1: pues
0: usted, hermano?
1: Este partido de Argentina está de ataque, señoras y señores.
0: Bienvenidos a la jugada bacana. Mi nombre es Predio, produce bajo la dirección de Pablo Muñoz. Los vamos saludando a cada uno de ustedes que se conectan con esta super jugada donde vamos a hablar de fútbol sin saber de fútbol y en donde les estábamos contando ahí que inició el partido entre Argentina y Austria. Mi querido pollito, bienvenido a la jugada bacana.
1: Un señor partidazo, como de esos partidos que hace rato no se ve.
0: Vamos a ver qué tal clásico, qué clásico.
1: Pero además se está en este momento ejecutando un penalti a favor de Argentina.
0: Lo estoy
1: viendo aquí y adivine quién lo va a cobrar. ¿Quién? Empieza por L y terminan Onel.
0: Leonel.
1: Y terminan Messi, sí,
0: muy
1: señor.
0: Muy bien.
1: Uy, está tensionante. Ya se va a cobrar, pollito, pero bueno, feliz de estar aquí nuevamente en la jugada bacana, parcero. Hace mucha falta Alexa, pero bueno, tenemos a Siri que ya nos...
0: Ya luego tendremos a Alexa, le vamos dando
1: sí,
0: la
1: señor.
0: Bienvenida a la jugada bacana y arrancamos con los titulares para el día de hoy.
1: ¡Lo votó Messi!
0: No le creo.
1: Lo votó. No.
0: Pero
1: no.
0: ¿Lo votó o lo tapó?
1: Espere.
0: ¡Lo votó!
1: Lo tiró al costado derecho del palo y se le fue por fuera, sí, señores.
0: O sea, no cantamos.
1: No cantamos. Pero sí podemos cantar los titulares.
0: De una.
1: Así es, así las que.
0: Bienvenidos.
2: La Selección Colombia y Tropicana. Una sola pasión.
0: Pero es que también los cirujanos equivocan.
1: Sí, pero es que somos profesión.
0: Los conductores estrellas, los futbolistas votan penales.
1: Sí, pero es que es mundial. Es que votar un penal tiene más jodido que hacerlo.
0: Ya le están haciendo brujería a Messi.
1: Ay, Lionel, haciendo brujería.
0: Ya que hasta el momento 0-0 el partido entre Argentina y Austria. Y aquí se lo vamos a cantar en la jugada bacana de Tropicana. También está Sofía Gol por ahí conectada.
1: Sí, Sofía Gol. 12-10.
0: Así que vamos a leer primero los titulares.
1: Léame los tres y hacemos una sola trova. Vamos a ver.
0: Va a ser trovita hoy. Vamos a cantar para arrancar.
1: Vamos a hacerle. Listo. Décimas.
0: Sí, titulares para el día de hoy. Atención. El primero. España golea y despierta en el Mundial.
1: Y ya está, ya era hora
0: porque el primer partido no dejó muy buenas cosas. No,
1: pero este sí jugaron pero muy
0: este
1: bien.
0: Este sí,
1: para
0: ya que, cuatro.
1: Muy buen partido.
0: Segundo, Congo es un equipo rápido y complicado.
1: Sí.
0: Eso están temor, diciendo por ahí temor, los jugadores bueno, de la selección.
1: Eso le da emoción Colombia. También al partido. Que hijo de madre, vamos con todo.
0: Y número tres, Bélgica, o sea, ¿qué tanto quiere a Bélgica?
1: Bélgica.
0: Sigue sin ganar y empata con Irán.

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1: Ahí estamos en la Jugada Bacana de Tropical. Les vamos a estar contando todo lo que pasa en los partidos en este campeonato de fútbol. Buena salsa, feliz mediodía, almuercen rico, pásenla bien escuchando Tropicana.

0: 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En Tropicana son las
1: 12 del mediodía, 16 en Tropicana.
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1: Aquí estamos en la Jugada Bacana Metropolitana, 12 del mediodía, 21.
2: Sí, señor.
1: Todavía sorprendidos que porque Messi votó un gol.
2: ¿Cómo va a votar un gol? No jodas, sí, señor.
1: Messi votó un gol. Messi votó el gol.
2: Anda para allá, guau, dicen, sí, señor. ¿Cómo va a votar un gol? Si es más jodido votarlo que hacerla, sí,
1: pero
2: señor.
1: Que venga y que nos lo explique alguien que sí sabe de fútbol desde el diario AS, el viejo Cris, que siempre nos acompaña en la Jugada Bacana. Bienvenido a este lunes. ¿Cómo le fue el fin de semana, Cris?
3: Bien.
1: Espere, ahora sí.
2: Espere que no lo estamos escuchando, sí, señor.
1: A ver, hable.
3: Hola.
2: Todavía no, sí, señor. Ahí vamos, con paciencia y cariño lo vamos encontrando.
1: Lo más bonito, ahora sí.
2: A ver, ahora sí.
1: ¡Ay, cabrón!
4: Aquí estamos, mi gente. Todo muy bien.
1: ¿Cómo va la vaina?
4: Mucho fútbol este fin de semana. Ahorita la sorpresa del penal errado por Messi. Pero ahí ya les traigo dato.
2: Ya nos trae el dato, sí, señor.
4: Son 8 penales que ha cobrado. 8 penales que se ha comido Messi, más bien, con selección.
1: ¿8 penales? Ah, no, ocho, pero entonces, ¿de qué se sorprenden?
4: De 31 que ha cobrado.
1: Ah, no.
2: No importa,
1: sí,
2: eso no deja de ser una pena máxima, sí,
1: ahí
2: señor.
1: Ahí sí, sorprendámonos, claro.
4: Han sido 6 en tiempo reglamentario, como el de hoy. Que lo falló ante Austria.
1: Sí.
4: Y póngale cuidado que en los últimos 2 mundiales también venía de fallar penal. Sí, en Rusia 2018 falló contra Islandia. Fueron eliminados en octavos de final por Francia. Y en Qatar 2022 falló ante Polonia también penal. Pero pues ahí salieron campeones. O sea que ahí no hay.
1: Ah, no, nadie dice nada. Bueno, este fin de semana mucho fútbol. España por ahí se reivindicó.
4: Brasil también se reivindicó. Alemania sufrió, pero igual sigue el líder del grupo E.
1: Alemania le hicieron un partido.
4: Sí.
1: Le hicieron partido.
4: Es que Costa de Marfil es. A mí se me hace que es una de las series.
1: Uy,
4: de África.
1: Juega sabroso.
4: Y tiene ese Diomandé que corre por la derecha, buf, sí, picantico, sí. Y es el por el que están pidiendo ahorita 100 millones de euros. El Leipzig, el equipo dueño de.
1: Uy, bueno. Buen jugador.
4: Bueno, y por el lado de las sudamericanas, bien por Paraguay, que logró ganarle a Turquía. Pero sí mal por Ecuador y Uruguay, que padecieron contra Curazao y Cabo Verde.
1: Y es ese Curazao le hizo la vida imposible a todos,
4: sí,
1: ¿no?
4: Hijo de madre.
2: Y es verdad que a la selección de Ecuador le están diciendo calculadora dañada.
4: ¿Por qué?
2: Porque ni suma ni resta, sí, señor.
1: Oiga, vi por ahí la selección, ¿cuál fue la que le hicieron una vaina increíble cuando salía del Mundial? Y tú crees que fue la de Irán, que ya se va o algo así.
4: No.
1: O hay una que ya se va.
2: Eliminada. Oficialmente eliminada.
1: Sí, le hicieron.
4: ¿Turquía puede ser?
1: Creo que es eliminada. Turquía. Sí. O Túnez.
4: Túnez también eliminada.
1: Creo que es Túnez. Le hicieron una caravana y todo cuando salió del país para el Mundial.
4: No,
1: y el avión no, solo, mejor dicho, y esperaba una mejor presentación.
4: Pero ¿sabe qué dijo?
1: Ya se van.
4: Un jugador tunecino salió a darle palo a la federación porque dijo, nosotros nunca pudimos jugar en el último año como un partido, el mismo equipo, nos cambiaron el técnico como 3 meses antes de empezar el Mundial, en pleno Mundial nos cambiaron el técnico, entonces todo mal si uno va así también.
1: Pero horrible. Bueno, ¿qué más ha pasado por ahí, viejo Gris?
4: Bueno, también para hablar de lo que estábamos hablando al comienzo, ¿no? De los arqueros y justo de esas selecciones así como medio under, como Irán, Cabo Verde, Curazao, son los que ahorita están siendo figuras, ¿no? Empezamos con Bocinha, el arquero de Cabo Verde, que le hicieron ya también tremendo mural en su ciudad, bueno, un mural en el piso que no sé cómo se dice, pero es tremendo que una toma aérea lo muestran y ocupa
1: es
4: casi.
1: ¡Es gigante!
4: Yo lo vi. Un pedazo de playita, algo
1: sí,
4: así, ¿no?
1: Genial.
4: Tremendo.
1: Y la mamá fue a verlo,
4: sí,
1: y todo.
4: Hermoso. Las señoras bailándose por allá en el palco, chévere, eso chévere, también hacía falta.
1: ¿Ay, cuánto fue que quedaron? ¿2-2?
4: En ese de Cabo Verde.
1: Sí,
4: Cabo Verde 2, Uruguay 2.
1: 2-2.
2: Cabo Verde 2, Uruguay.
1: O sea, para verlo que le metieran 2 goles. No.
4: Es que lo saló.
1: No. Uy, qué. No, Cris, no puede ser. No, pero bueno, ¿no? En resultado, pues bien, está vivo todavía.
4: Sí, claro, está vivo y puede incluso hasta pasar segundo porque en la última fecha va a jugar contra Arabia Saudita, que perdió goleado contra España.
1: Sí.
4: Y el duelo que va a ser, pues, determinante para Uruguay va a ser contra España precisamente.
2: Sí, genial.
4: Y es, recordemos que la última fecha se va a jugar toda la misma hora en los grupos para que no haya como ese tema ahí de.
1: Sí, no estoy mal. Hasta el domingo ya ahí acabamos la fase de grupos.
4: Ahí ya se acaba la digamos como la segunda fase, la segunda ronda de los 26 partidos de la segunda ronda de grupos, digamos.
1: O sea, todavía quedarían más partidos
4: que,
1: de grupo.
4: Que es la última, el último partido.
1: Cada, o sea, quedan dos semanas.
4: No, ¿sí? una.
1: Por eso, una y media, hasta una y media.
4: Sí, una y media.
1: Claro. Uh-huh. Claro, porque Colombia juega su tercer partido. El próximo sábado.
4: El próximo sábado a las 6:30 de la tarde, y a las 6:30 de la tarde también van a jugar Congo y Uzbekistán.
1: Bueno.
4: Entonces, todos esos partidos van
1: hablemos a ser un poquito de la selección Colombia, mi querido Cris.
4: Sí, señor.
1: ¿Por qué le digo de la selección Colombia? Bueno, porque nosotros estamos haciendo una polla bacana a través del WhatsApp de Tropicana, 310-206-3302, 310-206-3302, en donde la gente está enviando su marcador, pero tiene que ponerle así, polla bacana tropicana, polla bacana tropicana, y envía el marcador para el día mañana. ¿Por qué? Porque entre todos los que acierten, vamos a estar entregando tres baloncitos que tenemos.
4: Muy tremendo.
1: Balones de Tropicana de la Copa, pues, Mundo, de la Copa del Fútbol.
4: Para echar futbolito.
1: Exacto, pero tienen que inscribirse pilas en tropicanafm.com. Tropicanafm.com. Ahí usted se va a inscribir y va a participar por esta polla tropicana y esta polla bacana. Bueno, ¿qué ha pasado con la selección Colombia?
4: Bueno, la selección ha estado tranquilo el ambiente. Incluso este fin de semana hubo como una medio jornada de descanso, y también para celebrarle el Día del Padre a los que son papás en selección, estuvieron con sus familias.
1: Sí, por ahí vi al papá de Lucho, al mane,
4: sí,
1: con Lucho está. Díaz Prada celebrando y jugando en un futbolito
4: sacar,
1: y todo.
4: Que va a sacar disco de vallenato y todo, el hombre, entonces.
1: ¡Hijo de madre! Se va a llamar el disco Lucho por mí. Así.

0: solo la duda de quién será el que va a estar en ataque, de si Luis Suárez o John Córdoba. Yo creo que Lorenzo le va a dar continuidad a Luis Javier Suárez.
1: Yo creo que va a seguir con la misma alineación, sí, del partido también. Pasado.
0: Estoy de
1: le
0: acuerdo.
1: Funcionó y estaba feliz, y pues todos quedamos felices con eso.
0: Obviamente esta es una selección que va a exigir más desde lo físico, hay que tener mucha atención con nuestros laterales, Daniel Muñoz y Mojica, que ojalá no suelten mucho, no se suelten mucho al ataque, porque nos pueden atacar y eso puede ser perjudicial para nosotros, pero esperemos ganar.
1: Perjudicial para la salud, ley 30 de 1986. Bueno, viejo Cris, ¿dónde encontramos más información del fútbol?
0: Toda la encuentran en as.com.co y en todas nuestras plataformas digitales.
1: Muy bien, vaya dejándonos ahí la polla, por favor, a través del 310-206-3302, a través de nuestro WhatsApp, y se inscriben tropicanafm.com para que participen y llegarles los valores que tenemos de Tropicana del Mundial. ¡El humor!
2: ¡Ay, compadre! Sí, señor. Estoy muy aburrido porque me metieron una multa.
1: ¿Me metieron una multa?
2: Me partieron, sí, señor.
1: ¿Y por qué lo partieron?
2: ¡Ay, compadre! Imaginé que dejé yo el carro ahí mal parqueado. Sí, señor. Me bajé un ratico a comprar algo y cuando volví me habían puesto en un parabrisas un volante de Cepeda y en el otro parabrisas me habían puesto un volante de Abelardo de las Priellas.
1: Ajá.
2: Y llegó un guarda de tránsito y me puso un comparendo.
1: ¿En serio? ¿Y por qué lo partieron?
2: Que porque tenía los vidrios muy polarizados. ¡Ay, compadre, sí, señor!
1: ¿Qué es
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0: 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En Tropicana son las...
1: En Tropicana, 12:35 en Tropicana.
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0: En Tropicana, 12:41 en Tropicana.
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5: 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En Tropicana son las...
0: En Tropicana 12:42 en Tropicana.
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7: 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En Tropicana son las...
0: En Tropicana, 12:42 en Tropicana.
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0: En ese momento, en el partido entre Argentina y Austria, un gol lleva Argentina, lo acaba de marcar al minuto 43, contra Austria, que lleva 0 goles. 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

0: 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En Tropicana son las
1: 1:04 en Tropicana.
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1: Aquí estamos en la Jugada Bacana de Tropicana, 1:05, saludando a todos los tropiamarillitos que siempre nos acompañan, a toda la gente que está de pronto en su local comercial,
12: sí.
1: A las zonas de comercio de la ciudad de Bogotá, el San Andresito de la 38, San Andresito de San José, todos los centros comerciales también conectados con Tropicana. De pronto, si usted está trabajando hasta ahora y está viéndonos a través de las plataformas en Tropicana Colombia, a través de Instagram también, a través de nuestro canal de YouTube. Ahí

0: Austrias, ¿verdad?
1: Sí, señor.
2: Tremendo, oiga, qué bueno que ya podemos acá tener futbolito. Futbolito en la cabina, me parece espectacular.
3: Sí, señor.
0: Y ahí vamos, ahí vamos. Sí.
2: Al minuto 38 Messi entra en la historia de los mundiales. Golazo.
0: ¿Por qué? ¿Qué pasó? Cuente.
2: Llegó a 17 goles en los mundiales, supera a Miroslav Klose y se convierte en el máximo goleador en la historia de todos los mundiales, Lionel Andrés Messi.
0: Le ganó, o sea, es el máximo. Y hasta ahora estamos arrancando la fase de grupos.
2: Exactamente.
0: Lo que quiere decir que muchos goles más vendrán de él muchos si sigue avanzando.
2: Total, sí, total. Señor, pero recordemos que en el cuarto lugar con 14 goles está alguien llamado Kylian Mbappé.
3: Me suena.
0: Pero igual tiene 3 goles de ventaja.
2: Pero pues con estos cracks uno no sabe en qué momento puede. Hoy, por ejemplo, le toca a Francia contra Irak a las 4 de la tarde. Es un buen rival.
0: Uy,
2: para
0: puede haber una goleada
2: Mbappé.
0: Chévere ahí.
2: Mbappé
0: puede haber una goleada chévere.
2: Entonces, por eso esa lucha del botín de oro va a estar linda este mundial, también por lo que significa también quedar en la historia, ¿no?
3: Upa.
0: Exacto. O sea que se gana otra medallita en la camiseta, mi querido Lionel Messi, como goleador de los mundiales.
2: Y para el próximo seguramente va a tener su emblema.
0: Ese es un buen dato y la gente no lo sabe.
3: A ver.
0: La camiseta de Lionel Messi es la que más tiene ahorita emblemas significativos de la Copa del Mundo. Porque tiene
2: el de campeón.
0: Sí. Tiene el de más mundiales, no sé qué, jugado más de 5.
2: Sí, sexto mundial jugado.
0: ¿Qué otra tiene? ¿Goleador de los mundiales?
2: Pues ahora seguramente el de goleador de los mundiales. Eso también para que hagamos una precisión ahí, que esos emblemas que están poniéndole no es solo al goleador, también se lo están poniendo al debutante, al jugador más joven.
0: ¿Al más malo no?
3: Al más
2: sería bueno también.
0: Al más perro, al más bonito.
2: No.
0: Que mejor le queda la pantaloneta. ¿No?
2: No,
0: el que
2: tampoco.
0: Más mascotas tiene, el que más esposas tiene también. Sí, sí. Al pollito le pondríamos uno.
3: A mí me pondrían uno. Sí. Claro. De hecho, James tiene una banquita también ahí en el mí. Mentira, mentira.
2: Qué grande. Sí, bueno, el logo del suplente.
3: Sí, señor.
0: No, la gente le encanta a James, es que le damos mucho palo a James.
2: No, mañana la va a romper, esperemos que
3: sí, ojalá
0: que sí. 1:08 ya se viene el segundo tiempo de la selección de Argentina contra Austria.
2: Sí,
0: ¿qué
2: señor
0: más tenemos para contar por ahí?
2: Bueno, por ahora las clasificadas, tenemos 3 clasificadas ya en 16avos de final, que son México, Estados Unidos y Alemania. Seguramente Argentina, si gana hoy, ya estará también en 16avos y hay 3 eliminadas: Túnez, Haití y Turquía, que ya se van para sus casitas. Y les tengo también por acá algo que ha hecho muy interesante la BBC, que es ir como acomodando según van pasando los partidos los posibles rivales en 16avos de final. Entonces, hasta el momento, ¿cómo va la movida?
0: ¿Sí?
2: Nosotros jugaríamos el 4 de julio contra Paraguay.
0: ¡Uy!
2: Sería duelo sudamericano.
0: Pues sería sudamericano, pero es posible.
2: Y está lindo, y ahí es donde yo digo que es clave quedar primero. Porque si quedamos primeros, luego de pasar esa de 16avos, en octavos de final nos encontraríamos contra el ganador de Canadá y Bélgica. Es decir, que no está tan pesado, porque ya les cuento el panorama.
0: O sea,
2: si fuéramos
0: hay posibilidades segundos de Colombia llegue a los cuartos.
3: Ay, ojalá.
2: Desde este lado, si pasa primero, el panorama se ve más factible.
0: O sea, necesitamos pasar primero.
3: De sí, primero, señor. Sobrado, sí, pasar sí, nítidos,
2: porque,
3: como dicen por ahí.
2: Porque ahora le cuento, ¿cuál es el rival si pasamos segundos? En este momento Portugal es segundo y en 16avos es nada más y nada menos que Inglaterra.
0: No,
3: no, entonces dejemos.
0: No, necesitamos
3: ganar
0: primero. Que ganen mañana y le metan 4 a sus combos. No.
2: Entonces, sí, la motivación es esa, terminar líderes del grupo, para que por ahí el camino se nos haga un poquito más, menos complicado, para no
0: es
2: decir
0: verdad
2: fácil.
0: Vean, nosotros estamos jugando la polla bacana de Tropicana para saber, a ver ustedes qué tal les va con eso y para regalarles balones del mundial.
2: Eso es,
0: balones Tropicana, balones para el del campeonato del fútbol y participe todo el mundo. ¿En dónde? TropicanaFM.com. Se va a encontrar el formulario, va, se inscribe, lo llena, lo hace súper rápido porque ahí hay un jueguito de habilidad y todo que usted tiene que hacer súper rápido. 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
2: tremendo.
0: Y verá que eso le va a ayudar mucho. 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A través del WhatsApp nos envía el marcador 310-206-3302. Nos dice Polla Tropicana. 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Polla Tropicana, mi marcador.
2: Ese es el
0: tal,
2: santo
0: tal,
2: y seña, Polla Tropicana.
0: Exacto, para que vaya de una vez y participe. Y se tiene que inscribir obligatoriamente en tropicanafm.com.
2: En la página.
0: En la página, muy bien. Viejo Cris, ¿dónde encontramos más información?
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0: Exacto, ya viene el humor.
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0: Esa voz parecía la del pollo.
3: Se parece mucho a la voz
0: mucho,
3: del pollo.
0: Mucho. También. Hay preguntas que no nos dejan dormir.
3: Preguntas especiales que a yo no me dejan dormir. Por ejemplo, ahí va la primera. Si un buzo puede trabajar bajo presión. Con preguntas y respuestas. Si un abogado enloquece, puede perder el juicio.
0: ¡Ay,
3: compadre! Si un rey se tira un pedito. Es un gas noble.
0: ¡Claro!
3: ¡Ay, compadre! ¿Hasta dónde se lavan la cara los calvos? Sí, señor. ¡Ay! Preguntas misteriosas. Y la última. Cuando bostezamos, los sordos piensan que les estamos gritando. ¡Ay, compadre! Sí, señor.
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0: bacana de Tropicana, 1:22 PM, 1:22 y a esta hora tenemos información de los mundiales, porque es la jugada mundialista. ¿Qué está pasando por ahí, Sofi?
1: Bueno, les cuento que algo muy curioso, y es que ya hay brujería en el mundial.
0: ¿Cómo así?
1: Imagínense que uno de los posibles encuentros que va a haber en las llaves se trata de Ghana versus Inglaterra.
0: Sí.
1: Pero hay un ciudadano de Ghana que siempre hace brujería en los mundiales para que gane su selección.
0: Para que gana.
1: Se llama Nana Bon Sam, y él aseguró que ya está haciendo sus trabajos para frenar a Harry Kane, que ya sabemos es el goleador que tiene Inglaterra. Pero no es la primera vez que lo hace. Ya lo ha hecho cuando su selección se enfrentó a la selección de Portugal y hizo una lesión de Cristiano Ronaldo. Y se la hizo, o sea, literalmente Cristiano Ronaldo se lesionó cuando se iban a enfrentar.
0: Vea pues.
1: Lo peor es que él dice, no, pero lo estoy haciendo algo no muy grave, solamente algo que logre que
0: es
1: Ghana,
0: algo no muy grave.
1: Que Ghana pueda avanzar a la siguiente ronda.
0: Vea pues, 1:23 PM, ahí le contamos la ruta mundialista, y ya saben que se pueden inscribir en tropicanafm.com los que quieran balones de fútbol.
2: ¡Upa!
0: Si quiere balón de fútbol, ¡yo!, se lo entregamos con Tropicana. ¿Qué tiene que hacer? Envíenos la polla a través de tropicanafm.com, en la polla bacana, y también a través del WhatsApp, el 310-206-3302. Si usted no lo tiene, guárdelo, 310-206-3302. Ahí usted nos envía el marcador, nosotros lo chequeamos por aquí, se inscribe por favor en tropicanafm.com y le vamos a estar entregando balones, que tenemos balones de fútbol con Tropicana. 1:23, el humor. ¿De qué vamos a reír, pollito?
2: ¿Qué le dice la mamá al niño? Dijo, a ver, Fredicito, papito, vaya para la tienda y me trae unos huevitos, hágame el favor.
0: Ajá.
2: Y se fue el niño a traer los huevos, y claro, cuando iba para la tienda había un cinema.
0: Sí.
2: Y en estreno estaban dando King Kong. Y el peladito se metió a ver King Kong y esa demora. Y la mamá, espere, este culi cagado, porque es que no viene con los huevos. Llegó a las 2:30 y la mamá enfurecida dijo, ¿usted dónde estaba? Y yo, mamá, es que imagínate que cuando yo iba a la tienda, yo vi una película que decía King Kong, y yo me fui a ver la película y yo me había visto King Kong. Y uy, es un mico grandote, y tiene unas piernas grandotas, una espalda grandota, unos brazos grandotes. Dijo la mamá, ¿y los huevos? Dijo, ah, no, eso sí, no, los vi.
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0: Está la hora en Tropicana. Son las...
1: En Tropicana, 1:29 en Tropicana.
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6: Que vinculemos a los veteranos y reservistas a esta tarea.
7: Sí. Uso de información para tomar decisiones.
8: Y sanción social.
9: Para eso están las 10 megacárceles.
10: Los jugadores, esos muchachos, vea, para mí una de las figuras importantes fue el Cucho Hernández y él pasó por aquí antes de llegar al partido.
11: Allá fue el Cucho.
10: Adivinen cómo le andan diciendo al Cucho para que lo salude.
11: ¿Cómo le andan diciendo al Cucho?
10: Le andan diciendo Diomedes Díaz trasnochado en una noche de 72 toques, porque es bueno con los pases.
12: Nosotros somos la Fundación Huellas del Bronx, nosotros somos los máximos recuperadores de espacios en Bogotá y de almas, les buscamos trabajo y ahí mismo pues empiezan ellos su evolución de resocialización. Ya saben, las personas que nos quieran donar, la sede de nosotros es en el barrio Santa Fe, por el Instagram, Fundación Huellas del Bronx, el de las huellitas, y el que quiera venir a colaborar en alguna recuperación de espacios.
13: Oiga, Tecito, muchas gracias por toda esa información y por seguir dando de su parte para que sigan encaminándose a buenas cosas.
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0: 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En Tropicana son las
1: 1:36 en Tropicana, 1:36.
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1: Aquí le contamos de todo en la jugada bacana de Tropicana y en el novelón de la jugada bacana de Tropicana. Pero antes quiero decirles que vamos a estar muy pendientes porque estamos con la polla Tropicana. En la polla Tropicana, donde ustedes pueden ganar balones, ganarse muchos premios, en donde tropicanafm.com.
6: Tropicanafm.com.
1: Eso es para el partido de mañana de Colombia contra República del Congo.
6: Del Congo,
1: sí. ¿Vale? Y también a través del WhatsApp 310-206-3302 nos envía el marcador de una para tenerlo acá, pero tiene que entrar obligatoriamente a tropicanafm.com para que deje sus datos para saber con quién estamos hablando.
6: Sí, señor.
1: Y quién va a participar y quién va a ganarse esos balones. Escuche bien.
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1: Y atención, porque del novelón de la jugada bacana de Tropicana, hablemos de México. Y es que hay tremenda novela, pollito, y se la voy a contar de una vez. Porque la FIFA, ¿qué? La Federación Internacional de Fútbol Asociados.
6: Sí, señor, la FIFA.
1: Rechazó la solicitud de la Federación Mexicana de Fútbol para que Guillermo Ochoa portara el parche de leyenda. Ese parchecito que le están poniendo a todos los jugadores que son leyenda en el Mundial. Pues dicen ellos, el parchecito debe ser porque él está disputando su quinta Copa del Mundo.
6: El mundo, claro.
1: Al igual que Messi, que Ronaldo, que Modric. Y pues el argumento de la FIFA es que Ochoa no tuvo minutos en los mundiales del 2006 y 2010.
6: ¡Ah!
1: Por lo cual no cumple el requisito para portar el parche de leyenda en los mundiales.
6: Como quien dice, ¿qué? Se le tiraron el parche. Bendito sea el Señor.
1: Sofía está saludando a los dos. Ahí le botó el datico, el novelón en la jugada bacana de Tropicana y se le tiraron el parche.
6: Se le tiraron el parchecito. Chévere que entendió el chiste así sea al final, pero lo cogimos. Bendito.
1: Es que estaba viendo a Sofía. Yo dejé que le entró en el ojo. 1:39, bueno.
7: El humor.
1: Vamos a reírnos en este lunes. ¡Qué hijo de madre!
6: El chiste es de los mejores.
1: A ver, clasificado y todo.
6: Es muy bueno.
1: Lleva 5 mundiales también este chiste.
6: Este chiste muy bueno.
1: Tanto que no fue la señal.
6: Un tipo llega a una ferretería y dice: buenas, hágame un favor, ¿usted vende serruchos? Dijo: sí, ¿cómo no? Dijo: ¿y cierras? Dijo: a las 7:15.
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1: La Hora en Tropicana, 1:42 con Tropicana y Chevy Plan.
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2: 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En Tropicana son las...
1: En Tropicana 1:43, en Tropicana.
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1: Parceros, ¿listos para la copa? Nosotros ya estamos firmes para pararnos con el que sea.
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Argentina metió dos goles y los dos fueron de Messi. Los dos goles fueron de Messi, señoras y señores. Y Austria

jugar con el fútbol. ¿Cómo estás? ¿Cómo te va? ¿Cómo te va? ¿Cómo va la tarde? Cuéntamelo, por favor, a través de nuestro WhatsApp de Tropicana. Con todo el gusto del mundo, el WhatsApp de Tropicana, el 310-206-3302. 310-206-3302. La línea habilitada para escucharte, para verte, para encontrarme contigo. Y quiero contarte que la dirección es de Paulo Muñoz. La bendición es de nuestro Dios. Y

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2: Son las 2 de la tarde con 12 minutos, 2 de la tarde, 12 minutos en la tarde tropicana. Oye, ya.

0: 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En Tropicana son las
1: 2:16.
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0: 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Son las
1: 2:22 minutos en Tropicana 2:22.
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1: Bueno, ya saben, señoras y señores, estoy esperando por ustedes a través del 310-206-3302, 310-206-3302, por acá te espero, oyente de Tropicana. Quiero que también a través de notas de voz, tú me digas, esto es bien bacano con Tropicana, esta es la polla bacana de Tropicana. ¿Cuál será tu polla bacana para mañana? 310-206-3302, 310-206-3302. También nota de voz para que le metamos entusiasmo a la tarde bacana. Tropicana.

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3: Son las 2:27 p.m. Nosotros por acá seguimos. Va a estar escuchando a los oyentes de Tropicana, la más bacana, bacanísima. A ver, yo veo por aquí que me dicen nuestros oyentes que sean notas de voz. Recuerden, los notas de voz para que también me hablen del marcador del día de mañana con Tropicana.

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1: Con mucho gusto, 2:31, 2:31 en Tropicana.
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8: son las 2 de la tarde con 37 minutos.
9: Yo escucho y comparto Tropicana, la más bacana, bacanísima, mis parceros, buenas tardes, bendiciones.
8: ¿Cómo estamos, pandita?
9: El rey

0: más que diga por acá.
1: Hola, RIR, buenas tardes, excelente turno. 3-1 gana Colombia.
0: 3-1 gana Colombia, listo. 3-1 gana Colombia. A ver, por acá, Tropicana.
2: Buenas. No, escucho, ve, comparte Tropicana. ¿Cómo está, RIR? Buenas tardes.
0: Buenas tardes.
2: Mi marco para mañana, Colombia-Congo, es 2-1 ganando Colombia.
0: Bien, me gusta, está chévere. Está

0: 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En Tropicana son las
1: 2:40 minutos en Tropicana.
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1: Eso, eso. Bueno, atención porque son las 2:41 aquí vamos.

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3: 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En Tropicana son las 2:47. 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En Tropicana 2:47.
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0: 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En Tropicana son las...
1: En Tropicana son las 3 de la tarde con 5 minutos, 3:05. 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
1: Bueno, son las 3 de la tarde con 6 minutos. Estoy viendo en este momento en las imágenes de la televisión a Luis Amaranto Perea, el asistente técnico de la Selección Colombia. Y lo importante aquí es lo que va a pasar mañana ante el Congo. Señoras y señores, República del Congo versus Colombia. Colombia, República del Congo. Mañana vamos a ver de quién estamos hechos, señoras y señores, frente al República del Congo. La gente está opinando acerca de su marcador. Sígalo dejando a través de el 310-206-3302. 310-206-3302. Yo los quiero escuchar. De una vez también les estoy enviando el link para que participen en uno de los balones mundialistas Tropicana. Balones mundialistas Tropicana. Hola, hola, hola, hola.
11: R2-1 ganando Colombia.
1: Ganando Colombia mañana, 2-1 ganando Colombia mañana. Vamos a ver por acá.
11: El Rey R 2-1 ganando Colombia.
1: Bien, bien, bien. Por acá 4-0 gana Colombia, goleada. Upa, 3-2 queda el partido. Gana Colombia, listo, me gusta eso. Por acá, más oyentes, son las 3 de la tarde con 7 minutos.
12: El Rey R 2-1 gana Colombia.
1: Listo, ahí está, la gente bacana que participa, que quieren ver a Colombia ganando el día de mañana frente a la República del Congo. Quiero tomar el café.

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2: 3:08 en Tropicana, conjunto Sabotaje, Sabotaje, Sabotaje. El conjunto Sabotaje con esta tremenda canción que se llama Muchachita. Hola Wilson, ¿cómo estamos? El abrazo Wilson, Dios te bendiga Wilson.
3: ¡Sabotaje!
2: ¡Wilson! Gracias por estar con Tropicana, la más bacana, bacanísima.
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0: ahora en Tropicana. Son las
1: 3:16 minutos en Tropicana.
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0: 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En Tropicana son las
1: 3:22 minutos en Tropicana.
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0: 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Óyeme, ya son las 3 de la tarde con 27. Sí, 3:27 minutos en la tarde del lunes. Es que, hoy es lunes, comienzo de semana. La gente está comenzando la semana, pero con todas las ganas. Con todo el entusiasmo. Por lo menos eso es lo que yo estoy esperando desde aquí, desde la cabina bacana de Tropicana. 3:27. ¿Han visto la campaña y sabor de creer tan increíble de Nutresa? 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

La lección me vino al pelo. RR, su Apolo Sound. Roberto Roena, ¿cómo te hago entender? Este es un Retropicana. Esta es una de esas salsas que no puede faltar en la mesa de trabajo de Tropicana, ni en ninguna discoteca, ni en ningún bar, ni en ningún sitio donde se escuche buena salsa. ¿Tú escuchas Tropicana? Porque es la más bacana. En la tarde de lunes comienza la semana, pero es con Tropicana.

Vamos a ver si la gente reconoce esta canción. Esta la hace David Bisbal y suena en Tropicana. Se llama Vivir Así Es Morir de Amor. 3:45 en la tarde, Tropicana.

0: 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Con su presencia ante Uzbekistán, igualó una marca que parecía intocable. 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
3: 3:48 minutos.
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4: 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En Tropicana son las
3: 3:48.
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10: Ya a la venta, ¡viva la salsa Bogotá! Rubén Blades.

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0: Ahora sí, epa, ahora sí, ahora sí. Con Frankie Ruiz bailando. Vamos a seguir bailando.

0: 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En Tropicana son las
1: 4:14.
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Gol de Francia, señoras y señores, gol de Francia. Mbappé, Mbappé en el minuto número 15. Francia lleva 1, Irak lleva 0. Gol. A esta hora se lo

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2: 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Son las
3: 4:28 minutos en Tropicana.
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1: 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En Tropicana son las
2: 4:29.
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3: 4:30 minutos.
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0: James Rodríguez volvió a hacer historia. Con su presencia ante Uzbekistán, igualó una marca que parecía intocable. Se convirtió junto a Carlos El Pibe Valderrama y Freddy Rincón en uno de los colombianos con más participaciones en partidos de mundiales. El niño que nos hizo soñar en Brasil 2014 ahora está escribiendo el cierre de una carrera mundialista de leyenda.
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6: 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En Tropicana son las
7: 4:41 minutos en Tropicana.
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7: Bueno, muy bien, es hora de sentirse en paz. Es hora de sentirse en paz. En Tropicana 4:42 minutos.
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9: 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Tiene el triunfo en sus manos. 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
2: Señoras y señores, 5:11 minutos, ¿cómo atardece Bogotá de Tropicana? El programa donde lo acompañamos, mientras que usted seguramente está yendo para su casa o para Pancracio, dependiendo del trabajo que usted tenga, pues seguramente también puede estar yendo para su trabajo.
3: Sí, claro que sí. ¿Cómo está Angie? Buenas tardes. ¿Cómo está Sebastián? La verdad que nunca viene. ¿Cómo está la practicante, esta niña María Diablo, Maluma? Muy buenas tardes a toda la gente. Ojalá que el regreso a casa sea desagradable como es todos los días, lleno de trancones, de inseguridades, de malos olores en el Transmilenio, y que ojalá puedan pasar muy buenas. Y las manifestaciones, que no falta, es raro en esta ciudad.
2: No, y Angie, tener manifestaciones. El domingo se imaginará cómo la gente.
3: Nos robaron las elecciones.
2: La gente desaptada que usted apoya.
3: Nos robaron las elecciones.
2: Está manifestando, ¿no?, en ese momento en las calles. Entonces, para las personas usuarias del transporte público de Bogotá, pilas. Porque
3: muy
2: está
3: raro.
2: La hora.
3: Está muy
2: la
3: raro. Hora. Muy raro que hayan salido a marchar. Eso nunca, ¿cierto?, se ve. Porque nosotros somos personas que siempre nos quedamos juiciosas en la casa, no dañamos cámaras de seguridad, no dañamos
2: estaciones
3: absolutamente.
2: De Transmilenio.
3: No, y tampoco cajeros electrónicos.
2: Tampoco.
3: Eso nosotros no tenemos ningún problema. Así que esa gente no me representa a mí.
2: Tiene
3: Julia.
2: Toda la razón.
3: Bueno, sí. El cajero de pronto sí lo puede dañar uno, a ver uno que saca ahí, pero una cámara.
2: Pero si usted tiene plata, ¿para qué va a sacar plata del cajero?
3: Para tener más, porque así somos los seres humanos. Entre más tengamos, más queremos.
2: Bueno, papá Pancracio, mañana juega la selección de Colombia,
3: claro,
2: contra
3: sí,
2: la República del Congo.
3: Nosotros los conconguianos.
2: ¿Los qué?
3: Conconguianos.
2: Ya.
3: Así se le dicen a las personas que son del Congo, conconguianos.
2: Conconguianos.
3: O músicos también, los que tocan congo.
2: Bueno,
3: también Angie. Vamos a ganar nosotros los conconguianos.
2: Ajá.
3: Vamos a ganar 3-0, porque Colombia creo que tiene un desempeño pésimo y creo que los vamos a humillar mañana, queriendo Dios. ¿Alguna otra duda, Angie, o nos vamos a comerciales?
2: ¿Los coconguianos?
3: Coconguianos. Nosotros somos coconguianos, vamos a ganar 3-0 a la quemada selección Colombia.
2: Bueno, está bien, pues vea, ¿sabe por qué le como el cuento? Porque resulta que se supone que la gente que está acertando las pollas en este mundial es la gente que no sabe de fútbol. Por lo que veo, usted es una de esas personas.
3: Sí, pero yo no tanto eso, Angie. Digamos que toda la gente no sirve para eso. ¿A usted le gustan las pollas? No creo.
2: No, mira que no mucho, ¿oís? O sea, yo soy más como de... Yo soy más como de... No, tampoco la uso.
3: Como de tarjetas.
2: Como de tarjetas, sí.
3: Sí, como de tarjetas ahí, pero como de pollas... De, sí.

0: Así que yo la vea disfrutando una polla, así que haciendo fuerza para ganarse una polla en una salida, no.
1: No, yo soy más como del arco.
0: Exactamente.
1: Del arco, sí,
0: como
1: sí.
0: Del arco. Y eso que sin los tres palos. ¿Cierto, Juliana? Sin los tres palos, solo la mallita.
1: Sí, solo la mallita.
0: Solo la mallita, que eso.
1: Y eso.
0: Y eso que así. Porque creo que es como complicado.
1: Bueno, pero yo le estaba diciendo lo del compromiso mañana, porque obviamente los que estamos comprometidos con que usted celebre como quiera y como le salga del corazón este mundial con la Selección Colombia, pues resulta que Tropicana se une, Papancracio, y hay unos balones mundialistas Tropicana.
0: Ah, esos que están vendiendo, esos que están así, a ver, yo.
1: Esos que están.
0: Muéstrelo, María.
1: Tíreselo.
0: Véalo acá, véalo. Para la gente de Tito. Para la gente de Tito, aquí está el balón.
1: Muy lindo ese balón. Tiene tres colores, como el del mundial: el rojo, el azul, el verde. Y usted se va a poder llevar uno para su casa, para que juegue un picadito ahí en la cuadra de su barrio. ¿Cómo, Juli? Yo quiero. Bueno, inscriba su marcador de mañana en www.tropicanafm.com y ahí va a poder participar para que se lleve un baloncito. ¿Esto que está? ¿Le gustó? ¿Está lindo?
0: No, espectacular. Es que estos balones de 10.000 son espectaculares. Juliana, me parece muy buen regalo para la gente que se inscribe.
1: No subestime que la gente puede ser muy recursiva y hace muchas cosas con 10 mil pesos.
0: Sí, claro, por eso, pero no comprar un balón de esto, pero bueno, ya lo compraré. De todas maneras, para la gente que les gusta las pollas, menos a Juliana, para que se inscriban en nuestra página, ¿cierto? En nuestra página ustedes se pueden inscribir y ganarse este espectacular balón.
1: Y hablando de páginas,
0: ustedes me pueden escribir a www.papan.com.
1: ¿Le qué?
0: www.papan.com. Sí, ahí me pueden inscribir. Aquí me preguntan, hola Papancracio, yo tengo una pregunta. Si una pelota es muy creída, ¿se pincha? Ay.
1: Virgen Santísima, 5:16.
0: Y si un balón come frijoles, se infla. No. Chao, Juliana, vámonos con música.
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1: Bueno. 5.25, ¿cómo atardeció Bogotá de Tropicana? Yo soy Juli Cardona.
2: ¿Cómo atardeció Bogotá, doña Juliana? ¿Cuánto tiempo sin verte por acá? Oiga, yo casi no salgo ya en este programa.
1: Ovidio, ¿verdad?
2: Cierto que sí.
1: Y además de todas las personalidades de Carlos Andrés, tú eres realmente el que lo hizo famoso.
2: Sí, cierto que sí, doña Juliana, y este bellaco ya me echó el olvido.
1: Imagínate.
2: Yo no sé si es que yo caigo muy mal, yo no sé si es que yo no, ya no encajo en este programa.
1: Ovidio, tú eres hermoso.
2: Ay, mío, le pagué a doña Juliana, usted también eres muy talentosa, porque eres una persona, cuando habla una vez, se escucha la voz.
1: Usted, ve, no volvimos a saludar de esa manera. Por favor, recordame.
2: La ubifácil. Pero tiene que poner la
1: canción romántica.
2: Y como usted está bisoña ahí en la consola.
1: ¿Yo soy qué?
2: Bisoña.
1: ¿Qué es bisoña?
2: Bisoña es como, por ejemplo, que no conoce muy bien dónde están las cosas. O, por ejemplo, cuando una persona está manejando carro y uno dice, uy, no, ese casi se choca, tan bisoño.
1: ¿Y usted de dónde sacó esa palabra?
2: No, eso solamente lo usan los antioqueños, las personas de Antioquia. Bisoño, bueno, buñuelo.
1: Le tengo ese para la ubifacio. A ver. La que tengo le sirve.
2: Muchachos. Cuando la luz alumba,
1: sí,
2: mídala.
1: Sí.
2: Cuando la luz no alumba, no la mires. Porque la luz, una vez que alumbra, es porque un encendieron el switch.
1: Hombre, no, gracias. Es muy impresionante.
2: Es que, doña Juliana, uno siempre, uno no se puede ir al común. Uno nunca puede irse al común.
1: Sí.
2: Porque el común es un algo de en el común. Es mejor simplificado.
1: Me encantaría seguir con la bifase, pero.
2: No, cuando quieras, cuando quieras.
1: Ya te invito, ¿listo?
2: Listo.
1: Ya, gracias.
2: Muchachos.
1: 5.27, estamos con Sebas.
3: ¿Qué, Sebastián vino?
1: Digamos que está omnipresente.
3: Omnipresente, claro que sí. Vea pues, ¿y dónde está Sebastián?
1: Ya le vamos a preguntar. Sebas, que nos acompaña siempre con la información en cómo apareció Bogotá de Tropicana. Sebas, ¿cómo estás?
4: Hola, Juli, bien. ¿Y tú qué tal? ¿Cómo vieron las elecciones presidenciales?
1: Ay, Dios mío, entró con todo y nosotros que ni siquiera habíamos querido hablar de eso.
3: A mí me pareció muy mal, Sebastián. A mí me parece que nos robaron. A mí me parece que lo robaron porque nosotros era para haber ganado con 25 millones de votos.
1: Con todos, bueno, básicamente.
4: Les cuento que con el 99,99% ya de las mesas del preconteo, pues el presidente en este momento es Abelardo de la
3: Cerda. Un montaje.
4: 12.959.542 votos. Iván Cepeda tiene 12.708.712 votos.
3: Ah, subió Abelardo.
4: Una elección que de algún modo pues no representa una gran sorpresa si tenemos en cuenta que la primera vuelta presidencial la ganó justamente Abelardo de la Estrella. Ahora, importante mencionar la participación, se rompió el récord, muchísima gente salió a votar y yo creo que ese es un punto para destacar. Importante lo que sucedió también, por ejemplo, en Bogotá, que era la ciudad donde más gente podía votar.
1: Sí.
4: Iván Cepeda, como es de algún modo histórico en la capital del país, pues Iván Cepeda se queda con la puntuación, la votación en la capital del país. Aún así, no le alcanza para superar a Abelardo de la Espriella. Uh-huh. Una región importantísima también lo es Antioquia. Antioquia, prácticamente podríamos decir que fue la región que definió esa contienda electoral. Abelardo sacó más de 2.100.000 votos, casi 2.200.000 votos, y esa fue la gran diferencia. Ahora, realmente quedan muy parejos, la diferencia exactamente es de 250.830 votos, y comienzan todas las reacciones, todo de algún modo por parte, por ejemplo, de la campaña de Iván Cepeda para tratar de conseguir esos votos en el escrutinio, pero realmente va a ser difícil, casi que imposible, porque vimos en la primera vuelta precisamente

0: adelante va a ser difícil, casi que imposible, porque vimos en la primera vuelta presidencial que la diferencia entre el preconteo y el escrutinio fue, pero muy corta,
1: mínima,
0: ni siquiera el 1%.
2: Sobre como, o sea, el 0.02%, ¿no?
0: Exacto, tuvo una diferencia muy corta, y pues conseguir 250 mil votos en el escrutinio yo creo que es imposible realmente. Ahora, pues, esperemos.
1: Pero tú crees, Sebas, que los votantes del candidato de la izquierda están esperando, o están esperanzados en ese escrutinio?
0: Sí, sí. Yo sí creo, y lo vi, por ejemplo, en la campaña. Ayer se gritaba, después de conocerse los resultados, sí se puede, sí se puede, sí se puede. Cuando vimos los resultados, Abelardo en este momento es el presidente electo de Colombia, y en este momento va a asumir en nada, o sea, el 7 de agosto se posesiona.
1: Sí, señor.
0: La posesión es ya. Entonces, realmente, pues estamos a la expectativa de que vaya a pasar en el escrutinio. Se dice que puede salir mañana ya el reporte oficial de parte de las autoridades electorales, y ahí de algún modo ya se dirá si Abelardo de la Estrella oficialmente, como se hace en todas las elecciones presidenciales, es o no es el candidato presidencial. Vimos reacciones también en la calle, ¿no? En Cali, mucha gente saliendo, en la capital del país también, incluso en este momento hay una movilización que salió desde la Universidad Nacional. Había cierta congestión en la avenida 26.
1: Había manifestaciones.
0: Exacto, y van en este momento por la carrera séptima, por la calle 21 con carrera séptima, van a caminar hacia la Plaza de Bolívar, y este es el panorama que de algún modo vamos a ver en los próximos días hasta que se defina formalmente, pues como le digo, el resultado electoral.
2: Sebastián,
0: buen trabajo en la registraduría,
2: Una pregunta, Sebastián, usted que medio lo sabe todo y que hace sino preguntar y que se llena de noticias de Google. Lo que salió hoy del escrufiño.
1: Todavía no ha salido.
2: Escrufiño. No, pero sí salió ya el escrufiño municipal, ¿no? Hoy salió el escrufiño municipal.
0: Comienza a salir como ciertos resultados, pero como le digo, el acta electoral donde dicen el presidente de manera formal es esta persona, esperamos que salga mañana.
2: Tengo entendido que falta el escrutinio. El escrutinio regional y el escrutinio nacional.
0: Sí.
1: ¿Y el internacional?
2: Sí. Ah, y el internacional también, sí señor.
0: En eso estamos, pero ahora, ¿cuál es la disputa?
2: Iván, a ver, respete, haga el favor a Juliana.
1: No,
2: Sebastián, así no.
1: Es una pelea, una diferencia, es que papá.
2: Yo ya sí me timbré, porque tampoco.
1: No, Juliana. Igual uno relaciona las cosas que uno conoce.
2: Sí. Amén.
0: Pues Iván Cepeda, lo vimos en el discurso ayer, dijo que iba a pedir la reclamación de cerca de 30 mil mesas.
2: 33 mil.
0: Dice que son 57 mil 189 reclamaciones. Luego de los resultados, pidió calma tras esta contienda electoral y pidió mantener la serenidad, hacer un llamado a la calma y a que cualquier expresión pública se dé con un ambiente de tranquilidad. Fue textualmente lo que dijo. Pero, pues como les digo, la noticia es que va a pedir 57.189 reclamaciones para ver si de algún modo pues se puede... en el escrutinio, si logra haber una diferencia lo suficientemente fuerte para que Iván Cepeda pues tenga alguna chance, ¿no? De conseguir ventaja, pero pues en este momento repetimos.
1: Pues digamos que hace parte del protocolo, Sebas, pero yo
2: eso
1: creo
2: es legal,
1: que,
2: eso es legal,
0: todo es legal.
1: Pero yo creería que incluso quienes están apoyando al candidato Cepeda saben que eso no ha pasado nunca. Creo que pasó una sola vez en la historia, en el 94, con Samper y con Pastrana, y ya. Pero la diferencia fue...
2: Pero la diferencia con Samper y con Pastrana fueron 180 mil votos.
1: Sí, sí.
2: 180 mil.
1: Fue menor.
2: Pero, Sebastián, también tengo entendido...
1: Bueno, pero también la gente que votó fue menor.
2: Sí, exactamente, fue
0: sí,
2: muy... Sebastián, también tengo entendido por ahí que leí... En las mismas noticias que ustedes leen, que son noticias copiadas.
1: No, se investiga, respete al periodista.
2: Pero uno sabe, Juliano, uno sabe. También dice.

0: Que la campaña de Abetardo va a pedir la, ¿cómo se dice?, la investigación de las 213 mesas donde este señor, donde mi presidente Cepeda sacó el 100%, que eso es prácticamente también disque imposible.
1: Se veía venir, es que se veía venir por el ambiente tan polarizado, por la confrontación, por todo, se veía venir que este panorama iba a existir, es decir, que las dos campañas iban a comenzar, por supuesto, a utilizar instrumentos legales, pues uno para defender los votos y el otro para intentar conseguir más votos en el escrutinio final. Pero como les digo, es que entre el preconteo y el escrutinio en la primera vuelta, el margen fue casi que impecable, o sea, 0,0 algo por ciento. O sea,
2: hubo dos cosas muy importantes a rescatar y resaltar. La primera, que es la primera vez en la historia que tiene una contienda electoral presidencial tantos votantes.
0: Sí.
2: O sea que sí vamos progresando en ese sentido. Y lo segundo, que también es la primera vez en la historia de las elecciones presidenciales que hay una brecha tan mínima entre el candidato ganador y el candidato, y el perdedor.
0: Sebastián, ¿usted por quién votó, Sebastián?
1: Digamos que la diferencia de votos ni siquiera alcanza el 1%. ¿No? Uh-huh. Entonces sí, fue una, y lo sabíamos, iba a ser cabeza a cabeza.
2: Muy estrecho.
1: Iba a ser esto, voto a voto, iba a ser esta elección presidencial. ¿Y por quién voté yo? Acuérdese que el voto
0: es... Todavía,
2: Sebas, hay una cosa chévere que, mira, que yo me estaba enterando ahorita, porque además en las redes sociales sí hay mucha desinformación, pero también hay mucha información, y este tema de que están haciendo fraude y tal, y que puede ser especulación, hay una manera de corroborarlo, que es una manera legal, porque yo además no sabía que nosotros tenemos acceso, todos los colombianos tenemos acceso, ahorita yo les voy a explicar, y Sebas sí me puede ayudar, cómo es la ruta para que usted, ¿ah?, a través de la página pueda ver y verificar las mesas. Todos allá tenemos acceso, ver, a esa, sí, información. Señor. Le voy a poner un ejemplo. Si votamos en Chigorodó y fueron 500 personas y 300 votaron por un candidato y 200 por otro, pues ahí están los 500. Pero si el resultado final dice 587, hay 87 votos que no están legalizados, y allí todo eso lo podemos ver todos los que queramos. Todos los que queramos. Y eso ya no hace parte como de especulaciones, sino que usted lo puede confirmar de manera legal.
1: Y es que la registraduría de verdad hizo un gran trabajo, ¿no? O sea, entregó, como lo habíamos dicho acá en Tropicana, pues entregó los resultados muy rápido. Colombia es un país que, digamos, en materia electoral está muy bien. Yo, ¿sabe que me encontré ayer a Bernie Moreno? El senador es estadounidense de origen colombiano. Me lo encontré ayer en medio del cubrimiento, y nos dijo algo importante, y es que le parecía que el sistema electoral en Colombia estaba muy bien organizado, que todo estaba funcionando muy bien, que todo está relativamente en orden, en calma, y eso fue un buen llamado, un hombre que viene de ser elegido congresista en Estados Unidos, lo cual, pues imagínese, pues el nivel del señor, ¿no?
2: Sí,
1: lo
2: señor.
1: Que usted dice es cierto, cualquier persona puede meterse a la página de la registraduría y ver todos los datos porque son públicos.
2: Exacto.
1: Esperemos, como decimos nuevamente, el escrutinio final, pero
0: Sebastián,
1: volvemos a concluir que en este momento,
0: Sebastián,
1: en este momento el presidente electo se llama Abelardo Velasco.
0: Sebastián, una preguntita.
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0: 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En Tropicana son las
1: 5:48.
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7: 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En Tropicana son
1: 5:48.
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23: 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Son las
1: 5:50 en Tropicana.
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1: 5:52.
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1: 5:52 en Tropicana. 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

0: 6:07, como atardeció Bogotá de Tropicana. Oiga, ¿han visto la campaña El Sabor de Creer tan increíble de Nutresa? Pues bueno, J Balvin fue la voz para esta campaña y la música también. Combinaron los nombres de los empaques de las marcas más icónicas de Colombia con mensajes de optimismo. Por ejemplo, Jet ahora se llama Vamos con Fe. También se tomaron las calles con mensajes de aliento, emoción y esperanza, despertando las ganas de creer de todo un país. Nos están mandando un mensaje súper poderoso, que todo se puede lograr si creemos juntos.
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0: 6:13.
1: No, ¿en serio?
0: ¿Cómo atardeció? ¿6 qué?
1: 13.
0: Ah, bueno.
1: Dígalo, Juliana, no se aguante las ganas.
0: En su página trivia.
1: www.papan.com.
0: ¿Qué se va a escribir?
1: www.com. Ahí me pueden escribir.
0: Sebas, ¿se escuchaste?
2: No alcanzo a escuchar lo que dice. ¿Qué es lo que dice? No,
1: hombre, qué bendición.
0: Dice www.sebasirvepa.com.
2: Ah, bien.
1: ¿Te gusta? Y se ríe y todo. Se ríe, es que él claro. Reconoce. Él reconoce, uno lo reconoce.
0: Claro, Sebas es una persona íntegra. Él no se deja afectar por mentiras. Así ¿sí o no, Sebas?
2: Oígame,
0: bueno, Sebas, la movilidad, ¿cómo está hasta ahora? Estoy un poquito preocupada. Porque sé que hay movilizaciones en la capital a esta hora, y teniendo en cuenta que es la hora justo, la hora pico, pues me interesa saber, y sé que los oyentes de Cómo Atardeció Bogotá, ¿cómo está la movilidad a esta hora en Bogotá?
2: Pues mire, siguen las manifestaciones en la carrera séptima, van hacia la Plaza de Bolívar, y la Secretaría de Gobierno me compartió hace unos minutos las manifestaciones que estaban convocadas para hoy, y es que son varias, mire. A las 2:30 en el Museo Nacional se reunieron integrantes del Pacto Histórico.
0: Sí.
2: A las 3:00 p.m. Se comenzaron a reunir en la Universidad Nacional varias personas, sobre todo jóvenes, para realizar una marcha que es esta que le digo que va hacia la Plaza de Bolívar. Hay un evento cultural con reivindicaciones a las 4:00 en Portal Suba. Una marcha que se llama Conteo de Votos, La Esperanza es del Pueblo, que está comenzando en este momento en la carrera décima con calle 27, y se espera un plantón de la comunidad indígena MISAC frente a la Agencia Nacional de Tierras. Entonces, pues como usted puede ver, hay bastantes. Manifestaciones, pues claramente después de los resultados electorales.
0: Sebas, ¿tú crees que cuando ya tengamos los resultados del escrutinio, estas manifestaciones incrementen o al contrario disminuyan?
2: Yo creo que van a incrementar.
1: Eso el miércoles se va a poner pesado.
2: Espero que no, porque pues...
1: Yo sí espero que sí.
2: A la final lo que debemos hacer todos pues es reconocer la voluntad de la gente.
0: Sí, nada que hacer.
2: Para eso existen elecciones en Colombia.
0: Lo que pasa es que, bueno, seguro, y hay que tenerlo en cuenta... la ignorancia es atrevida solo hasta que uno decide verificar y preguntar. Entonces, en este caso, yo diría que quienes están cuestionando por qué las personas, sobre todo las personas pues que apoyaron al candidato Cepeda, están en este momento afuera manifestándose, y seguro lo harán mañana y pasado mañana, pues bueno, dos cosas sobre eso. La primera, recordemos que la brecha por la que ganó el candidato de las Priella, pues es muy poca. Y se lo voy a poner en términos de fútbol, Sebas. ¿Qué pasa en la capital también cuando hay un encuentro entre Santa Fe y Millonarios, por ejemplo, ¿no?
2: Claro.
0: Tenemos un poco de eso. Y lo segundo, pues bueno, justamente el periodo de izquierda de Petro siempre ha llamado a la manifestación pacífica, pero a la manifestación. Y lo más importante, si mal no estoy, usted me corrige, Sebas, Bogotá, la capital, aunque tuvo votaciones por el candidato de las Priella, en su mayoría fue por Iván Cepeda. Así que a mí no se me hace raro que en este momento, mañana y el miércoles, haya más manifestaciones masivas en la capital.
2: Sí, y seguramente eso es lo que vamos a ver. Con respecto a eso de Bogotá, sí es importante decir una cosa, Juli, y es que Iván Cepeda saca 2.235.514 votos, pero Abelardo no es que saque una diferencia, digamos, mucho menor.
0: Ajá.
2: Saca 1.933.243 votos. Es como si Bogotá estuviera también dividida por la mitad entre casi, si es que es...
1: Perdió
2: 300.000 votos.
1: Perdió como 500.000 votos, Cepeda, porque aquí mi presidente Petro la vez pasada había sacado una diferencia como de 700.000 votos aquí en Bogotá, y esta vez fue de 300.000 votos, o sea que perdieron aproximadamente 500.000 votos.
0: Definitivamente
2: Bogotá,
0: se va.
2: Que es el bastión de la izquierda
0: en
2: Colombia.
1: Exactamente.
0: Yo creo, Sebas, que ahora estábamos conversando con Papán Gracio, que es un hombre muy ilustrado. Y
1: muchas
0: muy
1: gracias, se fue a retirar.
0: Estábamos hablando sobre un tema que para mí es muy importante, y yo diría que decisivo en una contienda electoral, y son las comunicaciones presidenciales. ¿Quién asesora y quién le habla al oído a los presidentes para su campaña? Y pues digamos, independientemente de las preferencias de cada persona, hay que reconocer el trabajo. Y definitivamente las comunicaciones de la campaña de Abelardo y de la campaña de Iván Cepeda fueron completamente diferentes, y empieza este tema de quién es más popular, ¿no? Porque esto finalmente se trata de alguna manera de esto, sobre todo en esta época digital, Sebastián. Como sí, quién se vuelve más popular independientemente de quién sea el candidato. ¿Quién es más popular en redes sociales? ¿Quién es más popular en los medios de comunicación? Esto parece soso, pero ¿quién es más querido, no? Por las personas al final del día. Y creo que entonces empezó a ocurrir esto que está diciendo Papancracio, y es que pierde un poco de popularidad la izquierda y empieza a ganar terreno en Bogotá la derecha con Abelardo de las Piedras.
2: Y hay una cosa con respecto a eso, y es que definitivamente la estrategia, como usted lo dice, de marketing, de redes sociales, de Abelardo de la Espriella, pues fue algo de algún modo muy emotivo, que provocó mucha emoción en la gente. Ahora, la de Iván Cepeda posiblemente para algunos también, pero se quedó como en un discurso ahí, y también en redes un poco. Abelardo de la Espriella fue mucho más abierto, por ejemplo, con los medios de comunicación. Ahora nos quedamos en el debate, ¿no?
0: Sí, eso sí, debate, ni de allá ni para acá ni nada.
2: La historia prácticamente que no tuvimos un debate. Le voy a dar unos nombres claves con respecto a eso que usted mencionaba, que me parece importante. Vicent Ramos.
0: Sí, señor.
2: Miguel Anthony Zárate y Jair Santiago Giraldo. Esos tres personajes activistas digitales estuvieron acompañando toda esa campaña digital de Abelardo de la Espriella. Y un poco sí alejado de políticos, aunque, por supuesto, uno que otro, Mauricio Gómez, estuvo también Enrique Gómez Martínez, pero, por ejemplo, tuvo a varias personas que no hacían parte propiamente del círculo político tradicional, de algún modo, o por lo menos de la derecha tradicional. Iván Cepeda sí estuvo muy rodeado, pues, de gente que ha sido históricamente importante en la izquierda colombiana: María José Pizarro, Clara López, Gabriel Becerra, Juan Fernando Cristo, etcétera. Pero la diferencia en eso que usted menciona, que me parece muy importante y que hoy en día es imposible desconocer, pues, que una campaña política tiene que tener un buen marketing político.
0: Sí, señor. Es fundamental, yo diría que es crucial, Sebastián.
2: Claro, total. Y eso lo logró muy bien Abelardo de la Espriella.
0: Completamente.
2: Con una figura muy similar a la de otros líderes de la región. Javier Milei, que se mostraba también como el outsider, el economista. Muy similar, por ejemplo, la campaña esa del Tigre.
0: Sin apoyos de partidos políticos.
1: Tigre y el León, ¿no?
0: Sí, señor, el Tigre y el León.
2: Y Donald Trump en los Estados Unidos, que dice que también en la primera presidencia, acuérdense que era como un outsider, y Nayib Bukele en El Salvador, etcétera. Es como ese mismo modelo de figura outsider que llega a salvar la patria. Pues vamos a ver qué tal le va en este gobierno.
0: Bueno, que Dios nos acompañe. 6:21 minutos. Gracias, Eva. Gracias. 6:22 minutos. Oiga, ¿han visto la campaña El Sabor de Creer, tan impresionante que hizo Nutresa, Papancracio?
1: No he visto absolutamente nada, ni me encantaría ver de qué se trata, Julián.
0: Bueno, ¿cómo le parece que cambiaron los nombres de las marcas más icónicas?
1: No puedo creer esto.
0: Con unos mensajes de optimismo, porque estamos de alegría futbolera, estamos de mundial. Colcafé ahora se llama Con la Fe Intacta.
1: Con la Fe Intacta.
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1: Hagamos Historia.
0: Y también se tomaron las calles con unos mensajes de aliento, con emoción, con esperanza, despertando las ganas de creer de todo el país.
1: Qué bueno, qué bonito. Esas son las campañas que valen la pena, Julián.
0: Cierto, yo estoy de acuerdo. Nos están mandando un mensaje muy poderoso. ¿Cuál? Y es que todo se puede lograr si creemos juntos. ¿Ah?
1: Amén. Que así sea. Vamos a creer juntos, Julián.
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1: Minutos, ¿cómo atardeció Bogotá de Tropicana, mi Sebas? Muchas noticias.
2: ¿Otra vez Sebastián?
1: Sebastián.
2: Entonces volvió, ¿cómo atardeció Sebastián?
1: O sea, Alice, haga el favor, peluca y su guitarra, amigo, que vamos a desatar, ve a trobar, Sebas, en Bogotá, claramente, sí, y en todo el país, el tema central, pues, es el tema político, pero eso no quiere decir que dejen de ocurrir otros menesteres, diría mi tía, claro, con respecto a la capital del país, que está pasando en la capital, que tengamos que saber en cómo, cómo atardeció, nos amaneció y atardeció Bogotá de Tropicana.
2: Muy bien.
3: Bueno, Juli, una noticia bien compleja. Porque pues sigue la investigación en torno a la muerte de una mujer. Encontraron a una mujer dentro de una maleta en una habitación de un hotel ubicado en la calle 95 con carrera 21. No estamos hablando de un sector cualquiera de la ciudad, estamos hablando de un sector bien importante. La víctima, de acuerdo con las autoridades, pues es una ciudadana colombiana oriunda de la ciudad de Cúcuta, y de acuerdo con la información que se conoce, es que la mujer habría ingresado a este establecimiento en compañía de una persona al parecer de nacionalidad estadounidense. El caso ya fue asumido por el CTI de la Fiscalía, pero por supuesto desde diferentes sectores ya están pidiendo respuestas para este caso, porque muy infortunado, como le digo, pues encontrar, imagínese usted, en un hotel importante en el norte de Bogotá una maleta, y que dentro de esa maleta esté el cuerpo de una mujer. Pues una noticia muy, muy importuna.
1: Dios mío. Bueno, son cosas que igual siguen pasando en la capital, que no tenemos que ser mezquinos, que todo el tiempo está pasando cosas en Bogotá. Y desafortunadamente, pero también hace parte de nuestro trabajo, se lo contamos acá en Cómo Atardeció Bogotá de Tropicana.
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1: 6:33. ¿Han visto esa campaña El Sabor de Creer tan increíble de Nutresa? No puede ser, es que J Balvin fue la voz y la música. Ahora Doria y Hagamos Historia con Café se llama Con la Fe Intacta. La chocolatina Jet de toda la vida se llama Vamos con Fe, porque también se tomaron las calles con mensajes de aliento, emoción, esperanza, despertando las ganas de creer de todo un país. Nos están mandando un mensaje súper poderoso, y es que todo se puede lograr si creemos juntos. Bueno, ahora sí, la gente que está conectada por ahí a través de el WhatsApp de Tropicana y a través del Telegram, vamos con trova, ¿sí o no, peluja?
2: Mi amorcito, ¿qué quiere que les trobe?
1: Arranquemos. No, pues, trobemos por las elecciones políticas, que haya paz, que no haya división.
4: Es que esto sí es muy complejo, que no haya división. Nunca se debió olvidar, somos solo una nación. Ay, así que los invito a que viva muy feliz, porque es que no se olvide que son un solo país.
1: ¡Eso! Bueno, arranquemos saludando a María Cristina, que está conectada en este Cómo Atardeció.

0: parece una cosa muy divina, sobre todo a nuestra oyente que tiene nombre Cristina.
1: Ariel Quintero.

0: ¡Ay, qué bonita que estás!
1: Para los conductores de Soacha que vamos en un trancón por la autopista.
0: ¡Ay, que van por un trancón!

0: dejado el sur. Pues tomen ese trabajo como si fuera un tour.
1: Y para terminar, para Leonardo Peñuela, que nos dice que hay manifestaciones en Madrid, Cundinamarca.
0: Es que en Madrid la ya, y eso nadie lo engaña. Peor que hubieran sido, pues allá en Madrid de España. Pero no se preocupe, porque es que en mi tonada, si hay manifestación ahora, más tarde no habrá nadie.
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1: Hay 50 minutos, 10 minutos nos separan de las 7 de la noche. Hablemos de movilidad porque eso es paisita culiasao.
2: ¿Qué mami, cosita rica? ¿Bien o no?
1: ¿Bien o no, paisita?
2: Bien, amorcito, gracias, mi Dios. Efectivamente, por aquí estoy en las calles de Tabo con una cosa impresionante. Esto está culiasao, hermano. Por aquí no hay por dónde caminar. Esto está quieto, esto está parado. Más parado que corazón de petrista. Qué cosa tan impresionante, María Mamá.
1: Ay, qué pecado, no me burlé así, paisita.
2: No, yo me estoy burlando, mi amor. Antes estoy haciendo un reconocimiento porque pararon el país.
1: Bueno, sí, señores, pararon el país porque hay muchas manifestaciones que va a tener como destino la concentración hoy de varios motivos por los que se están manifestando los seguidores de Iván Cepeda, y se van a concentrar en la Plaza de Bolívar, pero se están desplazando por varios lugares, se han ido desplazando por varios lugares de la capital. A esta hora también hay, en materia de movilidad, un camión varado, Avenida Cali con calle 25, en Fontibón, sentido sur-norte. Ahí ya está el tránsito regulando la movilidad, ¿sí o no, paisita?
2: Sí, mi amorcito, efectivamente estoy por aquí. ¡Qué cosa tan impresionante! Aquí está el tránsito regulando. Sí, sí, señor, eso está muy regular. Ese sí, ese carro está también muy regular. Estamos aquí regulando los carros. Una cosa impresionante, mi amor. Por aquí esto está quieto. No se mueve absolutamente nada. No fluye, con decirle que fluye más una ortodoncia de un mueco que esto por aquí. ¡Qué cosa tan impresionante!
1: Y Usaquén, atropello en la avenida séptima con calle 173A, en Usaquén. La manifestación de la que le estoy hablando, que va a concentrarse finalmente en la Plaza de Bolívar, se está bajando por la calle 26 y se encuentra concentrada en la Plaza Bolívar. Ya a esta hora van llegando los manifestantes. Un alto flujo vehicular en la carrera 68, avenida Centenario, autopista Norte y autopista Sur. Así que conduzca con
2: cuidado, mi amorcito. Efectivamente, qué cosa tan impresionante. Por aquí estoy en la Plaza del Libertador. Qué cosa tan espeluznante, mi amor. Mucha gente, qué cosa, mejor dicho, mucha gente aquí encontrándose. Esto está muy encontrado, con decirle que esto está más encontrado que mirada de visco. Qué belleza esto por aquí, ya, María.
1: María, ¿usted le parece si escuchamos a la gente hasta ahora que nos está hablando por el WhatsApp?
2: Mi amorcito, a mí no me parece, pero como usted es la que está manejando el programa, pues hagamos lo que usted diga, mi amor.
1: Tiene,
2: mejor dicho,
1: toda la razón.
2: Usted me ordena y yo obedezco mi vida.
1: Ariel, ¿cómo estás?
2: Fab, muy bien, ¿y usted?
3: No sé de dónde salió tanto hijo de puta millonario.
1: ¡Uy, no! No, no, así de rabia no, Ariel, así.
2: Ariel, mi amor, mucho cuidado con eso, hermano. No me ponga a insultar a la gente, hermano. Qué mal, también.
1: Bueno, muchachos, compás, por favor. Un saludito para Cameron Díaz, para Estelita, que está ahí pendiente de todo. Y más tarde, si todo, vamos a hacer un Roñero y Julieta. Los tenemos acá, muchachos. Ustedes ya saben que les abrimos un espacio en el programa.
2: Acá le abrimos lo que sea, ¿cierto, mi amor?
1: Sí, señor.
2: Venga, yo le deseo, no más. Dito sea miedo este programa.
0: El
2: que
0: día
2: es este.
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5: 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En Tropicana son las 6:58 minutos.
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5: 6:59, es hora de sentirse en Pax en Tropicana, son las 6:59 minutos.
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1: 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En Tropicana son las
5: 6:59.
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5: Es hora de sentirse en Pax en Tropicana, 7 en punto.
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